Hola, muy buenas tardes. Aquí estamos, como siempre, en Agualusa a las 6 de la tarde en Radio Clásica de Radio Nacional de España los domingos. Hoy volvemos a hacer otro viaje, esos viajes en relámpago a Lisboa. Vamos a recorrer algunas de las novedades que en el universo fadista se han producido en los últimos tiempos, unas más recientes, otras menos, pero nuestra opción hoy es volver a escuchar voces que marcan historias y que marcan tendencias, que marcan épocas sobre todo, y también alguna que otra sorpresa, porque nos gusta cambiar el rumbo a mitad de navegación cuando se nos ocurre o algo nos sugiere la idea de escuchar cosas ligeramente distintas. Todo esto lo hacemos, como no, en Agualusa, con esta persecución de la pasión en portugués y sobre todo con la pasión por la radio. Eduardo Astudillo está en el control y en la locución y selección musical, como siempre, quien les habla, Miguel Ángel Fernández. Hoy vamos a comenzar con la música de una gran fadista, una gran intérprete que lleva figurando en el horizonte del fado en estos últimos años, en estas últimas décadas. Ella ha sido una mujer con una trayectoria muy larga, pero desgraciadamente ha tenido una producción discográfica bastante corta. Afortunadamente, en el mes de marzo se publicó, mes de febrero, marzo, se publicó su último disco, un disco interesante porque hay pocas intérpretes que pongan tanta alma cuando cantan el fado.

Pues ahí estaba la música de Ana Sofía Varela, el tema Extraña Danza, el que se conoce dentro de su nuevo álbum A Mullar e Outras Guitarras, La Mujer y Otras Guitarras. Es curioso porque hay un disco de Antonio Xaíño, un gran guitarrista de guitarra portuguesa, gran profesor, gran maestro en la historia de la guitarra portuguesa, que publicó hace unos cuantos años el disco A Guitarra e Otras Mulleres, y ahora tenemos A Muller e Otras Guitarras. Supongo que serán juegos del destino o que el dios del fado lanza los dados y pasan estas cosas, pero aquí está Ana Sofía Varela, una, como decimos, gran intérprete que la hemos visto a lo largo de muchas y muchas noches en muchos lugares de Lisboa, pero que había tenido muy escasa producción discográfica. Había tenido un primer disco publicado por Universal en los finales de los 90, titulado Ana Sofía Varela, en el que también se dejaba ver ese eco de español, ese eco en los sonidos de su disco, porque ella es de Serpa, una localidad que no queda lejos de la frontera española. Es de Serpa, una localidad del Alentejo. Y ahora viene con este disco A Mullar e Outras Guitarras, y es siempre una buena ocasión. Había otro disco anterior, Fados de Amor y Pecado, que era una maravillosa colección de canciones que sonaban a fado tradicional, que eran como fados tradicionales sin serlo, y sonaban de una manera maravillosa. Un disco elegante, un disco muy original y uno de los grandes discos de la producción fadista de, como digo, de estas últimas décadas. Ahora disfrutamos de esta Extraña Danza y de otros temas como este Sem Razão, el tema con letra de Fernando Fariña y la música de Alberto Correia. Es el fado Vanda. Se titula Sem Razão, Sin Razón, y es Ana Sofía Varela.

Ahí estaba ese clásico, Sin Razón, Sans Raison, y nos vamos con otro de los temas incluidos en este disco de Ana Sofía Varela. Vim para el fado y fiquei, vine para el fado y me quedé, un tema de Julio de Sousa que en la voz de Ana Sofía Varela suena así de bien y de elegante.

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1: Pues seguimos en la sintonía de Agualusa, en Radio Clásica. Estamos escuchando algunas grabaciones antiguas o más jóvenes, o desde luego producciones que nos interesan mucho porque traen nombres a la actualidad. Antes hablábamos de la música de Ana Sofía Varela, que hacía tiempo que no publicaba discos, y ahora nos vamos con otra joven intérprete que últimamente está dando mucho que hablar en Portugal y que acaba de publicar, ha publicado ya en el año 2024 su primer disco, que todavía está promocionando por muchos lugares. Ana Margarida Prado es quien nos trae el disco Lasso, un disco que canta a Jean Monge. La letra de Jean Monge la vemos repetida. De hecho, en nuestro primer programa de esta temporada hemos hablado de Jean Monge porque ha estado en el último disco de Elder Moutinho, por ejemplo, y ahora mismo aquí vuelve en la actualidad, vuelve con Ana Margarida Prado, y también habíamos escuchado el primer tema de Ana Sofía Varela con letra de Jean Monge también, con letra de Jean Monge y Jean Gilles la música. Así que no hay más remedio que rendirse ante este letrista que todo el mundo requiere para sus discos y para sus canciones, y cuando es así debe ser por algún motivo muy claro. Pero bueno, vamos a escuchar a Ana Margarida Prado con este tema, con letra de Jean Monge y la música del fado Señora do Monte. Es uno de los fados que escribió en su día, que compuso en su día el gran Alfredo Duarte Marceneiro. Y ella, la voz la pone Ana Margarida Prado.

Pues ahí estaba ese tema, Rosa Brava, la música del Fado Señorado Monte, la voz de Ana Margarida Prado y la letra de João Monge, como también sucede con el tema que vamos a escuchar a continuación. Dos altares con la música de Agir. Esto es una balada, esto no es un fado tradicional y es otra de las formas que tiene Ana Margarida Prado de entender la música, porque también explora otras sonoridades. Ella, que fue ganadora del premio Revelación en la gala del Fado de Oporto en 2008 y que ha actuado en muchísimos escenarios por todo el mundo y también en muchas casas de fado en Lisboa, toda esa proyección nacional e internacional, toda esa versatilidad se vuelca también, como decimos, en este disco, con todo letras de João Monge, como este Dos Altares.

Disco Lazo y este Dos Altares. Vamos a despedirnos de esta producción con el tema Ventana Cerrada, Janela Fechada. Es un fado alejandrino de Estoril, es un clásico con una música de Armando Freire y, como no, la letra de nuevo vuelve a estar firmada por Joan Monge.

Y volvemos otra vez a repasar un poco el último disco de Antonio Zambujo. Aquí somos muy fan, muy, muy proclives a cualquier cosa que haga Antonio Zambujo, y queremos seguir escuchando algunos de los temas de su último álbum, Oración al Tiempo. Incluye ese tema que se llama Que se dane, que podría traducirse con muchísima educación al diablo con eso, vamos a dejarlo ahí, o que se fastidie. Y la letra también es de João Monge, por eso decíamos hoy que inopinadamente estamos encontrando letras de este compositor por muchísimos lugares. La música es de Antonio Zambujo y está en ese maravilloso último álbum, Oración al Tiempo, Oración al Tiempo, de Antonio Zambujo.

0: Antonio Zambullo en su último disco, Oración al Tiempo, el disco que contiene una colección magnífica de canciones, incluyendo la que le da título al álbum y que canta al lado de Caetano Veloso, que recientemente o hace poco había estado por Madrid. Vamos a seguir escuchando algo de este disco que tanto nos gusta y vamos a escuchar otro tema, Regreso a la Infancia, con letra de María do Rosario Pedreira y música de Joan Gil, un disco, o sea, un tema con unas letras maravillosas donde vuelve a pensar en la infancia, vuelve a pensar en todos aquellos juguetes que poblaban una habitación en la que él se sentía un rey. Eso es lo que nos canta este gran intérprete, Antonio Zambullo, en el disco donde reflexiona continuamente sobre el paso del tiempo, sobre el tiempo perdido y sobre aprovechar más el tiempo. Aquí se pregunta en esta canción, ¿quién me mandó ser mayor en el deseo vano de tenerte si el castigo fue sentir amor por alguien que nunca me va a querer? Bueno, tristeza y recuerdo, recuerdo y tristeza en la letra de María do Rosario Pedreira y la voz de Antonio Zambullo.
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Hasta en el punteo de esa guitarra suena un aire melancólico de infancia, una música para niños. Todo el disco, como decíamos, es una reflexión sobre el tiempo, sobre la infancia perdida, la juventud perdida, y sobre cómo poder aprovecharlo ahora que el protagonista, en este caso Zambujo o cualquiera que lo lea, ahora que se da cuenta de que es mejor aprovechar el tiempo antes de que todo se marchite, y sobre todo apreciar las cosas realmente buenas que nos pasan por encima de deseos y sobre todo de la ignorancia de esa juventud tan arrojada que a veces nos evita o nos impide ver las cosas como son. Vamos a escuchar otro tema de Zambujo, pero en este caso vamos a irnos a otro disco, en este caso un disco editado por el gran guitarrista Bruno Chaveiro, que contaba con Antonio Zambujo en su disco Alento para este tema. Se titula Adiós y es un tema firmado por Gonzalo Narciso y Carlos Leitón, dos interesantes nombres, dos grandes personas ligadas al mundo del fado y a la música portuguesa, y que en este caso se ponen al servicio de dos genios, el gran guitarrista Bruno Chaveiro, que a pesar de su juventud ya tiene una trayectoria muy interesante y respetable, y Antonio Zambujo, que es uno de nuestros cantantes de cabecera.

0: Muito bonita a música, pá.
1: Bueno, esta era la música de Adeus, una música con una clara coloratura del Alentejo, una clara coloratura del canto alentejano que se desliza por esta composición. Del Alentejo es Bruno Chaveiro, también Carlos Leitão y también Zambujo, que es natural de Beja, la capital de esa región tan mágica en Portugal, tan bonita y tan interesante para visitar. Seguramente muchos de nuestros oyentes este verano vuelven o van por primera vez a Portugal, tanto a Lisboa como a otros lugares, y a todos ellos les dedicamos estas músicas que encontramos por muchos lugares para apreciar por lo menos la parte cultural y musical, la parte de la costumbre, la parte de la literatura, de la poesía y de las cosas que pasan en el país vecino, sobre todo a través del tamiz de toda esta belleza. Por lo menos a nosotros nos parece un filtro y una manera de encontrar la belleza en muchas cosas, y la música portuguesa, desde luego, para nosotros tiene mucho de esto. Seguimos con Zambujo, pero volvemos a otro disco completamente diferente, en este caso del próximo disco de Cristina Clara, esa intérprete que también ha venido a refrescar un poco la publicación habitual de los discos de fado con otros sonidos y con otras maneras de interpretar, a veces menos rígida que el fado tradicional puro, pero con grandes creaciones y sobre todo siendo una de las intérpretes con que más éxito están teniendo en directos en Portugal. Bueno, pues ella está a punto de publicar su nuevo álbum, y como sucede ahora con la industria discográfica, los álbumes se componen de anuncios o de singles que se van soltando poco a poco hasta que todos están publicados en las plataformas digitales. En este caso pasa lo mismo con este Bonanza, el tema de Cristina Clara con la música de Armandinho Freire, es el fado alexandrino antiguo y con la letra de la propia Cristina Clara.

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0: Vamos a seguir escuchando músicas en portugués y nos atacaba una reflexión, y es que a veces estamos, bueno, evidentemente buscando en Portugal y en muchos sitios músicas editadas por portugueses, por brasileños, por cualquiera que sea nacido en la lengua, como decíamos, de Camões, pero también a veces encontramos maravillas en otros artistas. Y en este es el caso de la artista con la que vamos a ir despidiéndonos en nuestro programa, escuchando alguno de sus temas, alguno de sus temas de sus discos, y hablamos de Silvia Pérez Cruz, probablemente una de las mejores artistas de la actualidad, y a veces cuando uno escucha loas y escucha a algunos críticos o aficionados hablar de cómo está el panorama musical español, y uno piensa, si todo el mundo pensase en Silvia Pérez Cruz, diríamos que nunca hemos estado mejor, porque esta mujer tan creativa, con esa manera de interpretar tan única, con esa sensibilidad tan, en fin, tan profesional, además, una mujer con unos conocimientos musicales fastuosos, está siempre en sus directos o en sus discos dando lecciones de lo que es la mejor música en España. Y como es una gran aficionada a la buena música, pues tiene algunas canciones cantadas en portugués. Vamos a escoger algunas. En este caso vamos con Es triste vivir sin su amor, Es triste vivir sin seu amor, de el disco Oral Abisal, un disco absolutamente recomendable, que tiene muchísimas cosas y sobre todo tiene una manera de construir canciones solo comparable a la majestuosidad de un directo de Silvia Pérez Cruz. Les recomiendo cualquier cosa que ella grabe, pero también les recomiendo de manera muy, muy encarecida que vayan a verla en directo donde puedan, porque eso es una experiencia única. Silvia Pérez Cruz con este tema de su disco Oral Abisal, una composición de la propia Silvia.
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Y nos vamos a despedir con otro tema en portugués de Silvia Pérez Cruz, un tema compuesto por Luisa Sobral, la hermana de quien acompaña a Silvia en esta canción de Salvador Sobral. Hoy ya no es tarde, es el tema con el que nos despedimos hasta el próximo domingo a las 6 de la tarde, aquí en Agualusa de Radio Clásica. Hoy en el control ha estado Eduardo Astudillo, como siempre en la locución y selección musical, Miguel Ángel Fernández. Les esperamos en la próxima edición de Agualusa.

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Hola, hola, ¿qué tal? ¿Cómo estáis? Bienvenidas, bienvenidos a la segunda parte de Reflejos en el Agua de la programación veraniega de Radio Clásica de hoy, miércoles 22 de julio de 2026. Tomamos ahora el mando de nuestro navío musical, Guillermo Ruiz, en el control técnico de sonido y Eva Sandoval al micrófono, quienes os vamos a acompañar hasta las 7 de la tarde o hasta las 6 si tenéis la suerte de estar en la comunidad canaria. También nos podéis escuchar, por cierto, en la madrugada del próximo sábado al domingo. Comenzamos.

En este tiempo de verano y tiempo de música vamos a escuchar obras de Joaquín Turina, de Amy Beach, de Johann Sebastian Bach, de Steve Reich, de Claude Debussy, de Beethoven, de Satie y de Schumann. Un conjunto variado de genios y de genias también del mundo de la música clásica que nos van a acompañar esta tarde de miércoles. Pero vamos a empezar subiendo al cielo, sí, porque eso es lo que nos va a provocar escuchar la canción más conocida de Jaime Ovalle, que es A su lado y que es una de las canciones que nos propone nuestro querido compañero Martín Yade en el libro que hemos publicado por el 60 aniversario de nuestra emisora Músicas para Vivir Mejor, Radio Clásica, en su 60 aniversario. Nos dice Martín Yade en sus Músicas para Aprender Idiomas que la diferencia entre el portugués de nuestros vecinos y el de Brasil radica en que este último posee una pronunciación más abierta y una fonética más simple. En la música clásica, el ejemplo más ilustre se debe a Villa-Lobos con su Bajiana número 5. También es bastante célebre la canción que ha salvado al discreto Jaime Ovalle del olvido. Sorprendentemente, A su lado, en la que se insta a un pájaro de este nombre y color a transmitir un mensaje de amor de un joven a una muchacha sertaneja, fue escrita primero en forma de música y luego Ovalle pidió al poeta Manuel Bandeira que encajase un texto en aquella página enmarcada dentro del género modiña. El compás de 4x4 reproduce el aleteo del ave mezclándose con el azul del cielo in misericorde sobre la superficie desértica del noroeste de Brasil.

Ve, pajarito azul, compañero, ve a ver a esa muchacha desagradecida. Dicen que sin ella, el desierto ya no es el desierto. Eran versos de Manuel o Manoel Bandeira para esa famosísima canción A su lado, del brasileño Jaime Ovalle, que hemos escuchado en la voz de María José Montiel con Luis de Moura Castro al piano. Era la primera pieza con la que comenzábamos hoy esta sesión de Reflejos en el Agua en su segunda parte, hoy miércoles 22 de julio. Y continuamos con Las danzas fantásticas, opus 22 de Joaquín Turina, que probablemente es su obra más conocida, al menos dentro del repertorio orquestal. Fue escrita en un mes de agosto, en el verano de 1919, originalmente para piano, y más tarde realizó esta famosa versión para orquesta. Sin embargo, esta versión orquestal fue la primera que se estrenó, y hay que decir que la tercera pieza, llamada Orgía, es la más famosa y es la que suele interpretarse a menudo de manera independiente. Y es que la obra completa se inspira en la novela del mismo título, La Orgía, de José Mas, y en la partitura es posible encontrar citas de la novela al inicio de cada danza. Las otras dos son Exaltación, la primera de estas danzas fantásticas, que es una jota aragonesa y en donde se citan las siguientes frases de esa novela de José Mas. Parecía como si las figuras de aquel cuadro incomparable se movieran dentro del cáliz de una flor. Luego llega Ensueño, que es un chorchico vasco en compás de 5x8, tan característico, ¿verdad?, de esta música popular, de esta música folclórica, y la cita de la novela es la siguiente: las cuerdas de la guitarra al sonar eran como los lamentos de un alma que no pudiera más con el peso de la amargura. Y por último, Orgía es una farruca andaluza y los textos que la acompañan son los siguientes: el perfume de las flores se confundía con el olor de la manzanilla y del fondo de las copas estrechas llenas del vino incomparable como un incienso se elevaba la alegría. Pues bien, con la Orquesta Sinfónica de Hamburgo y con Miguel Ángel Gómez Martínez liderando a todo el conjunto, escuchamos ya esas célebres danzas fantásticas opus 22 de Joaquín Turina.

Pues hasta aquí llegaba la versión de la Orquesta Sinfónica de Hamburgo, dirigida por Miguel Ángel Gómez Martínez, de estas Danzas Fantásticas, Opus 22, que Joaquín Turina escribió en 1919 en versión original para piano, pero que poco después, en ese mismo año 19, arregló para orquesta. Danzas que tienen los siguientes títulos: Exaltación, Ensueño y la muy conocida, que acaba de sonar ahora mismo, Orgía, Allegretto, Mosso quasi allegro. Pues bien, nos trasladamos desde España hasta Norteamérica, concretamente porque vamos a recordar a la compositora estadounidense, compositora y pianista Amy Beach, nacida en Nuevo Hampshire en 1867 y fallecida en Nueva York en 1944. Fue una de las pioneras, una de las primeras compositoras de la historia de los Estados Unidos de América. Bueno, pues de Amy Beach vamos a escuchar una pieza que podemos decir que es pedagógica. Se titula El carnaval de los niños, es su opus 25, la escribió en 1894 y es una suite de 6 pequeñas piezas para piano destinadas a intérpretes jóvenes, a niños, a adolescentes. Están basadas esas 6 piezas en los personajes de la pantomima europea y especialmente en la comedia del arte. De hecho, sus secciones son paseo, Colombina, Pantalón, Pierrot y Pierrette, Secretos y Arlequín. Y es un repertorio que se utiliza mucho pues, para que los niños, los adolescentes, como decía, aprendan distintas estrategias, distintas técnicas pianísticas, mientras además están contando una historia a través de la música. Comienza esta suite con ese paseo, esa promenade, que es una música en

estilo de marcha, con una suerte de octavas que imitan a fanfarrias de los instrumentos de viento metal a través del piano. Luego llega una pieza muy viva, con melodías muy vivarachas, para describir a Colombina, que es uno de esos personajes típicos de la comedia del arte. Pantalón también es otro de esos personajes que está descrito con un movimiento de danza muy divertido y muy desenfadado. Piegot y Pierrette pues se describen a través de un encantador vals que nos cuenta la historia de estos amantes de la comedia del arte también. Secretos es un movimiento con ligeros arpegios que nos evocan un tono más misterioso y más dulce. Y por último llega la alegría final con la mímica de Arlequín. Pues bien, va a interpretar Kirsten Johnson esta suite, el Carnaval de los Niños, opus 25, de Amy Beach.

De Amy Beach era esta suite, El carnaval de los niños, su opus 25, que escribió a finales del siglo XIX, en 1894, y que hemos escuchado en sus seis secciones: Promenade, Colombina, Pantalón, Pierrot y Pierrette, Secretos y Arlequín, con Kirsten Johnson al piano.

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1: Seguimos aquí en la sintonía de tu emisora favorita, en Radio Clásica de Radio Nacional de España, en estos reflejos en el agua, reflejos veraniegos que nos permiten escuchar pues las músicas que más nos apetecen, que se nos antojan en ese mismo momento, como por ejemplo la que va a sonar ahora, que es una de las páginas, uno de los conciertos para violín más conocidos y más escuchados del gran Johann Sebastian Bach. Hablamos del concierto en mi mayor, BWV 1040. Esta obra se basa en el modelo de concierto veneciano de tres movimientos, aunque hay algunas características no italianas, es decir, incorpora elementos armónicos y de contrapunto típicamente alemanes. Y eso hace que, aunque se base en ese modelo de concierto veneciano, pues es una obra híbrida, como era lo habitual en ese momento de la historia en el barroco. Tiene tres movimientos este concierto para violín, cuerda y bajo continuo, un allegro inicial, en donde destaca la vitalidad rítmica brillante en la que el violín solista dialoga constantemente con la orquesta de cuerda. Le sigue un adagio, que es un movimiento lento de gran lirismo construido sobre un persistente ostinato en el bajo continuo. Y por último, el allegro assai, un final rápido con estructura de rondó que de nuevo exige una gran agilidad al violín solista. Se escribió esta obra pues entre 1720 y 1730 y destaca por ese virtuosismo del que hablábamos, por su profunda expresividad y también por ese uso un poco especial del bajo continuo para enriquecer la textura de la cuerda. Vamos a escuchar ya este concierto BWV 1042 de Johann Sebastian Bach con Leonidas Kavakos al violín solista y con The Apollon Ensemble.

Pues así de bien sonaba este concierto para violín, cuerda y continuo en mi mayor, BWV 1042, escrito entre 1720 y 1730 por el gran Johann Sebastian Bach, en tres secciones, tres movimientos, allegro, adagio y allegro assai, que acabamos de escuchar con Leonidas Kavakos al violín solista y con The Apollon Ensemble. Y damos un giro de 180 grados al estilo musical que suena en estos reflejos en el agua de Radio Clásica, porque de esos comienzos del siglo XVIII nos vamos hasta finales del siglo XX, hasta 1994, que fue el año en el que el compositor norteamericano Steve Reich escribió Nagoya Marimbas. Aunque fue escrita la pieza en esos años 90 del siglo XX, dice el propio compositor que se parece mucho a las piezas de los años 60 y 70, en donde había patrones rítmicos repetidos que se tocaban en los dos instrumentos, en este caso en ambas marimbas, pero con uno o más beats fuera de fase, creando una serie de partes al unísono entre esas dos marimbas. Sin embargo, estos patrones, dice Steve Reich, están más desarrollados melódicamente y cambian con frecuencia, y además cada uno se repite no más de tres veces. Vamos a intentar captar esa estructura rítmica subyacente tan característica de Steve Reich y de la escuela minimalista norteamericana, podríamos decir, en este divertido Nagoya Marimbas.

Con Bob Becker y James Price del Steve Reich Ensemble escuchábamos este Nagoya Marimbas, esta pieza para dos marimbas que el compositor norteamericano Steve Reich escribió en 1994. Y ahora viajamos hasta Francia, hasta inicios del siglo XX, hasta 1915, para escuchar una de las páginas más exóticas, más especiales, más diferentes del catálogo de Claude Debussy. Y es diferente ya para empezar por el timbre de los tres instrumentos que une el compositor francés en esta sonata: la flauta, la viola y el arpa. De las tres sonatas tardías de su catálogo, esta primera, que es esta sonata para flauta, viola y arpa, es la que realmente es más propia de Debussy, con esa ambigüedad de armonía, de forma, con sus frases fragmentadas, vacilantes, un uso casi puntillista del timbre, del color, y esto hace que la obra nos recuerde de alguna manera a páginas orquestales tales de Debussy anteriores como La Mer o el Preludio a la siesta de un fauno. La pieza se estructura en tres secciones: pastoral, interludio y final, y el propio Debussy, aunque escribió esta pieza tan solo tres años antes de morir, él falleció en 1918 y esta sonata es de 1915, reconoció las sombras de la juventud, de su trayectoria inicial en esta obra, y bueno, en una carta fechada el 11 de diciembre de 1915 16 decía lo siguiente sobre esta pieza: el sonido no es malo, aunque no me corresponde a mí hablarle de la música. Se refería a Godet, que es a quien está dirigida esa carta. Podría hacerlo, sin embargo, sin vergüenza, porque es la música de un Debussy que ya no conozco. Es terriblemente triste y no sé si uno debe reír o llorar, o tal vez las dos cosas. Bueno, aunque él no se sintiera especialmente orgulloso de esta pieza, la realidad es que suena así de bien. La escuchamos con Peter Lucas Graf, Serge Collot y Úrsula Holliger.

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1: Y de una sonata para tres timbres tan originales en su combinación, flauta, viola y arpa, nos vamos a una de las formaciones camerísticas más sofisticadas del género de la música de cámara. Hablamos del cuarteto de cuerda, dos violines, viola, violonchelo, que vamos a escuchar a través de uno de los cuartetos intermedios de Ludwig van Beethoven, como es el cuarteto de cuerda número 11 en fa menor opus 95, que fue escrito entre 1810 y 1811, y que el propio compositor denominó como cuarteto serioso. Por eso, bueno, se destaca un poco dentro de esa importantísima serie de cuartetos de cuerda beethovenianos. Se la dedicó la obra al señor von Schmeskal como un querido recuerdo de nuestra larga amistad. ¿Quién era ese señor von Schmeskal? Pues era un violonchelista, Nikolaus Schmeskal von Domanowitz, quien fue testigo del enésimo amor infeliz de Beethoven, en este caso por Therese Malfatti, hija de su médico. Bueno, se dice que ese amor no correspondido, una vez más, provoca ese mood, ese carácter oscuro de este cuarteto. Pero Beethoven también estaba consternado por el hecho de que otro de sus amores no correspondidos, la condesa Josephine Daim, a quien Beethoven había amado durante más de 10 años, se había vuelto a casar y lamentablemente pues no con, con Beethoven. El compositor quedó además también muy impactado cuando su amigo Schmeskal von Domanowitz, violonchelista al que dedicó esta obra, le agradeció la dedicatoria. Claro, no es para menos agradecer que el mismísimo Beethoven te dedique una de sus obras, enviándole una caja de vino húngaro. Y le escribió Beethoven, que no esperaba tal agradecimiento, diciéndole: querido Zeta, no eres mi deudor, sino que yo soy tuyo y ahora solo lo soy más. No puedo escribir cuánto me duele este regalo. Bueno, pues Beethoven describió este cuarteto serioso, este opus 95, en octubre de 1816, como escrito para un pequeño círculo de conocedores y nunca para ser interpretado en público. Es cierto que sorprende mucho su brevedad en comparación con los cuartetos predecesores, y es que es verdad que es una composición especialmente sintética y condensada en lo que se refiere a la armonía. Vamos a disfrutarla, en este caso en versión del cuarteto Emerson y en sus cuatro movimientos: allegro con brío, allegretto manon troppo, allegro assai vivace ma serioso, como es el título del propio cuarteto, y larghetto espressivo.

Oyen Drucker, Philip Setzer, Lawrence Dutton y David Finkel, o lo que es lo mismo, el cuarteto Emerson, interpretaba así de bien, con esa energía, este cuarteto especial, diferente de Ludwig van Beethoven, ese cuarteto de cuerda número 11 en fa menor, opus 95, denominado por el propio compositor como cuarteto serio. Eso es de 1810-1811, esta obra que hemos escuchado en sus cuatro movimientos: allegro con brío, allegretto manon troppo, allegro assai vivace, más serioso, y larghetto espresivo, allegretto agitato, allegro, que eran las tres indicaciones de carácter y de tempo que Beethoven indicó en el último movimiento de este cuarteto número 11. Y de Beethoven nos vamos a un compositor mucho menos serioso, podríamos decir, en referencia al título de ese cuarteto o al sobrenombre de esa obra que acabamos de escuchar, porque nos vamos a acercar al mundo de Erik Satie, compositor y pianista precursor de alguna manera del minimalismo y también del impresionismo. Está considerado como una figura muy influyente en la historia de la música, en especial por sus gimnopédies, por sus nocian. Fue muy polifacético porque además también escribió poesía, también escribía otro tipo de textos y además hizo pues algunos pasajes como la sonatina burocrática en texto que tiene su correspondencia musical. Estos textos aparecen, por ejemplo, en su obra póstuma titulada Los cuadernos de un mamífero, que son de alguna manera como los apuntes de toda una vida, de toda la vida de Erik Satie. Bueno, pues Satie escribió en tres secciones, como las que suele tener una sonata: allegro, andante y vivace, este texto que luego musicalizó en su sonatina burocrática en 1917. Recordamos primero el texto y después escuchamos la música. Allegro. Ya ha salido, va alegremente a su despacho gavilándose, mueve la cabeza contento, le gusta una guapa dama muy elegante, también le gusta su portaplumas, sus mangas de lustrina verde y su gorrito chino. Da grandes zancadas, se precipita a las escaleras que sube a cuestas. ¡Qué ventolera! Sentado en su sillón, está feliz y lo demuestra. Andante. Reflexiona sobre su ascenso. Tal vez obtenga un aumento sin necesidad de ascender. Cuenta con trasladarse el próximo trimestre. Ha echado el ojo a un piso. Ojalá ascienda o aumente. Nuevo sueño sobre el aumento. Y por último, vivace. Canturrea un viejo aire peruano que ha recogido en la Baja Bretaña de un sordomudo. Un piano vecino toca una pieza de Clementi. ¡Qué triste es todo esto! El piano reanuda su ejecución. Nuestro amigo se interroga con benevolencia. El frío aire peruano se le sube a la cabeza. El piano continúa. Lástima, tiene que abandonar su despacho, su bonito despacho. Ánimo, vámonos, dice.

Muy fanfarrona, como casi toda la música de Grisati para piano, era esta sonatina burocrática que el autor francés escribió en 1917 y que acaba de sonar en estos reflejos en el agua, en su segunda parte, en Radio Clásica, con el pianista Pascal Roger. Y estamos a punto de finalizar ya esta selección musical de 2 horas y lo vamos a hacer con una obra tremendamente romántica. Robert Schumann compuso en un mismo año, en 1840, una enorme cantidad de canciones y los mejores de sus ciclos de Lieder, entre ellos el titulado Mirtos, su opus 25, con 26 canciones, con poemas de varios autores, por ejemplo de Robert Burns, en traducción al alemán de Wilhelm Gerhardt, que también contenía textos, poemas de Friedrich Rücker, de Johann Wolfgang von Goethe y de Heinrich Heine. Y hay que decir que en la trayectoria, en la biografía de Robert Schumann y de su esposa Clara Wieck, este ciclo de canciones es muy importante porque fue el regalo de boda que Robert le hizo a Clara. Se lo presentó justo en la víspera de su boda, de ese matrimonio que tuvo lugar el 12 de septiembre de ese año 1840, y el ciclo se publicó justo ese mismo mes de septiembre de 1840 con una dedicatoria a Clara en 4 libros y además en Leipzig, que era la ciudad donde la pareja vivía. Bueno, pues la canción inicial, que es la más conocida de todo el ciclo, Widmung, dedicatoria, y que probablemente es una de las canciones de amor más famosas de Robert Schumann, por eso decía que nos poníamos románticos, pues tiene el siguiente texto de Friedrich Rückert. Tú mi alma, tú mi corazón, tú mi dicha y mi dolor, tú el mundo en el que vivo, el cielo en el que estoy suspendido, o tú mi tumba, aquella en que por siempre enterré mis penas. Tú eres la calma, la paz, tú fuiste destinado a mí por el cielo, que me ames me hace más válido, tu mirada me ha hecho estar rebosante de felicidad ante mí mismo, tú me elevas amorosamente por encima de lo que nunca fui, mi buen espíritu, mi mejor yo. Una dedicatoria de lo más romántica, como vemos, que vamos a escuchar, sin embargo, en una versión instrumental, en el arreglo que Johann Strauss hijo hizo en 1862 de esa famosísima canción Widmung, dedicatoria de Robert Schumann.

Mijail Dittrich dirigía la Orquesta Sinfónica de la Radio Eslovaca en esta versión orquestal más romántica aún, podríamos decir, que Johann Strauss hijo hizo en 1862 de la famosísima canción, del famosísimo Lied Widmung, dedicatoria, el primero del ciclo Myrtos, opus 25, que Robert Schumann escribió en 1840 y que dedicó a su querida Clara Wieck. Con esta pieza dejamos paso a la calma de las olas con las que nos solemos despedir de los reflejos en el agua de Radio Clásica. Hemos estado con vosotros Guillermo Ruiz desde el control técnico de sonido y Eva Sandoval en la locución y selección musical. Os dejamos ahora con nuestros festivales de verano que nos llevan hasta el Reino Unido, hasta Snape Maltins en Aldeburgh. Que lo disfrutéis. Hasta mañana.

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Hola a todos, ¿qué tal? Muy buenas tardes, bienvenidas, bienvenidos a la segunda parte de Los reflejos en el agua de esta tarde del jueves 23 de julio, en este verano, en esta programación veraniega de 2026 aquí en Radio Clásica. Tomamos los mandos de nuestro navío musical Guillermo Ruiz desde el control técnico de sonido y Eva Sandoval al micrófono. Estaremos con vosotras y con vosotros hasta las 7 de la tarde o hasta las 6 si nos escucháis desde la comunidad canaria. Y os recordamos que también nos podéis escuchar, y saludamos también a los oyentes nocturnos, en la madrugada del sábado al domingo. ¡Comenzamos! Y en esta tarde de verano, en esta tarde de música también, vamos a escuchar obras de Tchaikovsky, de Edelsmith, de Carl Nielsen, de Reinaldo Hahn, de Gustav Mahler, de Mel Boni, de Vivaldi o de Alexander Glazunov. Pero vamos a comenzar con uno de los pasajes más frescos y joviales del corpus compositivo de Georg Friedrich Händel, que os puede sonar incluso a serie de televisión: la entrada de la reina de Saba de su oratorio Salomón.

Pues nos parece una muy buena forma de empezar esta segunda parte de Los reflejos en el agua de hoy jueves. Será la entrada de la Reina de Saba, sinfonía de la parte número 3 del oratorio Salomón o Solomón, HWV 687. Su autor, Georg Friedrich Händel, y sus intérpretes han sido Le Concert du Monde, liderados por Keith Clark. Este oratorio fue escrito por el autor alemán en 1748 y en él se puede apreciar pues toda esa grandiosidad, belleza y brillo de la música de Händel y también del estilo barroco. Nos vamos ahora hacia el romanticismo y lo vamos a hacer volviendo a recordar nuestro libro que hemos publicado en el 60 aniversario de Radio Clásica esta pasada temporada. Lo publicamos a mediados de mayo, así que realmente hace unas pocas semanas. Es el libro Músicas para vivir mejor, que como sabéis está disponible para todos vosotros. Y nos vamos a fijar en las músicas para viajar en tren, un artículo escrito por Diego Requena, porque nos va a describir la obra que hemos seleccionado para escuchar seguidamente, el Souvenir de Hapsal, opus 2 de Tchaikovsky o Recuerdo de Hapsal. Y dice Diego Requena que, pensando en el recuerdo con el que atesoraré mi escapada, varias piezas bajo esa advocación, recuerdo, entre comillas, me vienen de nuevo a la memoria. El recuerdo de un lugar querido, el Souvenir de Florencia. Creo que me voy a quedar con este autor, el gran maestro de la inventiva melódica del romanticismo ruso, Piotr Ilich Tchaikovsky, y otro de sus obsequios, el Souvenir de Hapsal, Recuerdo de Hapsal, que el compositor del Lago de los Cisnes creó precisamente fruto de otro viaje. A lo largo de la partitura, impresiones como las que le causó la contemplación de las ruinas de un castillo nos dejan bellos pasajes que solo Tchaikovsky podía regalarnos.

Con la pianista Valentina Lisitsa escuchábamos este Souvenir de Hafsal, opus 2 de Piotr Ilich Tchaikovsky, escrito en 1867, en tres secciones: Ruinas de un castillo, Scherzo y Canto sin palabras. Por cierto, que ese Scherzo fue estrenado por Nikolai Rubinstein en 1868. Y escogíamos esa pieza porque es una de las que aparecen recomendadas para viajar en tren en nuestro libro Músicas para vivir mejor, editado entre Radio Televisión Española y la editorial especializada en música clásica Medio Tono. En ese artículo de Diego Requena, Músicas para viajar en tren, pues se recomienda escuchar este recuerdo de Piotr Ilich Tchaikovsky, Souvenir de Hafsal, una de sus primeras obras, su opus 2. Y seguimos en la segunda parte de Los reflejos en el agua de hoy. Nos vamos hasta Gran Bretaña con Ethel Smyth, compositora inglesa, miembro del movimiento sufragista femenino, nacida en 1850. Fallecida en 1944, y entre cuyas composiciones destacan canciones, obras para piano, música de cámara, obras orquestales, obras corales y óperas también, como la que vamos a escuchar a continuación, Los náufragos, escrita en versión original en francés, una ópera en tres actos con libreto de Henry Brewster, en donde se nos cuenta la historia de la construcción de barcos en Cornualles. Bueno, fue terminada en 1944. Se estrenó en 1906 en Leipzig, en su traducción al alemán, pero tuvo que esperar la ópera hasta 2022 para ser conocida en su idioma original, en ese francés original en el que decíamos que Ethel Smyth escribió su ópera Los náufragos. Hay una anécdota curiosa entre esta ópera y Gustav Mahler, porque en 1907 Mahler estaba considerando la obra para una representación en la Ópera Estatal de Viena, en la Staatsoper de Viena, lo que habría supuesto un estreno de gran prestigio para Ethel Smyth, pero Smyth afirmó que Mahler fue con diferencia el mejor director de orquesta que había conocido, poseedor de un instinto musical extraordinariamente amplio, y decía también Ethel Smyth que era una de las grandes tragedias de su vida que justo cuando Mahler estaba considerando esta ópera Los náufragos para Viena, le obligaron a dejar su cargo. Bueno, en cualquier caso, vamos a escuchar ahora la obertura de esta ópera con la Orquesta Nacional de Escocia, dirigida por Alexander Gibson.

0: Espectacular. La música que Edel Smyth, compositora británica, escribió como obertura para su ópera Los náufragos, concluida en 1904. La escuchábamos en una grabación pues relativamente antigua, de 1968, con la Orquesta Nacional de Escocia, dirigida por Alexander Gibson.
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0: Pues nos vamos a Dinamarca, sí, porque vamos a escuchar el Quinteto de Viento Opus 43 que el compositor danés Carl Nielsen escribió en 1922. Es una obra maestra del repertorio camerístico. Está escrito este quinteto para flauta, oboe, clarinete, trompa y fagot y destaca por una combinación única de ligereza clásica, complejidad contrapuntística y además una exploración profunda de la personalidad de cada instrumento. La pieza se divide en tres movimientos contrastantes. El primero es un allegro ben moderato, un primer movimiento luminoso y elegante que equilibra ese don melódico con intrincados contrapuntos. Le sigue un minueto que evoca ese estilo más clásico, más antiguo, pero con un toque también moderno y lúdico. Y concluye con un preludium adagio, tema con variazioni. Comienza con un preludio sombrío y reflexivo que da paso a 11 variaciones basadas en un himno espiritual compuesto por el propio Carl Nielsen. Decíamos que esta obra explora profundamente la personalidad de cada instrumento porque resulta que el autor la escribió inspirado por los miembros del Quinteto de Viento de Copenhague. Deseaba capturar musicalmente la personalidad y el carácter de cada uno de sus amigos músicos. Y es famoso, por cierto, este quinteto por el uso que hace del corno inglés Carl Nielsen en el último movimiento de la obra para lograr una mayor profundidad emocional. Escuchamos ya este Quinteto de Viento Opus 43 de Nielsen con el Quinteto de Viento de la Filarmónica de Berlín.

Con el Quinteto de Viento de la Filarmónica de Berlín escuchábamos esta obra maestra para ese conjunto camerístico de viento, el Quinteto Opus 43 de Carl Nielsen en sus tres movimientos, Allegro ben moderato, minueto y preludio, tema con variaciones, andante festivo. Pues bien, continuamos en estos reflejos en el agua de Radio Clásica con una canción que hace las delicias de muchos de nuestros oyentes, incluso de nosotros también. Hablamos de A Cloris, esa canción del compositor de origen venezolano Reinaldo Hahn, que escribió en 1916 a partir de un texto del siglo XVI de Théophile de Viau. Ese texto dice: si es verdad, Cloris, que me amas, y pienso que te gusto mucho, no creo que ni los propios reyes tengan una felicidad como la mía. Qué inoportuna sería la muerte si viniera a cambiar mi fortuna por la felicidad del cielo. Todo lo que se dice de la ambrosía no impresiona a mi fantasía como el favor de tus ojos. Bueno, una canción tremendamente romántica en donde Reinaldo Hahn se cree que está homenajeando a Johann Sebastian Bach. Escuchadla con atención porque la estructura armónica recuerda mucho al segundo movimiento muy famoso de la suite para orquesta número 3 del compositor alemán. Con Susan Graham y Roger Viñols suena ya esta maravilla de canción, A Cloris, de Reinaldo Hahn.

Pues así de bien sonaba A Clovis de Reinaldo Hahn sobre texto de Théophile de Viau en la voz de Susan Graham con Roger Vignoles al piano, una canción de 1916. Y seguimos en Los reflejos en el agua de Radio Clásica, en vuestra emisora favorita, y continuamos a finales del siglo XIX, concretamente con el cuarteto para piano en la menor o movimiento para piano, violín, viola y violonchelo en la menor de Gustav Mahler, que es el primer movimiento de un cuarteto con piano que no llegó a completar y realmente es la única pieza de música de cámara instrumental que conservamos del compositor bohemio. Hay que decir que Mahler comenzó a trabajar en este cuarteto hacia el final de su primer año en el Conservatorio de Viena y esto es cuando tenía pues apenas 15 o 16 años de edad. La pieza se interpretó allí en el conservatorio con Mahler al piano por primera vez en 1876 y bueno, pues en varias cartas Mahler mencionaba un cuarteto o quinteto, pero no hay una referencia clara sobre este cuarteto con piano y la última interpretación conocida del mismo fue en 1876 con Mahler nuevamente al piano. Y parece que en algún momento quiso publicar la obra, pero tuvo que ser su viuda, Alma Mahler, quien redescubrió el manuscrito ya en la década de 1960, así que realmente la obra se estrenó públicamente en tiempos modernos en 1964 en la Philharmonic Hall de la ciudad de Nueva York con Peter Serkin al piano y el cuarteto Galimir. Pues bien, nosotros la vamos a escuchar seguidamente, es otra maravilla de pieza mahleriana, aunque sea el movimiento de un cuarteto inacabado, nos da igual, porque suena así de bien con Nicola Benedetti, Thomas Dann, Leonard Eisenbroich y Alexei Griniuk.

0: Pues hasta aquí ese cuarteto o movimiento de cuarteto para piano y cuerda en la menor, un cuarteto inacabado, nicht zu schnell, no demasiado rápido, era la indicación de carácter que Gustav Mahler consignaba para esta obra de juventud que escribió con 15 o 16 años mientras estudiaba en el Conservatorio de Viena. La escuchábamos con Nicola Benedetti al violín, Thomas Dann a la viola, Leonard Elsenbroich al violonchelo y Alexei Griniuk al piano.
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0: Nos encontramos ahora en estos reflejos en el agua de Radio Clásica de esta tarde, concretamente del jueves 23 de julio de 2026, con una compositora francesa, con Mélanie Hélène Bonny, más conocida como Mel Bonny, nacida en 1858, fallecida en 1937, que fue una autora muy, muy prolífica. Escribió más de 300 piezas, incluidas obras para piano solo, a cuatro manos, piezas para órgano, música de cámara, canciones, melodías francesas, música coral, una misa y obras para orquesta. Estudió en el Conservatorio de París y entre sus maestros estuvieron, atención, César Franck, Erné Gigot y Auguste Basil. Bueno, pues de su extenso catálogo, como decíamos, hemos seleccionado su sonata para violín y piano en fa sostenido menor, opus 112, la escribió en 1922. Destaca por la expresividad y el lirismo de sus melodías, pero también por los requerimientos virtuosos y de destreza que demanda de ambos intérpretes, destreza técnica para las cuatro secciones, los cuatro movimientos de esta sonata para violín y piano en fa sostenido menor opus 111 de Mel Bonny. Esos movimientos son moderato, presto, lento y finale con moto. El lento, por cierto, basado en un tema popular griego, una curiosidad de esta pieza de Mel Bonny que vamos a escuchar ya con Annette Barbara Vogel al violín y Dorval Sesetti al piano.

Pues hasta aquí la sonata para violín y piano en fa sostenido menor, opus 112, que la compositora francesa Mélanie Boni escribió en 1922. La escuchábamos esta sonata con Annette Barbara Vogel al violín y Dorval Sesetti al piano en sus cuatro movimientos: moderato, presto, lento, sobre un tema popular griego recogido por el compositor francés Louis-Albert Bulgeau-Ducoudray, y el final con moto.

Qué maravilla los movimientos lentos de los conciertos de Antonio Vivaldi, como este larghetto de su concierto para violín, cuerda y continuo en fa mayor, Rion Bersainis 225, que escuchábamos en una versión con violonchelo, cuerda y continuo en re menor, interpretada con un violonchelo histórico, un Barak Norman de 1710, a cargo de Peter Bispelbey con su grupo Florilegium.

Vamos a concluir estos reflejos en el agua en su segunda parte de hoy jueves 23 de julio de 2026 con uno de los alumnos más aventajados de Nikolai Rimsky-Korsakov. Hablamos de Alexander Glazunov, quien también formó parte del profesorado del Conservatorio de San Petersburgo, incluso llegó a ser su director, y su música representa una fenomenal síntesis entre el estilo y el lenguaje rusos y también el estilo más germánico. Vamos a comprobarlo escuchando su introducción y danza de Salomé, opus 90, una obra de 1908, que es la música incidental creada por Alexander Glazunov ese año para la famosa obra de teatro homónima, Salomé, de Oscar Wilde. Se divide en dos secciones principales, introducción en la menor y la propiamente dicha danza de Salomé, y fue escrita para una producción en el Teatro Suborín de San Petersburgo, capturando esa atmósfera exótica y orientalista de la polémica tragedia de Oscar Wilde. Escuchamos ya esa introducción y danza de Salomé de Glazunov con la Orquesta Filarmónica de Hong Kong, dirigida por Antonio de Almeida.

Así de oriental y exótica sonaba esta introducción y danza de Salomé, opus 90, que el compositor ruso Alexander Glazunov escribió en 1908. La escuchábamos con la Orquesta Filarmónica de Hong Kong, dirigida por Antonio de Almeida. Y así cerramos nuestros reflejos en el agua de Radio Clásica de hoy jueves. Lo hacemos con esa calma de las olas con las que nos gusta despedirnos. Y hoy lo hacemos Guillermo Ruiz, desde el control técnico de sonido. Muchas gracias, Guillermo. Y Eva Sandoval en la locución y selección musical. Os dejamos con festivales de verano. Siempre os lo decimos, seguid en la sintonía de Radio Clásica. Nosotros nos volvemos a escuchar mañana, pero ahora disfrutad con este concierto que nos llega desde el Festival Kissinger Sommer de Alemania. Adiós.

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2: Muy buenas tardes, ¿cómo estáis? Bienvenidos y bienvenidas a Solo Cámara, el espacio de la sobremesa dominical en el que estamos compartiendo con vosotros repertorio camerístico durante este verano. Recibido un cordial saludo de Puerto Martín desde el control técnico de sonido y de quien os habla Nacho Arbalejo al frente del micrófono y de la selección musical.

Si en los programas anteriores de Solo Cámara nos deteníamos en el epicentro del origen del cuarteto de cuerda, la Viena de la década de 1760 con Haydn y Boccherini como protagonistas del género en la capital austríaca, hoy seguimos en la Viena de 1780, momento en el que Mozart busca su independencia creativa al aprovechar un viaje desde su natal Salzburgo, ciudad en la que el príncipe arzobispo Colloredo quería matar su genio universal y apagarlo recluido en su corte. ¿Cuántas veces en la historia de la humanidad se ha repetido esa conducta mediocre en la que un patrón envidioso quiere asfixiar el talento independiente de un ser libre? Mozart tuvo que lidiar con la envidia insana de este arzobispo Colloredo que le nombró su maestro de capilla. Mozart había llegado a Viena en marzo de 1781 desde Múnich, donde había estrenado con éxito su ópera Idomeneo, dos meses antes, y es llamado por su mecenas, el príncipe arzobispo, que asistía a las celebraciones en Viena por la ascensión de José II al trono austriaco. Mozart ya pensaba en un futuro que fuera mucho más allá del servicio del arzobispo Colloredo. Su gran objetivo era abrirse camino en la corte imperial de Viena y, sobre todo, llamar la atención del emperador José II. En una carta a su padre, Leopoldo Mozart, lo expresa con total claridad. «Mi principal objetivo es conocer al emperador y conseguir que él me conozca. Sería feliz si pudiera presentarle mi ópera y después tocar una o dos fugas, porque sé que eso le gusta». Ese encuentro no tardó en producirse. José II quedó impresionado por el joven compositor y comenzó a respaldar su carrera con distintos encargos. En esa misma carta, Mozart también contaba a su padre otro de sus proyectos, actuar como solista en los conciertos de la Tonkünstler Societat, una prestigiosa institución benéfica de Viena. El plan salió adelante gracias a la intervención de varios miembros de la nobleza que convencieron a Colloredo para que desistiera de su negativa. Sin embargo, el arzobispo seguía empeñado en controlar cada uno de los movimientos de su músico. En más de una ocasión, le prohibió aceptar actuaciones fuera de su servicio en la corte salzburguesa, incluso cuando suponían una oportunidad extraordinaria. Una de las más frustrantes fue un concierto privado ante el emperador José II en casa de la condesa Thun, por el que Mozart habría cobrado una cantidad equivalente a la mitad de todo su sueldo anual en Salzburgo. En junio de 1781 aún seguían Colloredo y Mozart en Viena, cuando el arzobispo no encontraba necesidad del músico y le mandaba de vuelta a Salzburgo. Mozart deja su alojamiento y se muda al domicilio vienés de la familia Weber, saga de músicos de la famosa orquesta de Mannheim, que ahora estaban en Viena para buscar fortuna y de cuya hija pequeña, Constanze, sobrina de Carl Maria von Weber, Mozart se había enamorado. Ives y Ada Gemmi lo narran en su biografía sobre Mozart. Enterado el arzobispo, manda llamar al rebelde. Por fin iba todo a resolverse. Desde el comienzo de la entrevista, Colloredo no se contiene. Dice Mozart, «Me resulta imposible decir una palabra, pues estalló como un incendio», contaría el músico a su padre. «Me llamó mendigo, piojoso y cretino. No pudo contenerme y le dije, «Así que vuestra alteza no está contenta de mí». El arzobispo respondió, «¿El cretino quiere amenazarme? Ahí tiene la puerta. No tengo nada que hablar con un tipo semejante». «Ni yo con vos», le replicó Mozart. «Vamos, lárguese», le espetó Colloredo. Mozart tuvo la última palabra. «Ahí os quedáis. Mañana presento mi dimisión». Era junio de 1781. Mozart y Haydn se conocieron muy probablemente tres años después, en una interpretación el 28 de marzo de 1784 del oratorio Il Ritorno di Tobia de Haydn. Mozart tenía 28 años y Haydn unos 52. Mozart descubre en los cuartetos que Joseph Haydn había compuesto en 1781 un modelo capaz de llevar la música de cámara a una nueva dimensión. Haydn los había promocionado mediante cartas en las que decía: «Estos cuartetos son de un género completamente nuevo y particular». Mozart los estudia con admiración, los analiza y durante tres años de intenso trabajo responde
con un ciclo de 6 cuartetos que hoy conocemos como los cuartetos Haydn. Cuando la colección quedó terminada, en 1785, Mozart la dedicó al músico que más respetaba dentro de ese género, Haydn, considerado el gran artífice del cuarteto de cuerda moderno. La admiración, además, trascendía el papel pautado. Los dos compositores compartían una amistad sincera y, siempre que podían, se reunían para tocar música de cámara en casa de Mozart. En aquellas veladas privadas, Mozart ocupaba el atril de la viola mientras Haydn tomaba el primer violín. Está sonando el último de los cuartetos de este ciclo, el cuarteto número 19 en do mayor de las disonancias. La dedicatoria de Mozart a Haydn que acompaña a este ciclo de cuartetos es inusual, ya que lo más frecuente era dedicar una serie de piezas a un personaje de la aristocracia. Haydn escuchó los cuartetos por primera vez el 15 de enero de 1785, en la que Mozart interpretó los cuartetos con mi querido amigo Haydn y otros buenos amigos. En una segunda ocasión, el 12 de febrero, se interpretaron los tres últimos. El padre de Mozart, Leopoldo, estaba presente, ya que había venido desde Salzburgo de visita. Fue entonces cuando Haydn hizo a Leopoldo el célebre comentario: «Ante Dios, y como un hombre honesto, os digo que vuestro hijo es el compositor más grande que he conocido, ya sea de nombre o personalmente. Tiene gusto, y lo que es más, el más profundo conocimiento de la composición». A continuación vamos a escuchar el único cuarteto que Mozart escribió en una tonalidad menor, no solo de este ciclo dedicado a Haydn, sino de toda su producción de cuartetos, en total 23. Se trata del cuarteto número 15 en re menor, Kegel 421 de 1783. Mozart escribió este cuarteto mientras Constance estaba de parto de su primer hijo. Es un cuarteto interesante porque fusiona el contrapunto habitual en Haydn con una intensidad netamente operística, música que suena menos a entretenimiento de salón que a un drama sin palabras. Lo escuchamos a continuación en sus cuatro movimientos: Allegro, Andante, Minueto Trío y Allegro Manon Tropo.

0: Así concluye el cuarteto número 15 en re menor, Kegel 421 de Wolfgang Amadeus Mozart. Lo hemos escuchado en la interpretación del cuarteto Isai.
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0: ¿Y qué obra camarística podría dialogar de tú a tú con este cuarteto de Mozart? Hemos encontrado escudriñando varias posibilidades sobre esa escritura cuasi vocal de aquel cuarteto. Hemos encontrado la suite italiana que Igor Stravinsky escribió como una de las varias derivaciones de Pulcinella, el ballet con canción que compuso para el empresario de los ballets rusos Sergei Diaghilev en 1920. Compuesto, entre comillas, en este caso es un verbo algo engañoso, ya que Diaghilev había encontrado melodías que quería utilizar del compositor barroco Giovanni Battista Pergolesi y que dio a Stravinsky para que las arreglara. Stravinsky sacó partido de ello con varios arreglos, incluidas varias suites de extractos de los 18 números del ballet para violín o violonchelo y piano. De esta suite italiana, solo la serenata y el minueto se basan en melodías reales de Pergolesi. La escuchamos ya en sus 6 movimientos: introducción, serenata, tarantela, gavotta con 2 variaciones, scherzino y minueto con final.

0: Así concluye esta suite italiana de Igor Stravinsky en la interpretación del violinista Leonidas Kavakos y el pianista Peter Nagy.
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Nos remontamos 3 décadas ahora para traeros una versión muy particular del tema Selim, composición del brasileño Hermeto Pascoal, que Miles Davis incluyó en su álbum Live Evil de 1971 y que Bobby McFerrin versionó en 1995 para su álbum Bang Zoom. Disco para el que contó con algunos miembros de la banda californiana Yellow Jackets, como Jimmy Haslip al bajo y Russell Ferrante al piano, a quienes escuchamos a continuación en este tema Selim junto a Bobby McFerrin en la voz.

0: Con la voz de Bobby McFerrin en este Selim, nos despedimos por hoy Puerto Martín desde los mandos técnicos y que nos habla Nacho Arbalejo como responsable de esta selección musical. Regresamos el domingo que viene a la misma hora a las 3, las 2 en Canarias, en la sintonía de Radio Clásica. ¡Buena semana!
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Después de unos días transcurridos para distraerme, pero no sin dolor, una tarde di una vuelta por Roma acompañado por un pequeño grupo de amigos. Después de recorrer por última vez el Corso, ascendí al Campidoglio, que se erguía como un palacio encantado en la soledad de un desierto. La estatua de Marco Aurelio me trajo a la memoria al comendador de Don Giovanni y me hizo comprender que estaba meditando algo extraordinario. Pero cuando me acerqué a las veneradas reliquias del Coliseo y lancé la mirada a su interior, a través de la cancela, no puedo esconder que me recorrió un escalofrío y me apresuré a volver sobre mis pasos. En aquellos paseos nocturnos he hallado, de algún modo, la explicación, el resumen perfecto de todo mi tiempo en la ciudad eterna. Bien, son palabras de Goethe en su viaje a Italia. Recibimos así nuestras últimas postales firmadas hoy por Héctor Berlioz y Richard Strauss, que guardaré, junto al resto de recuerdos italianos, como un tesoro en mi cofre personal de bellezas y emociones.

Hemos comenzado con una grabación histórica de Harold en Italia, de Héctor Berlioz, el segundo movimiento, la marcha de los peregrinos, cantando su oración vespertina, a cargo de la Berlín Filarmónica Orquestra, dirigidos por Igor Markevich y con Heinz Kirchner como solista en la viola. Tras componer su celebradísima Sinfonía Fantástica, Berlioz gana el Prix de Roma en 1830 junto a Alexander Montfort con la cantata La muerte de Sardanápalo. Este concurso era un prestigioso premio, bueno, o beca, digámoslo así, que el gobierno francés otorgaba a artistas del mundo de la pintura, la escultura, arquitectura o incluso, en este caso, por ejemplo, la música, para una estancia de unos años en la Academia Francesa de Roma, cuya sede había trasladado Napoleón Bonaparte en 1803 a Villa Medici, que por aquel entonces estaba abandonada y que fue restaurada para tal efecto. Este premio había sido creado por Luis XIV, nada menos, en 1663, y fue suprimido con el mismo formato 300 años después, tras el famoso mayo de 1968. Desde el capítulo 32 al 44 de sus memorias, Berlioz habla de su etapa italiana. Por ejemplo, su capítulo 39 muestra un evidente rechazo hacia la cultura musical sinfónica de Italia y en particular de Roma. El arte instrumental es un libro cerrado para los romanos, dice. No tienen ni idea de lo que llamamos sinfonía. La única música que me llamó la atención fue la de los pifferari, la gaita apoyada por un gran pífero que actúa como bajo, tocando una armonía de dos o tres notas, mientras un pífero, en el registro medio, interpreta la melodía. Bien, gracias a la victoria de este concurso artístico, Berlioz transcurrirá 15 meses en Roma y alrededores, entre 1831 y 1832, lo que le permitirá conocer el costumbrismo italiano, como el de las gentes, de las montañas del Abruzzi, si no saben ustedes, una región muy cercana a Roma, al Lazio, donde, por ejemplo, sucedió hace unos cuantos años un tristísimo terremoto en la ciudad de L'Aquila, entre otras zonas. Bien, admiraba sus canciones, sus instrumentos, y de esa zona le impresionaron especialmente los pifferari, un grupo de instrumentistas de viento compuesto por cornamusas, bueno, una especie de gaita, para que me entiendan, y por ipíferi, una especie de oboe o dulzaina, que tenían por costumbre viajar a Roma, siempre antes de Navidad, y en grupos de cuatro o cinco tocaban delante de las estatuas de la Virgen, de la Madonna, que se dice en Italia, llevando grandes capas y sombreros puntiagudos al estilo de los bandidos. Este ambiente es el que se refleja en una de las grandes obras de Berlioz, Harold en Italia, Segunda Sinfonía, Opus 16, compuesta en 1834 y estrenada en París. La obra nace de un encargo de Niccolò Paganini, que acababa de comprar una viola Stradivarius. Pero claro, ser un superdotado del violín no significaba que lo fuera de la viola. Su deseo era una obra para viola solista y orquesta. Hubo un primer intento con el que Paganini no estuvo nada conforme, por lo que declinó tocarlo, aunque acabó pagando a Berlioz. Eran amigos. Este no cejó en el empeño y, basándose en las escenas de las peregrinaciones de Childe Harold, de Lord Byron, dio vida a la sinfonía con viola solista Harold en Italia, Opus 16, terminada el 22 de junio de 1834. Harold en Italia estructuralmente es una sinfonía en cuatro movimientos, pero muy cercana a la idea de concierto para orquesta y solista sin llegar a serlo. El trabajo, refleja las reglas y las características de la llamada música programática, en la que una serie de diferentes motivos giran alrededor de un núcleo, en este caso poético. Además, Berlioz elige la viola como instrumento solista porque piensa que es el más adecuado para expresar con su timbre opaco y melancólico el atormentado espíritu romántico del compositor. En este segundo movimiento que hemos escuchado, la intensidad sonora determina la estructura de la pieza, presentando una especie de escenografía que acompaña el lento caminar de los peregrinos. Toques de campana de un convento que anuncian el Ángelus, pues evocan, por ejemplo, las voces lejanas de los penitentes que se dirigen en peregrinación hacia la iglesia. Poco a poco la viola se irá amalgamando con el resto de instrumentos para emerger entre una explosión sonora muy del estilo de Berlioz, casi al final del movimiento.

¡Wow! Explosiva obertura del Carnaval Romano Opus 9 a cargo de Chicago Symphony Orchestra, dirigidos por Claudio Abbado. Berlioz dice a propósito: estoy escribiendo en este momento una brillante obertura que no es muy difícil. Se llama la obertura del Carnaval Romano. Si por casualidad estuvieras dispuesto a publicarlo este invierno después de que yo la haya interpretado en uno de mis conciertos, estaré encantado de llegar a un acuerdo contigo para ello. Esto le escribe al crítico y editor musical Josh Hogarth, secretario de la Royal Philharmonic Society de Londres. Bien, comenta a su vez el editor y crítico musical alemán Herbert Glass que el Carnaval Romano son 9 minutos de música elegante, orquestada con los colores más brillantes de Berlioz como preludio al segundo acto de su ópera Benvenuto Cellini, como una atracción adicional en los renacimientos que la ópera seguramente tendría. La ópera fue, sin embargo, tan decisivamente atacada en su estreno en París, en 1838, que fue silbada con admirable energía y unanimidad. La verdad es que hemos venido repasando, el público parisino siempre ha sido muy exigente. La presente obertura fue introducida como una pieza de concierto independiente en París en 1844, con un éxito en este caso mucho más notable. Y nos despedimos de Berlioz y comenzamos con nuestro último autor de temas de música postales desde Italia, Richard Strauss.

Precioso este primer movimiento en el campo, en la campiña de Aus Italien, opus 16, de Richard Strauss a cargo de la Stadtkapelle de Dresde, dirigidos por Rudolf Kemp. Deberíamos comenzar quizás en Minningen, una población cercana a Turingia, donde Strauss ejercerá con tan solo 21 años como ayudante de dirección de la orquesta propuesta de Hans von Bülow, otro mítico director. Al dejar von Bülow este cargo, Strauss será el elegido para dirigir allí, pero los vientos de otra corte, la de Múnich, con el rey Luis II de Baviera a la cabeza, le llamarán pues con más fuerza. De hecho, firmará un contrato por 3 años, aunque antes de incorporarse a dicho puesto será cuando decida pasar un tiempo, unos meses, en Italia. Por consejo se dice de Brahms, y también otros críticos, otros biógrafos, pues dicen que fue por consejo de su padre, Franz Strauss, un célebre trompista de la ópera de la corte de Baviera. En el año 1886... Strauss viaja por las principales ciudades italianas, desde Verona, Florencia, Bolonia, donde escucha, por ejemplo, la Ida, que la considera la música de Pieles Rojas, hasta Capri, Sorrento o Nápoles, aunque bien es cierto que no podrá entrar en Venecia por una epidemia de cólera. También quedará prendado de Roma, por ser una referencia histórica, por su tradición cultural clásica y también por su influencia en el desarrollo del Renacimiento italiano. Sigue de esta forma los pasos de Goethe, Stendhal o Nietzsche, que viajan a Italia como liberación interior, en busca de placar esa sed de nostalgia del sur. Bien es verdad que de primeras no quedará prendado de la música italiana, ni de su cultura en general. Viendo, por ejemplo, el Barbiere di Siviglia, comentará que jamás me sentiré atraído por la música italiana. Lo que es evidente es que encontró la inspiración en las ruinas antiguas. Le fascinó, por ejemplo, el Foro Romano, que le permitieron comenzar a elaborar el boceto de una nueva obra, una fantasía sinfónica, Aus Italien, desde Italia, opus 16, que terminaría de vuelta en Múnich. Subtitulada Fantasía Sinfónica, medio camino entre la sinfonía programática y el poema sinfónico, él mismo dice que marca el punto de transición entre mis dos modos compositivos, entre el vigor, el verbo popular o las evocaciones, y el rigor de la forma, el clasicismo, el estilo de Mozart, Haydn o Beethoven. Con esta obra tan chispeante, tan repleta de detalles, Strauss se abre camino hacia el poema sinfónico que ratificará años más tarde con su Don Juan. Strauss estrenará esta partitura en Múnich en marzo de 1887 bajo la dirección del propio compositor y dedicando este estreno a Hans von Bülow. Llegará a firmar ese día que ahora me reconforta saber que he entrado por el camino que deseo recorrer con cabal conciencia, ya que nunca existió un artista que no fuese creído loco por miles de sus semejantes. Romain Rolland nos cuenta que la nostalgia de la luz italiana de la que se ha enamorado ha penetrado en su música y muestra la contradicción entre ese alma atormentada de la profunda Alemania y la aspiración a ese color, a ese ritmo, a esa alegría mediterránea del mediodía. La estructura es muy sencilla, un primer movimiento en la campiña, que es el que hemos escuchado, describe la soledad de un viajero atravesando las zonas desérticas, las campiñas del Lazio, sus puestas de sol, así como su paso por Villa d'Este en Tivoli, cerca de Roma, donde también, hablamos, si se acuerdan, en el programa de ayer, estuvo Liszt durante un tiempo. Excelente manejo melódico y armónico con una cuerda preciosa apoyada siempre por unos estupendos vientos de metal que Strauss manejaba con gran maestría y una percusión de timbales. Vamos a escuchar en este caso ahora el segundo movimiento en las ruinas de Roma, una forma sonata con un gran brillo también en el viento de los metales y las maderas. Admiración por el pasado histórico del imperio y artístico, es evidente que tenía una pasión por esto, y la tristeza refleja del paso del tiempo que se puede ver en esas ruinas que él tanto observa y admira, que comparten ese espacio con el sol, la luz que ilumina. Si ustedes han estado en Roma, esos atardeceres sobre los foros romanos, el Coliseo, es algo absolutamente maravilloso.

Las ruinas de Roma, Stadtkapelle Dresde, de Dresde, dirigidos por Rudolf Kemp. En el tercer movimiento, de Roma viajará hacia el sur, hacia la costa amalfitana, la zona de los limoneros, a Sorrento, en la playa de Sorrento, se titula el tercer movimiento, que no vamos a escuchar porque nos vamos a ir directamente al cuarto. Llegamos a la ciudad de Nápoles, a un gran alegro, escenas de la vida popular napolitana. Dos temas que describen la animada vida de las calles de esta ciudad. Utiliza, en este caso, el famosísimo Funiculi Funiculá, un tema compuesto en 1880 por Luigi Denza, profesor de canto y compositor, alumno nada menos que de Mercadante, que compuso para la inauguración del funicular de su vida al Vesubio esta obra con letra del periodista Giuseppe Turco. Strauss utilizó este tema pensando que era de arraigo popular. Lo mismo le pasó a Rimsky-Korsakov en Canción Napolitana de 1907, y lo orquestó de una forma brillantísima, como ahora escucharemos. Pero luego le llegó, sorprendentemente, una demanda por plagio de Luigi Denza, teniendo que pagar a partir de entonces los derechos cada vez que se presentaba la obra. Vamos a escucharla de nuevo a manos de la Stadtkapelle de Dresde, dirigidos por Rudolf Kemp.

0: Pues hasta aquí este ciclo de temas de música de este primer mes del año 2023. Terminamos con este explosivo cuarto movimiento, con ese funiculí funiculá tan italiano, ¿verdad? Tan napolitano. Estas postales desde Italia las hemos recibido con mucha emoción a lo largo de cuatro fines de semana y creo que nos dejan con ganas de más, porque es mucha la literatura existente al respecto, con autores como Glinka, Elgar, Martín Soler y tantos otros que se han quedado en el tintero. Para mí, además de enriquecedor, ha sido muy emocionante porque parte de mis raíces vitales y culturales se han visto reflejadas constantemente en cada palabra, en cada pentagrama y en cada nota. Y eso, les aseguro, no se paga ni con el mayor tesoro del mundo. Aquí se despiden desde los mandos técnicos Eduardo Torres y la dirección, desde la dirección y presentación, Alessandro Pierozzi. Reciban un abrazo enorme y que sean ustedes muy felices.
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Boccaccio compuso tres versiones sucesivas entre 1351 y 1366 de su retrato y elogio de Dante. Boccaccio, poeta y estudioso, sentó junto a Petrarca las bases del humanismo y el Renacimiento, elevando la literatura en lengua romance al estatus del latín y griego clásicos. Tal como encontramos en la reciente traducción que ha realizado a nuestra lengua Marilena de Chiara y a la que accedemos hoy, sus experiencias en Florencia durante la epidemia de la peste negra le sirvieron de inspiración para la composición del Decamerón, absoluta obra maestra de la prosa italiana y la literatura universal con la que inauguró Europa. Hoy Adrián Chicharro en el control de sonido y María del Ser al micrófono, comenzamos esta recreación de la ciudad silenciosa con ese vínculo siempre presente entre la música y la palabra, y lo haremos teniendo presente que la figura de Dante fue también hoy muy musical y también muy vocal. Boccaccio fue un grandísimo admirador y conocedor de la obra del poeta florentino, tal como demuestra en este breve elogio de Dante, al que atenderemos en esa parte vinculada a la palabra que encontrará su reflejo en el sonido. Pero, sin embargo, jamás llegó a conocerle. Se propuso así componer una semblanza del que fue estrecho amigo de su padre y, a sus ojos, víctima de la bajeza moral de la Florencia del siglo XIV. Por cierto, que quien quiera saber más de ese silencio de la ciudad italiana puede encontrar en nuestros podcasts de los días 2 y 9 de marzo de este año los más que oportunos comentarios y aportaciones que tan generosamente nos ofreció Jorge del Palacio. Boccaccio lo que hizo fue recurrir tanto a episodios transmitidos por la tradición oral como a testimonios de personas que lo conocieron y abordó la figura del escritor con gran rigor moral y finísima ironía. Aspectos que también se pueden encontrar en esa siempre presente melodía acompañada. Dante se va a mostrar en las manos de Boccaccio con ese símil entre compositor e intérprete, como un hombre convencido y concernido por la realidad de su tiempo y creador de una obra divina, tal como el propio Boccaccio la bautizó, que abraza la literatura sacra y profana como la música, como poeta que no solo custodia el saber teológico, sino que también defiende la verdad y los valores de la humanidad. Todos ellos términos más que musicales. Aquí comienza el tratado sobre los orígenes, la vida, los estudios y la muerte del famoso florentino Dante Alighieri, poeta ilustre, y sobre las obras que él compuso. Boccaccio emplea ese verbo y así encabeza su breve elogio hacia él. Escribe lo siguiente: Solón, cuyo pecho fue considerado un tiempo de sabiduría divina y cuyas leyes sagradas siguen siendo para los hombres del presente un testimonio preclaro de la justicia antigua, decía a menudo, según relatan algunos, que toda república, como los seres humanos, se apoya y camina sobre dos pies. De manera muy sensata afirmaba que el pie derecho no dejaba que ningún pecado permaneciera impune y que el izquierdo compensaba los actos bien hechos. Añadía que si por vicio o por negligencia se omitía cualquiera de las dos tareas o no se respetaban a conciencia, sin duda aquella república avanzaría coja, y si por desgracia se traicionaban ambos cometidos, estaba seguro de que no podría ni aguantarse de pie. Esto nos da pie a recrear esa evocación en la palabra puesta en música, en cómo cambia el mismo texto en manos de dos compositores, en cómo la calidad del texto influye, en cómo se unen y en cómo tanto el texto como la música necesitan el uno del otro en el ámbito de la canción que aquí nos ocupa de forma principal.
Para Boccaccio, Dante Alighieri, por virtud y por sabiduría, este ciudadano antiguo y no de oscuro parentesco, merecía reconocimiento, como prueban sus obras y actos. Si se hubieran dado en una república justa, sin duda le habrían valido altísimas recompensas. Más adelante escribe que, aunque nos parezca que los errores quedan impunes, no solamente tenemos que evitar cometerlos, sino que debemos intentar corregirlos actuando bien. Siendo yo una pequeña parte de aquella misma ciudad de la cual Dante Alighieri representó una parte grandísima por sus méritos, su nobleza y su virtud, estoy obligado como cualquier otro ciudadano a rendirle honores, aunque yo no sepa cumplir con una tarea tan elevada por mis escasas facultades, intentaré homenajearlo como hubiera tenido que hacer la propia ciudad. No lo haré con una estatua o con una tumba ilustre, ya no es costumbre y mis fuerzas no serían suficientes, sino con pobres palabras. Son lo que tengo y lo que ofrezco para que en tierras extranjeras no se diga, con razón o sin ella, que su propia patria fue ingrata con el poeta. Y escribiré con un estilo muy humilde y ligero. Mi inteligencia no permite un tono elevado, y en nuestro idioma florentino, para que no desentone con el que Dante utilizó en la mayoría de sus obras. Vamos nosotros a sumarnos con la música a esa palabra de reconocimiento y homenaje, escuchando el recitativo y aria de Dante, A de tous mes espoirs, tout est fini, pour moi, sur la terre, del primer acto de Le Dante, opus 111 de Benjamin Godard. Ópera estrenada en 1890 con libreto de Édouard Blau, es la voz del tenor Benjamin Barnheim y la Orquesta Filarmonía de Praga bajo la dirección de Emmanuel Villaume.

recitativo y aria de Dante a De tous mes espoirs, tu te finis pour moi sur la terre del primer acto de Le Dante, opus 111 de Benjamin Godard. Ópera estrenada en 1890 con libreto de Edouard Blau, hemos escuchado la voz del tenor Benjamin Barnheim y la Orquesta Filarmonía de Praga bajo la dirección de Emmanuel Villon. En este silencio de la ciudad nos sumamos con el vínculo de la música a la palabra de Boccaccio en su homenaje a Dante. Alude al sueño de una mujer, una gentil mujer que soñó que estaba bajo un árbol de laurel altísimo en un prado verde, al lado de una fuente de aguas claras y que allí alumbraba a su hijo. Según le pareció, en un tiempo muy breve y nutriéndose solo de las bayas que caían del árbol y del chorro de la fuente, el niño se convertía en pastor y se las ingeniaba como podía para conseguir hojas del árbol, cuyo fruto lo había alimentado. Y mientras se esforzaba en conseguir su objetivo, le pareció verlo caer, y al levantarse ya no era hombre, sino que se había convertido en un pavo real. Se admiró tanto que interrumpió el sueño. Pasó poco tiempo y se produjo el parto y ella dio a luz a un niño. De común acuerdo con el padre, lo llamaron Dante, y merecidamente, porque al nombre le siguió el efecto. Se trata del Dante al que se dedica el presente tratado, aquel Dante que por especial gracia de Dios le fue concedido a nuestro siglo, el mismo Dante que abrió las puertas para que las musas, expulsadas tiempo atrás, volvieran a Italia. Gracias a él se ha demostrado la dignidad del idioma florentino. Gracias a él, todo elemento de la lengua vulgar está arreglado según la métrica correspondiente. Gracias a él, se puede justamente decir que la poesía muerta ha resucitado. Y todo lo anterior, debidamente analizado, demostrará que él no pudo recibir otro nombre que Dante.

con título originalmente en francés, hemos escuchado después o tras una lectura de Dante, Fantasía Quasi Sonata de Franz Liszt, que pertenece al segundo año, Italia, de Años de Peregrinaje. El pianista era Daniel Barenboim. Otra forma de evocación sonora de la palabra, en este caso de Boccaccio, sobre Dante, quien en su elogio escribe también que en el tiempo y en el que en la dulzura del cielo viste toda la tierra con sus ornamentos, la vuelve risueña por la variedad de flores que se mezclan entre las hojas verdes. En nuestra ciudad, los hombres y las mujeres por separado acostumbraban a realizar celebraciones. Por eso, Folco Portinari, hombre muy honrado entre los ciudadanos de aquellos tiempos, el primer día de mayo solía invitar a su casa a sus vecinos. Entre ellos se encontraba el ya mencionado Alighieri. Como los

niños acostumbran a ir con sus padres, y más si se trata de ocasiones festivas, lo acompañaba Dante, que en aquel momento aún no había cumplido 9 años. Tras una nueva historia, Boccaccio escribe que, como todos sabemos, en este mundo no hay nada estable, y si algo que cambia ligeramente es nuestra propia vida. Si sentimos un poco más de calor o de frío, dejando de lado los otros accidentes infinitos y posibles, pasamos sin dificultad del ser al no ser. Amabilidad, riqueza y juventud no están exentas de esta condición. Dante experimentó la muerte de otros antes que la suya como consecuencia del peso de esta ley común. Con esta connotación de muerte, pero también de reunión, el también italiano Carlo Francesco Cesarini compuso Figli non niego io dissi, la gelosia, con texto del cardenal Benedetto Pamphili. Vamos a escuchar esta cantata para soprano, dos violines y continuo que interpretan la soprano Stéphanie Barneron y los miembros de la Strée.

Cantata para soprano, dos violines y continuo, Figli, Nol niego, Io dissi, La gelosia, de Carlo Francesco Cesarini, con texto del cardenal Benedetto Pamphili. Acabamos de escuchar la grabación realizada por la soprano Stéphanie Wagneron y los miembros de l'Astrée. En este breve elogio de Dante que Boccaccio escribió en pleno siglo XIV, con esa figura tan musical presente, escribe que Dante estaba acostumbrado a velar por sus estudios elevados cuánto y cómo quería, razonaba acerca de principios elevadísimos con emperadores, reyes y con cualquiera, disputaba con filósofos y se deleitaba con agradables poetas. Escuchando las angustias ajenas, mitigaba las suyas propias, como también logra ese efecto en nosotros el canto. Estaba acostumbrado a retirarse a lugares solitarios siempre que le molestaba la muchedumbre, para especular sobre qué inteligencias mueven los cielos, sobre la vida de los animales en la tierra y sobre la razón de las cosas, o para imaginar invenciones singulares y componer versos que lo harían vivir una vez muerto a través de su fama. Siempre estuvo acostumbrado a reír y a llorar libremente, a cantar y a suspirar según el impulso de las pasiones dulces y amargas, como podemos perfectamente hacer ahora con esta nueva página vocal, recitativo y aria de Don Álvaro, La vita inferno o Tu che insegno agli angeli, del tercer acto de La forza del destino de Giuseppe Verdi. Hemos elegido una grabación muy especial, la realizada por el tenor Giuseppe Di Stefano junto a la orquesta del Teatro alla Scala de Milán bajo la dirección de Antonino Votto.

recitativo y aria de Don Álvaro, La Vita Inferno, O tu che insegno agli angeli, del tercer acto de La Forza del Destino de Giuseppe Verdi. Hemos elegido, como les decíamos, una grabación muy especial, la realizada por el tenor Giuseppe Di Stefano junto a la orquesta del Teatro alla Scala de Milán, bajo la dirección de Antonino Botto. Un nuevo ejemplo de esa recreación del silencio en la ciudad que hoy gobierna Dante de la mano de Boccaccio, quien escribe que es parte de la naturaleza general de las cosas temporales que una acarrea a otra, y que la responsabilidad familiar llevó a Dante al compromiso ciudadano. Los honores vanos que acompañaban a los oficios públicos lo enredaron tanto que, sin mirar de dónde venía y hacia dónde iba, sin dudar se entregó casi por completo al gobierno. Y la fortuna lo secundó tanto que en Florencia no se escuchaba embajada ni se contestaba a ninguna, no se promulgaba ni se abogaba ley alguna, tampoco se abrogaban, no se declaraba guerra o paz alguna, en fin, no se tomaba deliberación alguna de cierto valor si él no expresaba antes su opinión. Toda fe pública, toda esperanza, todas las cosas divinas y humanas parecían haberse depositado conjuntamente en él. Pero la fortuna que dirige nuestras decisiones y es enemiga de todo estado humano, como gloriosamente lo mantuvo en la cumbre de su rueda durante muchos años, así le reservó un final muy distinto del principio, a lo que él confió demasiado en ella. Escuchemos así, apoyado en esta palabra, Non murtui qui sunt in inferno, de Manuel Cardoso. Es la grabación realizada por el coro Monteverdi bajo la dirección de John Elliot Gardiner.

con Non mortui qui sunt in inferno de Manuel Cardoso, interpretado por el Coro Monteverdi bajo la dirección de John Elliot Gardiner. Nos vamos, Adrián Chicharro en el control de sonido y María del Ser al micrófono. Por una parte, apelando a la ingratitud de la ciudad con Dante, tal como expresa Boccaccio, pero también con otra palabra que supondría otra música como la que utiliza para concluir. Habrá que rendir gracias a aquel que ha prestado un viento favorable para sus velas. A él se las rindo con toda la humildad, toda devoción y todo el afecto de los que soy capaz, no las que le corresponderían, sino las que yo puedo, bendiciendo en eterno su nombre y su valor.

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Sean bienvenidos de nuevo a bordo de un viaje transatlántico en la sintonía de Radio Clásica. Desde la cubierta de esta embarcación sonora les saludan ya Sonia García, que estará en los mandos técnicos del timón de la mesa de sonido, y quien les habla, Micaela Vergara, responsable de la dirección y de los comentarios al micrófono. En este monográfico dedicado a la difusión del patrimonio musical de las Américas, desde la época colonial hasta la actualidad.

como saben, América Mágica es un caleidoscopio de músicas, autores, estilos, géneros, épocas y estéticas bien distintas y contrastantes, que se conforma como una variada selección a través del tiempo, donde lo clásico dialoga con el folclore y con la música de corte popular, de una manera muy natural y simbiótica. En esta nueva temporada de América Mágica nos aguardan nuevos capítulos con temas, versiones y ánimos renovados, al tiempo que recuperamos también algunas grabaciones de referencia que arrojan luz a territorios un tanto desconocidos de ese repertorio iberoamericano más contrastante y multicultural. Emprendemos nuestro viaje por tierras de Iberoamérica adentrándonos en un vergel de músicas. Partimos de uno de los títulos del barroco europeo que se hace eco del imaginario americano como temática novedosa, exótica, sugerente para la escena y efectista para el público. Y es que en tiempos del barroco, tanto en Francia como en Italia y también en Alemania, encontramos algunos autores destacados que sitúan las tramas de sus óperas en un lugar imaginario supuestamente ubicado al otro lado del Atlántico, en medio del corazón de una poderosa naturaleza, donde se produce el encuentro entre las diferentes culturas autóctonas y los colonizadores y exploradores, provocando así un conflicto de intereses, así como una sucesión de tensiones de todo tipo, incluyendo también un entramado amoroso entre personas de distintas procedencias. Esta temática americana, que se puso de moda en la escena operística europea del barroco, permitía a los compositores explorar los territorios de lo desconocido, afrontando una fusión más o menos creativa de elementos europeos e indígenas para bocetar personajes un tanto estereotipados, por un lado, e idealizados por el otro, de manera tal que podrían dejarse seducir por lo que imaginaban que eran las culturas precolombinas e inventar escenas de ballet grandilocuentes, fastuosos vestuarios y caracterizaciones de lo más colorido y diverso. Tal es el caso de títulos como The Indian Queen de los hermanos Henry y Daniel Purcell, Moctezuma de Vivaldi o el Moctezuma de Carl Friedrich Graun, o por ejemplo el título que nos ocupa a continuación, Las Indias Galantes, del gran maestro del barroco francés Jean-Philippe Rameau.

Hemos asistido a la danza de la Gran Pipa de la Paz y al dúo de Chima y Adario, con intervención del coro de indígenas. Tal y como Jean-Philippe Rameau lo recrea en el cuarto acto de su ópera Las Indias Galantes, una ópera ballet con libreto en francés de Louis Fuzelier, que recrea historias de amor en lugares exóticos y lejanos, que bajo la denominación genérica de Las Indias bien podrían llevarnos hasta tierras de Perú, Turquía, Persia o Centro y Norteamérica. Aunque la trama solía ser un poco floja, eso es verdad, este tipo de óperas de temática americana permitía desplegar todos los recursos escénicos al alcance del boato de Versalles. Así pues, Rameau planteó un gran espectáculo en esta ópera para dar gusto a Luis XV y a su corte, abocada a los placeres y al refinamiento estético. Al final, en el entramado del libreto de Las Indias Galantes, tras numerosas tensiones y enredos amorosos, fuman la pipa de la paz entre los habitantes de un supuesto Amazonas y los militares franceses, desapareciendo en este último cuadro la presencia de los españoles que habían pasado por ahí en algunos momentos de la trama, lo cual se interpreta también como un mensaje subliminal de la corte francesa a sus vecinos del sur. Este fragmento de Las Indias Galantes de Rameau estaba interpretado por la soprano Patricia Petitbon y por el barítono Kevin Grindlau en compañía de los miembros del grupo La Chetra que dirigía Andrea Marcon. Y en América Mágica, el monográfico dedicado a la música iberoamericana de Radio Clásica, seguimos indagando en ese imaginario americano dentro de la tradición operística europea, lo cual ofrece un campo muy interesante para explorar la complejidad de la creación de estereotipos a través de una perspectiva extranjera o europea. Si bien las óperas barrocas de temática americana incorporan elementos exóticos vinculados al paisaje, las tradiciones musicales autóctonas, las danzas folclóricas, los usos y vestuarios que imaginamos podrían venir del otro lado del Atlántico, todo ello con una intención de generar un gran espectáculo escénico e impresionar al público europeo. Después, en tiempos del romanticismo, la tendencia sigue más o menos esta inercia, aunque deja un poco en segundo plano el tema de lo exótico para dar prioridad al drama, que se desata a partir de los amores prohibidos entre personas de diferentes procedencias, clanes, culturas, países o grupos supuestamente enfrentados entre sí.

Y en esta sección del Espacio América Mágica de Radio Clásica recuperamos la figura de Antonio Carlos Gómez, el primer compositor brasileño cuya obra triunfó en la Meca de la ópera europea, en la Scala de Milán, a mediados del siglo XIX. Con este título, Il Guaraní, Gómez acuñó la primera gran ópera nacional debido a su enorme valor simbólico, dramático e histórico. Precisamente hemos escuchado la obertura que el compositor brasileño Antonio Carlos Gómez diseñó para esta ópera en 1870, gracias a la versión que nos ha brindado la Orquesta Filarmónica de Minas Gerais bajo la batuta de Fabio Mechetti. Casi la mitad de las óperas brasileñas estrenadas en el siglo XIX están firmadas por Antonio Carlos Gómez, quien aportó al repertorio de la lírica internacional títulos como el citado Il Guaraní o también Lo Esquiavo, Salvatore Rosa o Fosca. Nacido en Sao Paulo, Gómez se crió en el seno de una familia de músicos. Su padre, además de alimentar a numerosos vástagos, tuvo tiempo de enseñarle solfeo a nuestro protagonista. Su prestigio como autor lírico es conocido, aunque no ha sido valorado en su justa medida, puesto que las generaciones posteriores, nacionalistas primero y después vanguardistas, tacharon a su compatriota de romántico, decimonónico e italiano de segunda clase. Aunque su estilo verdaderamente es italianizante, sin embargo, la calidad de Antonio Carlos Gómez está a la altura de cualquiera de sus contemporáneos europeos. El emperador brasileño Pedro II le otorgó una beca, permitiéndole así realizar estudios en el Conservatorio de Milán, en Italia, donde precisamente compuso esta ópera, su título de cabecera, Il Guaraní, lo cual le permitió granjearse el reconocimiento tanto del público como de la crítica y los halagos de maestros como Verdi y Boito, quienes resaltaron las excelentes cualidades de aquel joven brasileño. Precisamente volvemos a retomar el título de Il Guaraní y lo hacemos con uno de los fragmentos que más ha trascendido de esta ópera debido a que fue grabado por el mítico tenor Enrico Caruso. Nos referimos al dúo de Cecilia y Peri. En la trama argumental nos ubicamos en Río de Janeiro a mediados del siglo XVI. Allí un grupo de exploradores españoles y portugueses regresan tras varios días de cacería por la selva y se encuentran en el castillo de Don Antonio. Surgen los problemas entre el español González y el portugués Álvaro, pues ambos están enamorados de la hija de Don Antonio, Cecilia, quien está prometida, no obstante, con Álvaro. Entretanto, Cecilia es raptada por los indios como venganza por un supuesto crimen que al parecer un portugués había cometido matando por accidente a una chica aymoré. Así pues, el indio guaraní Peri rescata a Cecilia de su secuestro y trata de colaborar con los colonizadores, con las tropas de Don Antonio, para que los indígenas no ataquen a los europeos como represalia por la muerte de la muchacha. La trama se hace cada vez más compleja hasta que se desata la tragedia, pero nosotros nos vamos a quedar con un momento dulce, un dúo de amor entre Cecilia y Peri, entre la española y el guaraní.

0: con la intención de alumbrar una ópera que tratase un tema genuinamente brasileño, Antonio Carlos Gómez se decantó por una novela o guaraní del escritor brasileiro José de Alencar. Así pues, dio lugar a El Guaraní, uno de los títulos imprescindibles de este repertorio, que se estrenó precisamente en Europa, en el Teatro a la Scala de Milán, en mayo de 1870. El éxito fue abrumador. De hecho, Antonio Carlos Gómez se granjeó el reconocimiento de grandes referentes de la escena europea como Rossini o Verdi. Nosotros hemos recuperado en esta sección de América Mágica, en primer lugar, la obertura y después este dúo de amor entre Cecilia y Peri, entre la muchacha española y el guaraní, titulado como Sento una forza indómita. Un momento estelar del primer acto de El Guaraní, de Antonio Carlos Gómez, que nos ofrecían el tenor Roberto Alaña y la soprano Alexandra Cursac, arropados por la Orquesta Nacional de Lille de Francia, bajo la dirección de Iván Casar.
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0: Y en los próximos minutos, las mareas del Atlántico nos traen ecos de la música de Eduardo Grau, un compositor argentino que nació en Barcelona, aquí en España en 1919, pero que con apenas 4 años de edad emigró junto a su familia a la Argentina, donde creció y donde se radicó, convirtiéndose con el tiempo en un músico profesional de prestigio. Allí, al otro lado del Atlántico, tuvo la suerte de conocer a Manuel de Falla, quien se había recluido en la Córdoba argentina tras la Guerra Civil Española, lo cual le permitió al joven Grau recibir los consejos de una de las figuras más sobresalientes de la música española en el mundo. En 1948, Grau se estableció en la provincia de Mendoza, donde se consagró especialmente a la enseñanza y también a la investigación musicológica, encontrando tiempo para componer un catálogo que abarca unas 200 obras, entre las que seleccionamos a continuación su concertino para viola, piano y orquesta de cuerda, su opus 124, una obra que no se remonta al año 1972, que se estructura en 3 movimientos, andante, allegro, assai, adagio quasi largo

y Allegro. Interpretan David Fons y Fabio Vanegas en compañía de los miembros de Anima Musici bajo la dirección de Francisco Varela.

se han sucedido tres movimientos de carácter contrastante. La estructura que sigue este concertino para viola, piano y orquesta de cuerda. El opus 124 del compositor radicado en Argentina, Eduardo Grau. Una página de 1972 que disfrutábamos en la versión de David Fons y Fabio Vanegas como solistas, junto con los miembros de Anima Musici, bajo la dirección de Francisco Varela. Si bien Eduardo Grau emprendió el camino de España a la Argentina siendo muy niño, debido a que sus padres eran emigrantes en busca de un futuro económico mejor y que formaron parte de esos flujos migratorios que movilizaron a buena parte de la población desde Italia y España a la Argentina en la época de entreguerras, especialmente en los años 1920 y 1930, nuestra siguiente protagonista emprendió el camino inverso a principios del siglo XXI. Ella fue una de las mujeres más relevantes de la composición contemporánea iberoamericana en el mundo. Se radicó en España, donde compaginó su labor como pedagoga con la creación musical, recibiendo numerosos encargos y reconocimientos con varios premios Grammy de la música latina. Ella fue una querida amiga de este programa de América Mágica, Claudia Montero.

0: A través de las manos de Silvia Nogales Barrios, hemos disfrutado una selección de los tres colores porteños, un tríptico alumbrado en 2014 por la compositora argentina radicada en España, Claudia Montero, una propuesta de carácter sinestésico donde exploraba nuestra querida amiga del programa fallecida prematuramente en el año 2021, las posibilidades estéticas y el colorido tímbrico de la guitarra en dos tonalidades, azul y rojo.
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0: Abrimos las puertas del patrimonio musical que custodian las catedrales de Iberoamérica y viajamos a Cuba, donde la música sacra se crea en torno a sus dos grandes catedrales, la de Santiago de Cuba y la de La Habana. En ambas capillas encontramos la figura de Esteban Salas, el gran maestro de la música cubana del siglo XVIII. Hoy comprobamos su maestría en transformar el villancico polifónico español y adaptarlo gracias a la influencia de la cantata italiana, es decir, que va otorgando una mayor importancia al virtuosismo vocal y también mayor protagonismo a los violines durante los intermedios instrumentales, todo ello en detrimento de la escritura contrapuntística, tal y como podemos comprobar en este villancico de Navidad, Tú, mi Dios entre pajas.

0: Con Teresa Paz y el conjunto Ars Longa de La Habana hemos disfrutado de una cantada para voz solista, violines y continuo, Tú mi Dios entre pajas, firmada por Esteban Salas, la gran figura de la música cubana del siglo XVIII. Y así, con esta joya colonial, cerramos nuestro viaje transatlántico en América Mágica. Abrazos de Sonia García desde el timón de los mandos técnicos y de Micaela Vergara desde el micrófono. Muchas gracias por acompañarnos.
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Ni las ropas andrajosas ni los pies sucios roban la alegría a estos dos pícaros. Sentados en la penumbra, se zampan un melón los carrillos llenos de zumo de verano.

Eran la soprano Raquel Andueza y la formación La Galanía. Este baile del polvillo, reconstruido por el musicólogo Álvaro Torrente, nos transporta a los ambientes populares del siglo de oro. A este ritmo, alegre y festivo, podrían moverse los pícaros, las mozas y alcahuetas que aparecen en los cuadros de Bartolomé Esteban Murillo, a quien hoy dedicamos el programa. Somos Marcos Barril en el control técnico e Ignacio Bleming al micrófono. Hacemos esta retransmisión con vistas a las calles, los patios y los corrales donde transcurría la vida cotidiana de hace 400 años. Bartolomé Esteban Murillo nació en Sevilla en 1618. Era el hijo menor de un barbero cirujano. A los 9 años se quedó huérfano y lo acogió su hermana. Se formó en el taller de Juan del Castillo, entre los comerciantes y aventureros que desembarcaban en el puerto del Guadalquivir.

El ensamble Las Huelgas, dirigido por Paul van Nevel, nos ha ofrecido esta canción a tres voces con estribillo sobre el río Guadalquivir, al que todos los años llegaba la flota de indias con el oro del llamado Nuevo Mundo. Sevilla se había convertido en la ciudad más próspera de Europa a principios del siglo XVII. En sus palacios andalusíes vivían ahora comerciantes de origen flamenco e italiano, aficionados a la música y la pintura barrocas. Sabemos que con 15 años Murillo solicitó licencia para cruzar el Atlántico, probablemente con el sueño de hacer carrera como pintor en América.

Finalmente, Bartolomé Esteban Murillo decidió quedarse en Sevilla. Quien sí hizo carrera en Perú fue el compositor Lucas Ruiz de Ribáñez, de quien acabamos de escuchar unas pavanas para arpa y guitarra recogidas en su tratado Luz y Norte Musical. Era la Camareta de Boston dirigida por Joel Cohen. En la ciudad no dejaban de levantarse palacios, conventos y hospitales. Su catedral gótica, de proporciones descomunales, reflejaba la opulencia de una sociedad próspera. En sus bóvedas todavía resonaba la música de Francisco Guerrero, fallecido hacía más de 20 años. Quizá sus motetes influyeron en las pinceladas evanescentes de la escuela sevillana. El joven Murillo comprendió muy pronto que sus clientes, cansados ya de las imágenes truculentas de Zurbarán, preferían la ternura que él les ofrecía.

Gabriel Arcángelus, motete a cuatro voces de Francisco Guerrero. Cantaba el ensamble La Sestina, dirigido por Adriano Giardino. Según recogen sus biógrafos, la vida de Murillo no fue muy diferente a la de tantos hombres de su tiempo. Se casó, tuvo 10 hijos y solo 5 de ellos sobrevivieron a su esposa, que falleció cuando el artista tenía 46 años. La mortandad, especialmente la mortandad infantil, era el pan nuestro de cada día. En 1649, la peste diezmó Sevilla. Casi la mitad de la población murió aquel año. Probablemente muchos de los niños que aparecen en sus cuadros, niños Jesús, San Juanito o pastores y pillos, son los huérfanos que dejó la epidemia. Porque, lejos de ser un pintor de estampas edulcoradas, Murillo nos hace ver la dulzura en la crudeza de la vida. Del compositor portugués Fray Francisco de Santiago, maestro de capilla de la catedral, es este villancico. ¿Qué?

La formación Música Ficta nos ha ofrecido este villancico con ritmo de canario de Fray Francisco de Santiago. Después de la peste, Miguel de Mañara revitalizó la Hermandad de la Santa Caridad de Sevilla. Este noble, arrepentido de su vida licenciosa, le encargó a Murillo un ciclo de pinturas sobre las llamadas obras de misericordia. En estos cuadros el artista dota de gran humanidad al relato bíblico. En la multiplicación de los panes y los peces habla del alimento para los pobres y en el regreso del hijo pródigo insiste en el perdón y la acogida. Mientras, en San Juan de Dios cargando a un enfermo, muestra su dominio de la luz y las tinieblas al dejar gran parte del lienzo en negro, como ya habían hecho Caravaggio o Rivera. En estos mismos años, Murillo también trabajó para el Hospital de los Venerables Sacerdotes, donde se cuidaba a clérigos ancianos. Escuchamos en arreglo para viola de gamba este tiento del cuarto tono del sevillano Francisco Correa de Arauso, recogido en su libro Facultad Orgánica.

0: eran los violagambistas Philippe Pierlot, Miriam Rignol, Anna Laquette-Hill y Lucille Boulanger. Interpretaban una pieza para órgano de Francisco Correa de Arauzo.
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0: Bartolomé Esteban Murillo, a quien hoy estamos dedicando el programa, retrató a todas las clases sociales. En El sueño del patricio muestra a un noble romano y a su esposa, que en sueño reciben la revelación del lugar donde debe levantarse la Basílica de Santa María la Mayor. Ricamente vestidos acuden a ver al Papa, que les recibe en un salón palaciego. Mientras en la pintura catalogada como cuatro figuras en un escalón, vemos a una señora con gafas despiojando a un niño, a un rufián mirando fijamente al espectador y al fondo a una mujer que va a taparse su rostro con un velo. Algunos historiadores han interpretado esta obra como una escena de burdel. Pero Murillo siempre trata a sus personajes, nobles o humildes, con la misma dignidad. No hay burla ni distancia, sino una mirada profundamente humana, como hace Velázquez en sus retratos o Cervantes en sus novelas ejemplares. También muchos tonos, género musical del barroco español, muestran una enorme empatía hacia sus personajes. En Que me muero, Menguilla ya, José Marín expresa así la fragilidad. No piense, Menguilla ya, que me muero por sus ojos, que he sido bobo hasta aquí y no quiero ser más bobo.

La capilla de Ministrers, dirigida por Carles Magraner, interpretaba este tono humano de José Marín, compositor y cantante de vida turbulenta vinculado a la corte. Según cuenta Palomino, biógrafo de los artistas españoles, Murillo vendió un cargamento de pinturas con destino a América y luego partió rumbo a Madrid en torno a 1658, donde le recibió Velázquez. Sin embargo, nada prueba este viaje, ni tampoco que pudiera contemplar las obras de Tiziano que había en el Alcázar. Otros historiadores especularon con la posibilidad de una estancia en Italia, porque no concebían una pintura de tal calidad sin haber visto a los maestros venecianos. De Juan Hidalgo es este Mariposa incauta que escuchamos en la versión instrumental de La Grande Chapelle, dirigida por Albert Recasens.

Juan Hidalgo, autor de esta Mariposa incauta, se considera el padre de la zarzuela y de la ópera en español. Trabajó para Felipe IV y Carlos II, por lo que es estrictamente contemporáneo a Murillo. Pero Murillo, si es que fue a Madrid, no duró mucho en la corte y prefirió regresar a Sevilla. Su obra, en la que abundan los retratos de grupo, también se ha relacionado con la pintura del norte. Los grabados, sin duda, tienen mucho que ver con el surgimiento de estas composiciones en toda Europa. También Murillo usa la ventana para enmarcar las figuras o proponer una lectura metapictórica, el cuadro dentro del cuadro. Alonso Suárez, maestro de capilla de la catedral, es el autor de este Magnificat del octavo tono que escuchamos a cargo de Amistis, dirigida por José Duce Chenol.

La formación Amistis, dirigida por José Duce Chenol, interpretaba este Magnificat del octavo tono de Alonso Suárez, maestro de capilla de la Catedral Sevillana. La contrarreforma impulsó una pintura dirigida a despertar la emoción de los fieles. Frente al rechazo a las imágenes de los protestantes, los católicos llenaban las iglesias de santos y vírgenes con las que era fácil identificarse. Cuadros de Murillo, como Santa Ana enseñando a leer a la Virgen, La cocina de los ángeles o San Juan Bautista niño, son muy buenos ejemplos. También hubo una iconografía propia de la contrarreforma, como es el caso de la Inmaculada Concepción, una joven, a veces una niña, venciendo a la serpiente. La imagen adornaba el zaguán de todas las casas nobles de Sevilla, que de esta forma hacían propaganda de un dogma defendido por la corona española. Murillo pintó muchas, la figura envuelta en una columna de querubines, lo que sirvió de ejemplo a sus seguidores. De Miguel Cid son los versos que primero musicó Bernardo Toro y que a Francisco Correa de Arauzo le sirvieron para hacer la siguiente glosa.

Francisco Correa de Arauzo compuso tres glosas sobre el canto llano de la Inmaculada Concepción. Escuchábamos Todo el mundo en general en la interpretación de la arpista Sara Águeda. Hacer cercano lo divino y divino lo cotidiano fue el gran triunfo de Murillo. Sus pinturas de género encierran un misterio casi religioso, como el niño expulgándose o los niños jugando a los dados. No son meras instantáneas de la realidad, sino que plantean reflexiones morales al espectador. Y sin embargo, obras como La Sagrada Familia del Pajarito parecen escenas de la vida cotidiana. Aquí el niño Jesús, sin potencias ni nada que lo distinga del común de los mortales, tiene en su mano un jilguero.

De Francisco Escalada es este Cante en dos jilguerillos, interpretado por la soprano Clara Sanabrás, el tenor Rodrigo del Pozo y Charivari Agreable. La obra de Bartolomé Esteban Murillo ha sido reproducida hasta la saciedad en estampas y octavillas religiosas. Estoy impedido ver su extraordinaria calidad. Nadie pintó a los niños con tanto naturalismo. Durante siglos fue el artista más valorado de la escuela española. Para los retratistas ingleses como Reynolds o Lawrence fue una enorme inspiración. Durante la ocupación francesa, Napoleón se llevó muchos de sus cuadros al Museo del Louvre, sin prestar entonces ningún interés por Velázquez o Zurbarán. Nos vamos ya. Marcos Barril en el control técnico e Ignacio Bleming en el micrófono. Murillo falleció en 1682 después de caerse de un andamio. Del cancionero de la Sablonara, con texto de Góngora y música del capitán Mateo Romero, es este No vayas Gil al Sotillo, que interpreta Ars Atlántica. Hasta la próxima.

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1: Muy buenas tardes, bien llegados a este tiempo musical, a este repaso de agenda de Radio Clásica, que hoy comenzamos, como nos gusta, con una obertura. Será de la ópera Falstaff, pero no de Giuseppe Verdi, sino la anterior, la de Antonio Salieri, con la Orquesta de Cámara Salieri, dirigida por Tamás Pall.

0: Acabamos de escuchar la obertura de la ópera Falstaff de Antonio Salieri en la interpretación de la Orquesta de Cámara Salieri, dirigida por Tamás Pal. Esta ha sido nuestra obertura del día, porque esta ópera en España no se conoció hasta fecha tan tardía, no se escenificó hasta fecha tan tardía como 1986, y fue en un festival de verano, que es lo que nos ocupa en nuestra agenda aquí en Radio Clásica habitualmente. Un festival que nacía recuperando una partitura como esta, lo cual significa o da buena muestra de las peculiaridades que iba a ir desarrollando a lo largo de su historia. Ese festival es el Castel de Peralada, del que informamos aquí todos los años, y que esta edición, la del 2026, es muy especial porque es su 40º aniversario, motivo por el cual hemos convocado en nuestros estudios de Roc Borbonat en Barcelona a unos buenos amigos para, digamos que, hablar del festival, pero también para que nos transmitan vivencias del mismo. Así tenemos al otro lado de la línea al director artístico del festival, don Oriol Aguilar. Muy buenas tardes.
1: Buenas tardes, Carlos. Un placer compartir este momento juntos.
0: Tenemos además a dos compañeros de la radio en Barcelona, a Agnès Batlle, redactora de Cultura de Radio Nacional de España en Barcelona, que ha cubierto en numerosas ediciones el Festival de Peralada, y a un muy querido compañero como es Pep Gorgori, que ha sido colaborador de esta casa y que es además un periodista musical que, además de en ABC, publica en otros medios reseñas, informaciones y artículos. Y tenemos también, bueno, buenas tardes, Agnès y Pep.
2: ¿Qué tal? Buenas tardes, un saludo.
3: Muy buenas, Carlos.
0: Y tenemos a uno de los músicos que intervienen en esta 40ª edición, que es Marc Heredia, pianista del trío Fortuyn. Muy buenas tardes.
4: Buenas tardes.
0: Bueno, pues aquí tenemos a estos cuatro invitados a nuestra agenda de hoy para hablar del Festival Castell de Peralada. En primer lugar, felicitar por este cumpleaños a don Oriol Aguilar, el director. ¿Qué tal está funcionando esta 40ª edición?
1: Pues muchas gracias. Las felicitaciones son compartidas porque Peralada estos 40 años ya está más allá de lo que es la propia organización, pertenece a toda la comunidad, no solo a todos los melómanos, tiene una vida en el Ampurdán que no sabríamos imaginarla sin el festival, y de forma que es una celebración conjunta, porque en un mundo cada vez más complejo, complicado e incierto, que hayan propuestas como la de los festivales en general y la como Peralada en concreto, pues creo que es algo que hay que poner en valor con, pues esto, valores de humanidad, de encuentro en verano y en Pascua, de celebración de la vida y de civilización. Con lo cual, felicidades compartidas. Y lo estamos viviendo, pues, intensamente. Hemos empezado el fin de semana pasado. Este fin de semana estamos celebrando la segunda tanda, y así es la vida de los festivales, porque es vidi vici, porque es muy intenso y con ensayos simultáneamente de 4 o 5 propuestas artísticas en el mismo momento. La verdad es que es muy entretenido, como mínimo, y bien, felices de compartir con los artistas y el público estos momentos.
0: Bueno, en este caso, habida cuenta de que tenemos sentada en la mesa a una compañera cuya familia proviene precisamente de la zona de Peralada, necesitamos su testimonio para que nos diga si esto es cierto. Al final, el festival se ha convertido en una muestra de identidad, querida Agnès, de esta comarca musical, y yo creo que también en uno de los puntales culturales del verano catalán en general.
2: Totalmente. Es un referente, es un emblema, te diría. La Costa Brava la tenemos plegada de festivales, con una idiosincrasia, te diría, que muy parecida entre todos ellos, pero Peralada emerge como un estandarte de la creación, de la innovación, de la apuesta por el riesgo. O sea, es una iniciativa privada que podría apostar por cualquier otro género, y lo hace en dos géneros principalmente deficitarios, como es la ópera y como es la danza. Y no es es fácil encontrar estos géneros en festivales de verano y además apostando por las propuestas emergentes, por las nuevas generaciones, por las nuevas creaciones, y eso es, les ha marcado como un estandarte. Y evidentemente en el pueblo, pues te puedes imaginar que en verano no se habla de otra cosa, te vas al horno, te vas a la cafetería, te vas al bar y todo el mundo habla de lo mismo, porque es que es su referente, es el estandarte cultural del pueblo, de la comarca y te diría casi de toda Cataluña en verano.
0: El festival, lógicamente, ha evolucionado a lo largo del tiempo, pero tiene unos orígenes muy singulares. Cualquiera de los presentes que nos cuente cómo fue ese pasar de unas veladas musicales en el castillo de una familia pudiente, de pues lo que siempre se dice de las 100 familias de Barcelona, una familia que tenía en su posesión un castillo, que hacía unas veladas musicales para su propio disfrute y que en un momento determinado decide abrirlo a toda la comarca, que esto va evolucionando y que se convierte en lo que Agnès nos decía. ¿Cualquiera de los aquí presentes nos puede explicar un poco cómo fue esa evolución?
1: Sí, yo, Carlos, creo que le debemos a Montserrat Caballé y a Rudolf Nureyev, que no está mal, no está mal.
0: Nada mal.
1: La inspiración de este festival, porque efectivamente Montserrat Caballé, Nureyev, Josep Carreras habían protagonizado unas galas en el estanque que hay delante del castillo y que fueron muy celebradas en aquel momento, en la preexistencia del festival. Y Montserrat Caballé, que lógicamente viajaba por todo el mundo y por los festivales, no solo Aix-en-Provence, todos los festivales ingleses, llegó al castillo y dijo: oye, tenéis el mejor emplazamiento del mundo para celebrar un festival en un parque maravilloso, en el recinto medieval, el castillo renacentista. Esto no se podría perder, sería imperdonable. Os propongo que organicemos un festival de música. Y lo digo en plural porque ella, y hablabas de este Falstaff de Salieri, que fue una declaración de intenciones, pero Montserrat se implicó muchísimo desde el minuto cero. De hecho, el primer concierto fue la orquesta y coro del Gran Teatro Liceu, dirigidos por Antonio Rosmarbay, Montserrat Caballé cantando el Requiem de Mozart. Previamente en la iglesia, aquella tarde, había habido un concierto con Montserrat Caballé. Y ella regaló tantísimos estrenos absolutos, o Prix de Gaulle en su carrera, como Viva la Mamma, etc. De forma que Montserrat Caballé fue quien inspiró a Carmen Mateu este impulso de que Perelada tuviera este festival, y la idea cuajó, empezó ya por todo lo alto y vino para quedarse, como demuestran las cuatro primeras décadas.
0: Hoy, ¿cómo era doña Montserrat? No se le escapaba nada. Además de una gran artista, fue una mujer muy, muy especial. Por eso yo creo que este es buen momento para, en homenaje a la gran soprano, escucharla en una grabación de un momento que protagonizó, de los muchos que protagonizó, en el Festival de Peralada, interpretando el aria Vado Madove, Kegel 583, de Wolfgang Amadeus Mozart, con Liliana Mafiotte al piano.

0: Hemos escuchado a Montserrat Caballé con Liliana Mafiotte al piano en el aria Vado Madove, que es el 583 de Wolfgang Amadeus Mozart, en grabación efectuada en el Festival de Castel de Perelada, con cuyo director estamos hablando y con otros compañeros de los medios como Agnès Batlle y Pep Gorgori, a quien le queremos preguntar cómo el que es muy operómano vive el festival cuando se acerca a cubrir eventos líricos.
1: Pues mira, Carlos, la verdad es que aquí estaba hablando Oriol de esos orígenes con Nureyev, con Montserrat Caballé, de los 40 años del festival, 16. Oriol ha sido el director, entonces, claro, de la parte más reciente él no nos va a hablar porque le dará apuro, persona humilde como eres, Oriol, pero para eso ya estoy yo, porque desde que está él, y en especial los últimos años, sí que es verdad que es un festival de grandes voces, porque al final han hecho amistad con grandísimos cantantes. La semana pasada teníamos la inauguración con Hermonella Yajo, con Benjamin Bernheim. Este fin de semana hemos tenido a Brian Terfel. Pero el Festival de Peralada ha ido evolucionando y es bastante más que ópera y danza, porque también es muchísima nueva creación y son grandes voces internacionales, pero también son grandes voces del país. En lo que nos queda de festival, hoy mismo, por ejemplo, tenemos a nuestra adoradísima, nuestro adoradísimo Rubén Fernández Aguirre, junto con Sabina Puertolas, estrenando un ciclo de canciones que es maravilloso, con letra de Cristina Pavarotti y con música de Alberto García de Mestres. Por tanto, ya más de aquí no puede ser. Y a mí lo que me gusta del festival precisamente es eso, ¿no? Que no vas a escuchar solamente las voces que más o menos puedes escuchar siempre y que agradeces mucho escucharlas en un ambiente como Peralada, porque esto es otro tema, el ambiente que hay en el festival, sino que además puedes ir a escuchar propuestas innovadoras, dejarte sorprender, que esto no es tan habitual en festivales de verano, que a lo mejor van un poco más a lo fácil. Tenemos la suerte que Peralada hace esa apuesta. Y lo que decía Agnès, ahora tenemos festivales en la Costa Brava, en Cataluña, yo diría que en toda España está plagada de festivales, pero cuando empezó Peralada, hace 40 años, no era así. Y empezó en Alampurdá, empezaron Peralada y la Schubertiada de Vilabertran, más centrada en el lead y la música de cámara, perfectamente complementario, y se mantienen ahí vivos y ambos comparten precisamente ese espíritu, ¿no? De no conformarse con hacerlo fácil, sino complicarse la vida. Yo creo que, Oriol, os complicáis un poquito la vida, bastante, os gusta la marcha y el público lo agradece.
2: Bueno, es una complicidad compartida con artistas, público y programadores y medios de comunicación, no lo olvidemos nunca, que nos ayudáis a poner mecha a la inspiración, a esta carte blanche que damos a los creadores, a los artistas, intérpretes, que si no nos aburriríamos. Es decir, programar lo previsto, lo recurrente, lo que se repite en todas partes, es fantástico, porque la música en vivo tiene esta espacio de comunidad, de comunión entre las personas, y esto solo por sí, en un mundo pues tan duro, que haya momentos para las personas que se encuentran con los amigos, familia, y viven la música en comunidad, esto es genial. Pero nosotros intentamos trabajar un eslabón más allá, y que el espíritu de festival, que es fiesta, pero que también es creación e innovación, pues seamos dignos de llevar el nombre de festival. Pues porque, como decías, festivales hay muchísimos y de todo, pero el espíritu europeo, y creo que no entenderíamos Europa y la cultura europea, que hoy se pone en duda en un mundo tan global y con la IA, y sin entender que los festivales son una gran plataforma, una gran madre de nuestra cultura.
0: Pues que alguno de los presentes nos cuente en qué va a consistir esa peculiar propuesta para esta misma noche en la Iglesia del Carmen, que es el estreno absoluto de Diario de una Madre, que es un ciclo de canciones de Alberto García de Mestres, pero que es algo más. Y los textos, además, de Cristina Pavarotti, que yo creo que Luciano Pavarotti llegó a actuar en el Festival de Peralada.
3: Dice Oriol que no.
1: Oriol nos está haciendo señales con el dedo.
2: Asignatura que quedó pendiente.
0: Bueno, pues a partir de esta noche Pavarotti sí que estará en el Festival de Peralada con los textos de Cristina. ¿En qué consiste este diario de una madre que va a cantar Sabina Puertolas?
2: Sí, es verdad que Luciano no estuvo en la casa, pero su hija Cristina es una gran embajadora y amiga del Festival de Peralada y Adua, la esposa de Luciano también, o sea, hay una vinculación familiar muy importante. El secreto de esta noche es que Alberto García de Mestres, que es un compositor que ostenta nuestra medalla de honor y que ha dado tantos frutos fantásticos en la historia del festival, ha escrito con Cristina Pavarotti, que es la autora de los poemas, este ciclo de 14 canciones con dos intervalos al piano, pensado, escrito para soprano y piano, que habla del ciclo vital de una mujer, el ciclo vital de una madre. En la historia del lead de la canción hay muchas intenciones sobre la maternidad, sobre los ciclos vitales, pero de esta entidad yo creo que es algo muy especial, muy novedoso, y que por esto estamos tan emocionados de tener esta tarde este estreno absoluto y mundial de un ciclo que llevamos unos cuantos años trabajando en él, que es de una gran complejidad musical para los intérpretes y que las vivencias de los ensayos han dado muestras de una expresividad que va más allá de lo sentimental y que sale como de las entrañas, que esperemos que contagie a nuestra audiencia.
1: Y que además en este diálogo que tenéis en Peralada siempre con las artes nos estamos dejando una pata, porque estamos hablando, claro, del pianista Rubén Fernández Aguirre, de Sabina Puertolas, de Alberto García de Mestres, de Cristina Pavarotti. Hay un quinto que es Mai Circus, el fotógrafo, que yo he visto unas cuantas de las fotos que ha
3: espectaculares.
1: Hecho. Preciosas, que se van a proyectar, ¿no?, durante el concierto.
2: En el programa de mano y luego en el acceso podrás disfrutar de ellas, y eso es un programa largo de unos 80 minutos que requiere una concentración e intensidad, y no es un programa para complacer facilón, no, es un programa que requiere, pero que creemos que va a revelar y despertar los sentimientos femeninos que tenemos todos y que alguna vez están escondidos.
3: Contaba Carlos a Cristina Pavarotti el jueves, cuando lo presentó en rueda de prensa, que acudí, que ella se había criado en un matriarcado, que, claro, su padre viajaba mucho, su madre también, y que tenía tres tías, tenía hermanas, tenía que hasta tomó pecho de su tía, y que, claro, este universo femenino en ella pues aflora, y que necesitaba contarlo desde el momento antes de nacer de una mujer hasta el momento antes de morir. Y especialmente era cuando contaba también Sabina a la hora de interpretarlo, que pocas veces se ha hablado musicalmente de la menopausia, de estos vaivenes hormonales, de lo que implica tener un hijo, que no todo es perfecto, de que no todos son momentos álgidos, sino que también tienes momentos de derrumbe. Y eso, cantarlo y vivirlo, es que cuando te lo contaba Sabina Puertolas era de lágrima. Imagínate si solo en rueda de prensa estábamos todos emocionados, pues imagínate en directo.
0: Es que Sabina Puertolas es, además, yo creo que es una de las artistas más indicadas para un proyecto de esta categoría, porque, y de estas características, porque es una mujer que se entrega siempre, cante Doña Francisquita o cante lo que cante, y por eso yo creo que ahora vamos a hacer otro inciso musical para escuchar precisamente a Sabina Puertolas cantando algo bien distinto, el aria Il primo ardor de Ariodante de Georg Friedrich Händel, con el complejo barroco dirigido por Alan Curtis.

0: Pues aquí teníamos a la protagonista de esta noche, bueno, la protagonista, coprotagonista, porque el trabajo del pianista supongo que será bárbaro también, Sabina Puertolas con Il complesso barocco en Il primo ardor, aria del acto primero de la ópera Ariodante de Georg Friedrich Händel, y que, como decimos, va a poner en pie esta misma noche ese diario de con canciones de Alberto García de Mestres, el diario de una madre y textos de Cristina Pavarotti con Rubén Fernández Aguirre al piano, porque Sabina Puertolas tendrá un par de momentos para descansar la voz, pero Rubén Fernández Aguirre tendrá que estar desde el principio hasta el final ahí dándole a la tecla.
1: En la rueda de prensa, Rubén Fernández Aguirre, así vasco y claro como es él, empezó diciendo que Diario de una madre es una
2: putada.
1: Así, con todas las letras.
2: Tal cual.
1: Podríamos intentar buscar otra palabra, pero es que la literalidad es esta.
3: El maestro de Baracaldo ha sido textual.
0: Bueno,
3: textual. Sí, cuando hablabas de Cristina y que tomó el pecho de su madre y su tía, me he acordado que precisamente su padre Luciano tomó el pecho de la misma nodriza que Mirella Freni. O sea que es todo un tema de...
0: ¿Qué tendría aquella buena señora? Bueno, pues de pianista a pianista, porque lo tenemos aquí de invitado de piedra, y esto no puede ser. Tenemos a Marc Heredia, el pianista del trío Fortuyn, que va a ser el protagonista del concierto del 5 de agosto. Este trío que además está de cumpleaños. 10 años de actividad musical, que para una agrupación de cámara en nuestro país es todo un logro, así que vamos a felicitarles también, no solo quien les habla, sino toda la audiencia de Radio Clásica, a los Fortuyn por haber llegado hasta este momento. Señor Heredia, ¿qué tal el estar en Peralada en una fecha tan significada como esta?
4: Bueno, pues para nosotros es un sueño poderlo celebrar en el festival, nuestro cumpleaños, ¿no? Porque como bien decía Agnes antes, es un referente de nuestra cultura. Y tanto yo como mis compañeros, Pau y Joel, pues hemos crecido con ese referente en nuestras vidas. Y yo mismo recuerdo ir de pequeño al festival varias veces con mis padres. Y ahora, pues poder celebrar nuestro aniversario, pues es un sueño hecho realidad. Y el reconocimiento que nos da también de la felicidad de sentir que

0: Hemos hecho las cosas bien hasta llegar a este punto.
1: El trío Fortuyn ha sido residente, bueno, no sé si continúa la residencia, en el Palau de la Música Catalana, que es otro de los emblemas musicales de Cataluña. Y no sé cómo, por qué la carrera del trío ya es larga, ya son 10 años, pero no sé si el hecho de haber conseguido ese contacto directo con un organismo tan prestigioso y con el público que allí asiste es lo que realmente le asienta a uno para considerarse ya una formación estable dentro de la inestable vida musical de nuestro país.
0: Sí, bueno, esto es, no sé si lo puedo decir yo, lo tendrán que decir más desde fuera, pero desde luego el haber tenido el apellido durante 3 temporadas de ser formación residente en el Palau es una plataforma que nos ha aportado pues una solidez, un cartel y un sitio donde trabajar inigualables, claro.
1: Bueno, además, para celebrar este cumpleaños, están de estreno discográfico, un álbum titulado Echos, que yo prefiero decir en román paladino Echoes, que es muy re bonito, en el que junto a grandes obras románticas hay también una obra de un compositor con el que están muy relacionados. Así que, Marc, cuéntanos sobre este nuevo lanzamiento.
0: Sí, bueno, es un disco que refleja un poco nuestra identidad y nuestro ADN de combinar grandes piezas del repertorio para trío con piezas más pequeñas, más desconocidas, como la Elegía de Suk, y obras de nueva creación, como son estos 3 nocturnos de Joan Magrané, con quien tenemos una relación estrecha ya durante estos 10 años. Ha sido como el cuarto Beatle. Y bueno, esta misma identidad del trío es la misma que podemos ver en el programa del concierto, ¿no? Que hacemos en Perelada, apostando por grandes obras del repertorio que forman parte de nuestra trayectoria, y a la vez por la nueva creación, gracias al festival con quien compartimos esta identidad de apostar por las obras de nueva creación y que ha encargado esta obra nueva a Francesc Prat, y también pues con las canciones que haremos con Judith Nederman, un poco esta carta blanca, ¿no?, que comentaba antes Uriol y que agradecemos.
1: Bueno, de Judith Nederman hay que decir que es una cantautora que no es una intérprete lírica, es una cantante que se acerca al mundo del folclore, etcétera, y que para mí ha sido un descubrimiento. Yo no había escuchado a Judith Nederman, me venía un poco pues la imagen de una voz, al estar más cercana eso al folclore o a la canción de autor, pues más rota, pero es una voz preciosa, muy trabajada, muy igual, que supongo que cantar o tocar con ella es como hacer música de cámara, como si fuese un intérprete lírico.
0: Sí, es exactamente eso lo que iba a decir, que la gente se sorprenderá, porque evidentemente no se sorprenderán de escuchar a Judith, porque ya todo el mundo sabe que Judith está en un momento espectacular de su carrera, pero de la mezcla de nuestra formación con ella, que realmente parece un concierto de música de cámara. Y creo que la gente se sorprenderá con estas 2 canciones que he tenido la fortuna de escribir yo, y será un momento muy especial en el concierto.
1: Bueno, pues ahora es obligación de Agnès y de Pep el sacarle los colores a Marc, porque requiero una salva de piropos para las características musicales del trío Fortuyn, que por desgracia no es demasiado conocido por nuestros pagos, pero que esperamos y estamos seguros de que lo será muy pronto.
2: Lo será muy pronto, ¿eh? Prometemos, vosotros no lo estáis viendo, Marc, a pesar de la época veraniega que es, todavía conserva una cierta palidez, fruto del trabajo, digamos, delante del piano, pero prometemos que se va a poner colorado. Esto que comentaba él sobre la residencia en el Palau de la Música Catalana, se ha terminado estos 3 años de residencia, pero ya la próxima temporada, ahora no sé si es en octubre, noviembre, Marc.
0: En octubre,
2: ya vuelven a actuar en el Palau de la Música, ya fuera de esa residencia, como artistas normales y corrientes, precisamente por su calidad. Antes lo estábamos comentando con Marc, precisamente. A lo mejor hace 20, 30 años los programadores del país tenían más problemas para encontrar gente que pudiera abordar según qué repertorios con solvencia. Ahora no es así. Yo creo que los programadores se han venido dando cuenta. Uriol lo tiene clarísimo. El Palau de la Música también, ¿no? Que con el talento que tenemos aquí en casa, que no les tenemos que pagar billetes de avión, que no les tenemos que pagar hotel, que simplemente les pagamos el metro y vienen de la esquina, pues puedes montar una programación maravillosa y los tienes haciendo estas cosas que hacen ellos, que además juegan con el repertorio, no estamos escuchando siempre lo mismo. Se te juntan con una Judith Nederman, que si no la conocéis, Carlos, aquí en Cataluña es muy conocida, muy apreciada, muy valorada, y que es una maravilla, igual que el trío Fortuny. Vaya, es que nosotros estamos encantados de poderlos escuchar aquí. A Don Marc Heredia, que lo tenemos aquí, lo vamos a escuchar esta temporada con la Orquesta Sinfónica de Barcelona y Nacional de Cataluña en el Auditori de Barcelona, tocándose el segundo de Rachmaninoff. O sea, es que es un lujazo la gente que tenemos ahora mismo dispuesta a subir al escenario y a comerse los escenarios, ¿no? Pues el trío Fortuny es uno de esos, y yo sinceramente os animo, tú ya lo has escuchado, a escuchar este disco Echoes, Hechoes, llámalo ahí como quieras, pero suena francamente bien. Y esta relación que tienen con el compositor Joan Magrané también es muy divertida. Creo recordar, y ahora vamos a desvelar, puestos a sacar colores, vamos a desvelar intimidades, creo recordar que uno de los miembros del Fortuny, Pau, diría, es vecino, muy vecino de
0: Tan vecino como que que Joan vive encima de Pau.
2: Es que yo eso me lo imagino como de Big Bang Theory, la serie esta, pero en vez de física, pues con música, ¿no?
0: Sí, sí, es un edificio curioso porque debajo de Pau vive el padre, que es guitarrista, un gran guitarrista, encima Pau y encima Joan.
2: Oye, una subsede del Festival de Peralada en ese edificio, Oriol, por favor.
3: Esto explica, es una de las razones por las que a Pau Codina fue parte del equipo artístico del estreno absoluto de nuestro encargo de la revisión de Las Vísperas de Tinieblas que estrenó Joan Magrané en nuestro festival. Y como decía Marc había actuado, Joel hace muchos años, pienso, y Pau pues estuvo en este estreno de Magrané, y luego Marc y Pau estuvieron juntos con Montserrat Seró en el homenaje a Pau Casals y Conchita Badía en la edición pasada del festival.
0: Sí, fue un concierto extraordinario para nosotros, que de hecho hace unos días hablábamos con Montserrat Seró el recuerdo tan bonito que tenemos de ese concierto, y gracias al festival que nacen relaciones, ¿no? Y fue el primer concierto con Montserrat, y ahora después de eso hemos seguido haciendo conciertos juntos.
3: En catalán llamamos propiciar festejos, que esto es propiciar amoríos o aventuras. Un poco.
4: Es como ¿no? Como en el Bernabéu, pero en el ámbito rural, ¿no? Las conexiones y las propuestas y las iniciativas que salen de Peralada pueden llevar a caminos inescrutables.
2: Que me decía Montserrat Seró, que también estuvo actuando pasado fin de semana, sí, en el aniversario del festival, que el año que viene la tenéis, Carlos, en el La Zarzuela haciendo la verbena de la Paloma. Quiero recordar otra oportunidad, sí, sí, que tenéis de ver a gente relacionada con Peralada ahí en Madrid.
3: Qué ganas, qué bien.
1: Bueno, pues es el momento de que escuchemos a no solo a Marc Heredia, sino también a Joel Bardolé y a Pau Codina, es decir, al trío Fortuny, en ese momento de descubrimiento del nuevo disco que han grabado, que es la bellísima, nada escandalosa, muy sentida elegía Opus 23 de Joseph Suk.

0: En la interpretación recientemente registrada del Tío Fortuyn hemos escuchado la elegía Opus 23 para violín, violonchelo y piano del compositor checo Josef Suk. Y como tenemos al otro lado de la línea al pianista Mark Heredia, sí que nos gustaría que nos contara un poco cómo fue la grabación de este disco, digamos que desde el punto de vista del desarrollo de la misma y sobre todo si esta obra de Suk es tan sentida y tan poco escandalosa como decíamos antes, o es que su interpretación ha decidido tirar por ese lado.
1: No, es una obra de una gran belleza que siempre me recuerda estos acordes del piano al empezar, ¿no? como los latidos del corazón, ¿no? Y luego entra el violín con esta melodía tan, tan bonita. La verdad que es una obra, es una de mis obras favoritas para la literatura de trío y relativamente poco tocada. Empezó en nuestro repertorio como un bis. Y se afianzó tanto que al final decidimos grabarlo como preludio, ¿no? del trío de Tchaikovsky, porque tiene un poco la misma temática elegíaca, ¿no? Porque el primer movimiento del trío de Tchaikovsky es el Pecho Elegíaco. Está escrito a la memoria de Rubinstein, el amigo y maestro de Tchaikovsky tras su fallecimiento. Y un poco como el trío gira en torno a la amistad y nuestro trío también surgió de nuestra amistad y la obra con Joan también viene por ahí, pues encontramos esta relación entre las tres obras y se fructificó en esta grabación.
0: Bueno, pues hoy hablamos en Agenda de Verano sobre el Festival de Peralada y todo lo que contiene, incluido el concierto del próximo miércoles día 5 del trío Fortuyn, con además de Marc Heredia, pianista del trío, con el director del festival, Oriol Aguilán, con nuestros compañeros de Radio Nacional, Agnès Batlle y Pep Gorgori. Y es el momento de preguntarle a cada uno de los cuatro, empezando por el festival, el recuerdo, bien porque sea anecdótico, bien porque haya sido devastadoramente intenso, bien por cualquier otra cuestión, el recuerdo que ellos guardan con más viveza de su historia a lo largo de la historia del Festival de Peralada. Don Oriol.
2: Uf, toma, es que vaya pregunta. Es difícil. Primero porque como programador quieres a todos los espectáculos programados por igual. Pero como yo tuve la suerte de estar desde el inicio como espectador, recordaría, por ejemplo, el retorno de Josep Carreras a los escenarios, recordaría veladas con Montserrat que son inolvidables, recordaría, por ejemplo, un concierto de Sondra Rabanovsky, Sonia Ganassi con el Gran Teatro del Liceu, que fue absolutamente revelador, y cantando Sondra y Vespri Siciliani. En la época que he podido disfrutar como director, el estreno en España de La prohibición de amar de Wagner, que esto también fue un momento fantástico. Y estas aventuras que nos gustan de pisar los límites a los que hacíamos referencia ahora, pues traer las fotografías de Robert Mapplethorpe para estar con la ópera Adrián de Rufus Wainwright. Es que, bueno, yo creo que Peralada en estos 40 años tiene mil propuestas, más de mil propuestas artísticas. Pues imagínate la historia que hay detrás de cada una. No entro en las anécdotas y en los peores momentos, porque hay muchos de un tenor que no quiere salir a cantar y lo tienes que empujar. O sea, historias de estas es para escribir un libro, pero forman parte de los secretos profesionales.
3: Yo como periodista, Carlos, que lo ha cubierto durante muchos años, me quedo con la proximidad que ellos adquieren una vez llegan allí. Supongo que es el ambiente, la atmósfera que se respira allí. Tú vas a un liceo y tienes a Kaufman y tienes 50 micros allí intentándolo entrevistar. Y Peralada lo encuentras con su mujer, te cuenta que hace cuentos por Skype con sus hijos de buenas noches. Es un terreno mucho más personal. Recuerdo a Eva Vesbrook bajando del hotel con pantuflas y con su perro en mano. como mucho más cercano, como mucho más tranquilo, con una empatía que se genera y con una entrega por su trabajo, por el sitio, por hacer y dar lo mejor que pueden y saben para aquel evento en Perelada. Y como decía Oriol, también con anécdotas de última hora de que pasan, que ocurren en ensayos previos, así, pero bueno, eso lo dejamos. Pero, en fin, que es eso, la proximidad, diría yo, que se genera allí y que la empatía que da la simbiosis con los artistas es un lugar único para entrevistarlos.
4: Yo diría esa familiaridad, esa empatía, ese trato tan cercano y tremendamente profesional de todo el equipo, desde Oriol hasta el último miembro del equipo. Tenemos aquí, entre bambalinas, a Paula Rivas, está también Ruta Buin de comunicación, siempre son las que nosotros los periodistas tenemos más relación y que nos cuidan año tras año y que ves ahí currar tantísimo.
3: Y que quieren y adoran y aman su trabajo.
4: Todo el equipo.
2: Lo llevan en la sangre. Hay nosotros le llamamos el espíritu anfitrión, que emana desde la casa, desde el castillo, y que se ejerce ante cualquier persona que pisa Perelada, ya sea el tenor de los tenores, ya sea una institución política o una corona, pero un espectador recibe el mismo trato de este espíritu anfitrión que la persona más relevante mediáticamente.
3: Y eso este es espíritu, muy Carmen Mateu,
2: esto
3: el origen.
2: Viene de los orígenes. Y el equipo del festival, que es el verdadero misionero de esta causa, porque ante todas las... montar un festival, detrás de la cortina, detrás del telón, ocurren muchas cosas y hay que tener mucha fuerza mental, mucha... empatía, y el equipo del festival lo vive sintiéndolo como propio y son los transmisores de un legado. Y esto creo que también explica que Perelada, lo que decían Agnès y Pep, genera esta atmósfera tan especial.
0: Y esto es lo que nos tiene que certificar nuestro pianista. ¿Es realmente lo siente así desde su lado?
1: Sí, yo justo iba a decir que doy fe de todo ello, porque el recuerdo que tengo del concierto que tuve la fortuna de hacer el año pasado es este, de que todo lo que ocurre detrás del escenario a mí me impresionó. Y desde el primer momento me sentí como en casa, ¿no? Y uno podría pensar, bueno, vas a tocar en el Festival de Perelada, puedes estar algo nervioso. Y el recuerdo que tengo es todo lo contrario, de salir a tocar feliz. Y disfrutarlo muchísimo.
0: Las actuaciones se irán sucediendo a lo largo de esta 40ª edición del festival hasta el concierto de clausura, que será el sábado 29 y que se va a cerrar con algo tan especial como es la orquesta del Festival de Bayreuth, que por sus características gira muy poco, bajo la dirección de Pablo Heras Casado, interpretando, pues, lógicamente, música de Richard Wagner. ¿Cómo se ve desde el lado de la organización, desde el lado de la prensa y desde el lado de los competidores, es decir, del resto de músicos, este cierre de temporada?
2: Bueno, la verdad es que lo ves y no lo crees, porque el Festival de Bayreuth, 150 años, celebrando su aniversario en Perelada. Y esto nace, recuerdo un entreacto en el Festspiel House en verano, en pospandemia, y la directora Katharina Wagner, que es tan fantástica y tan entusiasta, charlando los dos en un entreacto, me dice, oye, pero ¿cuándo nos vais a invitar a venir? Digo, oye, ¿lo dices en serio? No, claro. Digo, oye, pues mira, me dice, nosotros... el año 26 hacemos 150, digo, bueno, nosotros 40. Digo, pues ya está, dice ella, pues venimos este año.
0: Pero Oriol, me está contando que fue la propia Katharina Wagner la que dijo, ¿queremos ir a vuestra casa?
2: Sí, sí, sí, sí, tal cual.
0: No, pero eso es un piropazo.
2: Bueno. Y la verdad es que llamó el jefe de producción, le dijo, oye, tal año vamos a Perelada. Bueno, te puedes imaginar que uno ni se lo creía. sabes que nosotros estamos en un impasse sin auditorio grande al aire libre estos últimos años. Cuando esta conversación tenía lugar, estaba previsto que este año estuviera el auditorio hecho y terminado. Y entonces, ¿y ahora qué hacemos? Entonces, tradición wagneriana de Barcelona, pues oye, Palau de la Música Catalana, con estas valquirias fenomenales que tiene el escenario, os vamos a hacer un regalazo. Os vamos a traer la clausura de Paralada a Barcelona. Y a raíz de esto nace esta gira fantástica de la orquesta de Bayreuth, que sí ha estado, será la tercera vez en Barcelona, pero no ha estado en el resto de capitales españolas, y va a visitar Madrid, Teatro Real, Valencia, Palau de la Música, Sevilla, Teatro Maestranza y el Festival de Santander. De forma que de esta forma tan natural de que Perelada y Bayreuth se unen para sus aniversarios, pues sale una gira fantástica. Y me consta que les hace muchísima ilusión a todos los músicos. Y cómo no, tener a Pablo Heras Casado, que está dirigiendo este Parsifal maravilloso, va a dirigir esta tetralogía y que tiene raíces gironinas, porque él dirigió la orquesta de Girona y se siente de Girona como nadie.
0: Es verdad.
2: Pues imagínate este granadino dirigiendo Bayreuth en España, pues...
3: Eso te tengo que confesar que entre bambalinas dentro del festival se le llama una oriolada. Esas genialidades que ocurren en Perelada, que solo pueden ocurrir en Perelada y que son fruto de una idea genial, son, se les llama orioladas. Y eso fue
0: definición
3: gracias...
0: perfecta.
3: Fue gracias a esta genialidad que tuvo Oriol de hacer esos contactos, de aprovechar la situación y de atraer a Catalina Wagner, que como decías, que se sienta como en casa y que quiera acudir ella, es porque confía plenamente en esa familiaridad que decíamos, ¿no? Y este año hay unas cuantas orioladas, ¿eh?
4: Sí, una de ellas es esta conversación mismo que la montó Oriol también. Hemos acabado todos en un estudio. A mí, Carlos, te tengo que decir que voy a evitar hacer muchas declaraciones sobre este concierto de la Orquesta de Bayreuth, porque es que a mí me han amargado el verano. O sea, ese día yo no puedo ir, no puedo estar escuchando
0: no
4: la orquesta. O sea, es un motivo de amargura vital que me va a durar años. O sea, no voy a poder estar ahí.
2: ¿No puedes ir a alguno de los conciertos de la gira?
4: Pues me viene muy mal, Oriol, la verdad, me viene muy mal. Pero es que además verlo en el Palau de la Música, con esos caballos de las valquirias que están esculpidos ahí en la boca del escenario, es que a mí me habéis amargado el verano.
3: Hay que grabarlo.
0: Antes de cerrar la agenda hay que consultar con Pep.
2: Directamente.
4: Tremendo, hombre.
0: Bueno, pues entonces vamos a intentar paliar un poco el disgusto escuchando aquí a la orquesta del Festival de Bayreuth, en este caso dirigida por Daniel Barenboim, que no es lo mismo, pero casi.
4: No lo hace mal tampoco.
0: En verdad, pues le vamos a escuchar El viaje de Siegfried por el Rin, y así vamos cerrando ya nuestro viaje a Perelada.

0: Hemos escuchado este fragmento del Ocaso de los Dioses de Richard Wagner, El viaje de Sigfrido por el Rin, en la interpretación de Daniel Barenboim, dirigiendo a la orquesta del Festival de Bayreuth, que será la que clausure este año, el sábado 29, el Festival Castell de Peredada, que es de lo que hemos estado hablando hoy en los últimos minutos en Agenda de Verano, en la sintonía de Radio Clásica, y lo hemos hecho con su director, con Oriol Aguilar, con nuestros compañeros Agnès Batlle y Pep Gorgori y con el pianista del trío Fortuyn, Marc Heredia, que actúa el próximo día 5 en el festival. Hay muchas cuestiones que se quedan en el tintero, como la relación del festival con otras instituciones catalanas, como el Palau o como el Liceo, que ha sido siempre muy estrecha y de hecho es la mejor manera de poder avanzar, que es apoyarse en los demás. Cuestiones como el presupuesto, porque cuando uno ve festivales pequeños, medianos o grandes en Europa y los compara con los festivales pequeños, medianos o grandes de España, te das cuenta de los milagros que se hacen en este país con la tercera o cuarta parte de presupuesto y muchas cosas más. Pero tanto el señor director como nuestros compañeros y el señor Heredia, que pongan punto final a esta conversación con lo que ellos consideren más importante de este 40 aniversario.
1: Sí, no, por parte de Peralada, estimular que los festivales tenemos este rol de novedad, de estímulo a descubrir, y que creo que en Peralada nos hemos acompañado del público y hemos generado una complicidad que es imprescindible para crear esta comunidad. Al final, el público tiene ganas de avanzar, de dejarse sorprender, de descubrir. Un público pasivo que viene a ver siempre lo mismo sería muy aburrido. Y creo que esto deberíamos cultivarlo y promocionarlo, porque esto en el mundo de la inteligencia artificial, y lo decíamos en el ciclo de Demestres, que es la antítesis de esto, deberíamos requerir un rol de la cultura, de las artes y de los festivales para generar espacios de pensamiento y de arte más allá del simple entretenimiento, ¿no? Y yo creo que en un 40, que tienes un legado de todo, y Peralada ha sido también mucha felicidad y entretenimiento, deberíamos marcarnos hitos de mayor ambición, ¿no? Y yo ahí lo dejo.
2: Yo pondría en valor el hecho de poner la cultura de alta calidad en un emplazamiento rural entre vacas y tractores, que lejos de ser un reducto allí relegado, es fuente de inspiración, es un estandarte a cuidar, a perseguir, a brillantar y que realmente los artistas aprecian.
3: Si hay alguien que está pensando que esto que acaba de decir Agnès de entre vacas y tractores es una licencia poética, les invitamos a ir a Peralada y comprobar que poesía, con poesía o sin, hay vacas y hay tractores muy cerca. Yo de este 40 aniversario me llevo el mensaje de futuro. Más allá de la nostalgia y de la celebración de estos 40 años, estábamos el sábado pasado en esa cena de celebración de los 40 años y tomó la palabra Julia Reger-Suqué, hija de Isabel Suqué, en nombre de su madre, y hizo una intervención muy breve, pero hablando del compromiso de la familia con el futuro del festival, que con todos estos líos que nos contaba Oriol del auditorio que está ahí, que se construyó, ¿no?, en los últimos años,
2: estábamos
3: conteniendo un poco
2: con
3: la
2: Pepa
3: respiración.
2: Estábamos hablando, ¿qué pasará
3: y cuando
2: con Peralada?
3: Oímos a Julia Reger-Suqué el otro día con ese compromiso que mantiene la familia de cara al futuro, ¿no? Pues yo me llevo de esta 40 edición ese mensaje de decir, hemos pasado 40 años maravillosos, pero esto sigue, ¿no? Y es
1: habrá muy 40 más 1 y 40 más 10, este es el propósito.
3: Pensaba que ibas a decir 40 más 2, digo, hombre, alguno más, ¿no?
0: Bueno, y a Marc Heredia, ¿qué le gustaría tocar en la edición 41, 42, 43 o las que se tercien en el Festival de Peralada?
3: Cuidado, Carlos, porque esto con Oriol presente vaya, tiene carácter de contrato casi, ¿eh?
4: No, la verdad es que cualquier cosa. Es un ambiente tan especial y un escenario tan bonito y tan único que cualquier cosa me sirve. Pero
0: ¿Incluido si Alberto García de Mestres decidiera hacer la continuación del Diario de una Madre?
4: Hombre, por supuesto. supuesto.
1: No vamos a hacer spoiler, pero diremos que de este verano hay el embrión, hablando de madres y de vientres y de algo que va a pasar con el trío Fortuño y Perelada.
3: Esto, los oyentes, Carlos, no pueden verlo, pero de vez en cuando Uriol pone una cara de pillo, que es la cara de llevar una aureolada dentro. Y ahora la acaba de poner.
1: No, en este caso es una propuesta del trío que hemos abrazado entusiásticamente.
0: Bueno, pues muchísimas gracias a los cuatro. Hoy en Agenda de Verano hemos hablado del Festival Castell de Perelada con su director artístico, Oriol Aguilà. Muy buenas tardes y muchas gracias.
2: Gracias a vosotros.
1: Feliz verano.
4: Adiós.
0: Hemos hablado también con nuestra compañera redactora de Cultura de Radio Nacional de España en Barcelona, Agnès Batlle. Muchas gracias.
2: Gracias a vosotros.
0: Con el irrepetible e indispensable Pep Corgori, bien conocido de nuestra audiencia. Muchas gracias por todo, Pep.
3: Pensábamos que nos habías despedido a todos así en general y por eso hemos dicho adiós todos en tromba.
0: Y a lo largo de los turnos de palabra le hemos dejado para el último, porque yo lo decía un poco como paródicamente, pero es realmente cierto de que serviría la labor de Agnès y de Pep, de que servirían todas las iniciativas de Oriol Aguilà si no tuviésemos a los músicos, a los que tanto queremos y tanto necesitamos, sobre todo en los tiempos presentes, para que le den vida a todo ello. Por tanto, muchas gracias, don Marc Heredia, y muy buenas tardes.
4: Muchas gracias, un placer.
0: Trasládele también nuestro agradecimiento al resto de miembros del trío Fortuin, a Pau Codina y a Joel Bardolet. Y, por supuesto, a todos esperamos volver a encontrarles el año que viene en el Festival Castell de Perelada.
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0: Brevemente queríamos dar en el programa de hoy también noticia de un festival muy poco conocido, muy apegado a su comarca y muy peculiar, que comienza la semana que viene. Es el Festín de las vecinas localidades albaceteñas de Yetas y Nerpio, en la Sierra del Segura, que son vecinas porque están muy cerca la una de la otra. De hecho, Yetas pertenece a lo que es el término municipal de Nerpio. Y es un festival que, como ven, no nace en una gran ciudad ni dentro de un circuito cultural establecido, y su diferencia está en cómo lo afronta, y lo afronta trabajando desde dentro. En sus conciertos y actividades conviven músicos profesionales, jóvenes talentos, vecinos y estudiantes, junto con creadores de distintos países, pero tan lejanos como Malasia, Reino Unido o China, y junto a ellos músicos del propio pueblo. Y ese vínculo con el territorio pues también lo extienden a los más pequeños, no solo con las actividades musicales, sino con otras familiares, como los cuentos de Yeto, que se han inventado un personaje imaginario nacido en la zona, que a través de sus cuentos, música y juegos acerca a los niños a las historias y los paisajes de estas dos localidades. El festival son solo 4 días, pero bien aprovechados. Pasan de una localidad a otra, hay 2 en Yetas y 2 en Nerpio, y hay muchas actividades al margen de los conciertos, formativas y celebrativas, pero nosotros, como somos Agenda, nos centramos en los conciertos de cada día. Este año comienzan el jueves 30 y lo hacen en Las Eras, de la localidad de Yetas, a las 10 de la noche, que es la hora de comienzo de todos los conciertos, cuando ya ha caído el calor y en el campo se puede estar realmente bien, haga el tiempo que haya hecho por la mañana. Bueno, pues el concierto inaugural del jueves 30 va a correr a cargo de los pianistas Óscar Caravaca y Minnie Howe, con un programa muy variado y muy accesible que va desde Mozart a Piazzolla. El viernes 31 se traslada el festival a la Plaza de Nerpio, donde a la misma hora darán un concierto de música de cámara muy variado, con Joaquín Vera al clarinete, Patricia Moreno a la flauta, Inmaculada Casas al fagot y Óscar Caravaca al piano. Como ven, música de cámara para instrumentos de viento y piano, con el estreno de las escenas en la Sierra del Segura del pianista de Óscar Caravaca, que también compone. Y ojo, después del concierto, y esto no es baladí, migas para todos. Bueno, pues el sábado 1 de agosto, entrando ya en el próximo mes, el concierto se vuelve a Las Eras de Yetas para ofrecer algo que es más que un concierto: un diálogo entre pintura, danza y música en directo. Se escogen 8 obras del pintor José Jiménez Aranda, reinterpretadas desde el lenguaje y la expresividad del flamenco. Con Irene Díaz, Lucía González y Judith Burgos, al baile, Laura Mateo al cante, con la guitarra de Mateo Óscar y con la dirección y coreografía de la primera bailarina, de Irene Díaz, se completa ese diálogo entre pintura, danza y música. Y para la clausura, si ha habido música clásica y flamenco, falta el otro ramo clásico de la música, que es el jazz. El domingo, día 2 de agosto, en la Plaza de Nerpio a las 10 de la noche, el concierto de clausura con el Celia Serrano Jazz Quartet. Bueno, pues así hemos dado cuenta de un nuevo festival, un pequeño y encantador festival que se inaugurará, como decíamos, el jueves 30, precisamente con la música que vamos a escuchar a continuación, el primer tiempo allegro de la Sonata para piano número 14 en do menor, Kegel 457 de Wolfgang Amadeus Mozart.

Mitsuko Uchida al piano nos ha ofrecido el primer tiempo alegro de la sonata número 14 en do menor, que es el 457 de Wolfgang Amadeus Mozart, la música con la que se inaugurará el próximo jueves 30 el Festin, festival con música y muchas más cosas de las localidades albaceteñas de Yetas y Nerpio en la Sierra del Segura. Tenemos que trasladarnos al final de nuestra agenda de conciertos para consignar un par de inauguraciones de festivales potentes. Por ejemplo, la sexta edición del festival Cap Rocat, al lado mismo de Palma de Mallorca, que se celebrará los días 31 de julio y 1 y 2 de agosto de 2026, con tres veladas de excelencia artística frente al Mediterráneo. El viernes 31 inauguran con Juan Diego Flórez, el gran tenor peruano, acompañado al piano por Vincenzo Scalera, en un programa que tendrá en la primera parte Belcanto, Bellini, Rossini, Donizetti, el campo natural de actuación de Juan Diego Flórez, y en la segunda parte zarzuela y ópera francesa. Vamos a escuchar al tenor peruano en Allegro Io Sono, de la ópera Rita de Gaetano Donizetti, con Ricardo Frizza y la Orquesta Sinfónica de Milán, Giuseppe Verdi.

0: Hemos escuchado a Juan Diego Flórez, que inaugurará el Festival de Cap Rocat el próximo viernes, interpretando aquí el aria Allegro Io Sono de la ópera Rita de Gaetano Donizetti con la Sinfónica Milanesa, dirigida por Riccardo Frizza.
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0: Continuamos nuestro viaje musical por la actualidad, en este caso con más invitados para hablar, pero esta vez los hemos acercado un poco y desde Barcelona los hemos traído directamente a nuestro estudio. Es solo uno, pero uno que vale por muchos y bien conocido de los oyentes de Radio Clásica, el director del conjunto Nereidas, Ulises Illán. Muy buenas tardes y muy bienvenido.
1: Muy buenas tardes, Carlos.
0: Bueno, queríamos traerte por aquí porque nuestros oyentes te conocen de la Sinfonía de la Manana y de otros espacios, y a nosotros nos apetece un poco de Ulises, sobre todo porque este verano tienes un verano interesante y además es que el servidor es muy vago. Entonces he decidido que vinieras para hacernos la agenda de verano, por lo menos en las actividades que a ti respecta, y que empiezan además en Costa Rica. Te nos vas a pasar el verano en Costa Rica, ya que allí no es verano.
1: Bueno, es el verano también, Carlos, de la Odisea en el cine, como sabes, un boom de la historia de Odiseo, de Ulises, así que bueno, pues te agradezco la oportunidad veraniega de traer también música.
0: Entonces estás de total actualidad, estás en el cine.
1: Sí, al final la música también es un viaje y el verano, a través de los libros y a través de los programas de Radio Clásica, también nos hace viajar, así que es un gusto acompañarte. Y efectivamente, este verano voy a Costa Rica. Dirijo la Orquesta Sinfónica Nacional de Costa Rica por una invitación que me llega a través de su director titular, que es el maestro español Andrés Salado.
0: Sí, que es una noticia que no se le ha dado demasiada cobertura en nuestro país, que tenemos un español dirigiendo la Orquesta de Costa Rica.
1: Eso es, y además está, bueno, pues cambiando cosas allí, dando un impulso fuerte también a toda la música joven. Y bueno, pues Andrés y yo compartimos una determinada manera de entender la dirección de orquesta, y yo creo que es especialmente bonito recibir esta invitación también por un poco el experimento o la confianza que han puesto en mí de poder iniciar en los repertorios barrocos, y voy a intentar también un

0: pues se me ocurre nacer desde el caos de los elementos de Revel y atravesar algunas de las aguas tan exitosas como el Water Music de Händel, otras menos conocidas como el Water Music de Telemann, que describe el puerto de Hamburgo con sus mareas, sus diferentes tipos de embarcaciones que llegan, la gente que se mueve en el puerto.
1: Los marineros, los tritones que hay por
0: Claro, los
1: allí,
0: vientos,
1: todos.
0: es muy, muy interesante porque es agua, pero también es viento, así que tenemos agua, tierra, aire y también vamos a tener fuego porque tenemos la danza de las furias de Gluck o la casa del diablo de Boccherini también. Para completar, y luego algo que también se hace allí por primera vez, que es la suite número 3 de Bach, por primera vez se hace entera.
1: Ah, caramba, y es que la había visto en el programa y no
0: Sí.
1: sabía cuál era el motivo.
0: Bueno, yo
1: Y claro.
0: pedí cuál es el repertorio histórico de la orquesta, y salvo algún movimiento suelto, obviamente el área de Bach, el área de la suite, que es muy famosa, prácticamente todo lo demás es todo allí, se hace por primera vez en la orquesta, así que. Es una cosa que aquí a lo mejor nos puede llamar la atención, pero bueno, también creo que denota un interés por ir acrecentando, por ir ensanchando el repertorio hacia el barroco, cosa que me parece muy inteligente porque también el barroco tiene una transmisión muy directa con el público. Yo creo que a través de este viaje que he diseñado a través del agua, pues eso, sin darse cuenta, van a empezar con el caos de Revel en Francia y van a acabar con el ánima del filósofo, una obertura fantástica de Haydn ya en un clasicismo ya entrado en los años 90 del siglo XVIII.
1: Haydn siempre es fantástico. ¿Qué tal tu relación con Haydn?
0: Pues maravillosa. Yo estudié en Viena con Manfred Hus, que es uno de los principales especialistas en Haydn.
1: Era director de
0: La
1: la...
0: Haydn Sinfonieta Wien,
1: Eso.
0: la Haydn Sinfonieta de Viena. Él además es un musicólogo pues muy reputado y con él pude grabar varias músicas además de Haydn porque él estaba grabando para el sello Bis. Pues todas las músicas de Esterházy, luego estaba,
1: Divertimentos,
0: claro,
1: etcétera.
0: Divertimenti, música de ópera.
1: Que ahí hay una cantidad de buena
0: Bueno,
1: música
0: eso
1: que no es nada conocida.
0: es una maravilla y huye un poco del Haydn prototípico que
1: O sea que
0: conocemos.
1: en esos discos de Bis estás tú.
0: Sí, en alguno aparezco como Xavier Illán. Pero sí, yo era el líder de segundos violines y además era el asistente. Y con él hemos grabado sinfonías de Mozart. O sea, yo en la etapa que estuve allí, que además fue bonito porque él me iba mostrando también en Viena cuáles eran los escenarios reales de la música de Haydn. Pues donde ahora hay una oficina de abogados, allí se estrenó la Sinfonía 90, en donde había. Entonces era muy, muy bonito ver a través de sus ojos la Viena de Haydn.
1: Bueno, pues no tenemos música de Haydn dirigida por Javier Ulises de momento, pero sí que tenemos algo relativamente cercano en el tiempo y es un aria de la ópera con la que comenzábamos esta entrevista, Didonia Abbandonata de Baldassare Galuppi, que fue recuperada precisamente por el conjunto Nereidas y Luis Sicilián dirigiendo y de la que vamos a escuchar el aria de Yerba Fosca Nube con la voz de Zachary Wilder.

0: Qué música tan hermosa la de Baldassare Galuppi. Hemos escuchado el aria Fosca Nube con Zachary Wilder, el conjunto Nereidas y Ulises Illán dirigiendo. ¿Qué recuerdas tú de este cercano reestreno en tiempos modernos de la obra? Que creo que lo era.
1: Pues mira, ahora escuchando la parte que se me sube el ánimo, fue muy emocionante. Fue un estreno que, bueno, se consideró uno de los hitos culturales en España en el año 2025 porque fue la primera ópera que se recupera con la inteligencia artificial, alimentando la inteligencia artificial e interviniendo en el proceso de edición. Así que fue un hito también musical porque estábamos ante una obra maestra del repertorio madrileño de la época de Farinelli. Así que solo buenos recuerdos y muy buenas sensaciones, la verdad.
0: Bueno, pues ese paseo desde el barroco, más barroco, desde Jean-Ferry Rebel hasta la música de Franz Joseph Haydn con el debut de Ulises Illán, de nuestro compañero Ulises Illán, en Costa Rica. Así que espero que vaya todo muy bien. Ya nos contarás, vendrás a contarnos qué tal esa experiencia. Que, por cierto, tú como país, Costa Rica, ¿lo conoces? ¿Has estado alguna vez?
1: No lo conozco, pero...
0: O sea, que va a ser debut absoluto.
1: Solo me dicen cosas bonitas del país, pura vida, y vamos a intentar que sea además de pura vida, pura música a través de este programa, pues que tiene danzas, que tiene consonancias y disonancias, y al final el viaje que es ir a Costa Rica y volver, que seguro que es enriquecedor, es también como el puro concierto, que es el caos convirtiéndose en orden y la música europea transformándose delante de los oídos de los costarricenses, desde el barroco hasta la gran claridad clásica de Haydn.
0: Bueno, pero también tienes más cosas en España para que nuestros oyentes puedan acercarse para encontrarse contigo. Verbi Gracia.
1: Pues, por ejemplo, la Antesala del Silencio, que es un concierto bastante interesante que ha preparado el Burgos Baroque Ensemble para la España vaciada, se podría decir, porque vamos a estar en el día 13, el día después del eclipse. De hecho, se había pensado el concierto para el eclipse, pero por cómo va a ser el día de excepcional, el ayuntamiento al final decidió posponerlo al día siguiente y hacer un lugar de encuentro en torno a la música, con una idea que gira además en torno al eclipse, porque es un proyecto contemplativo donde Bach y Mendelssohn dialogan como si fueran el sol y la luna, siendo Bach el sol y Mendelssohn la luna que refleja la luz de Bach, del papá Bach. Y la verdad que en la distancia del tiempo Mendelssohn rindió, como sabes, ese tributo maravilloso a la música de Bach y la dejó también insuflada, por así decirlo, o infiltrada entre sus propias notas. Y al final este concierto de la Antesala del Silencio también es una reflexión ante ese silencio, ante ese momento donde el universo palpita, donde los animales confundidos parecen volar de otra manera diferente ante la ausencia de luz, y donde ese momento mágico del eclipse pues lo vamos a tornar música con un grupo además con el que acabamos de grabar nuestro primer disco dedicado a la música inédita del Archivo de la Catedral de Burgos justo ahora este verano, a principios de verano. Ha sido un trabajo importante porque es todo música inédita y es el primer registro sonoro historicista con música completamente de la Catedral de Burgos. Así que, bueno, los próximos meses, no te puedo decir exactamente cuándo, pero pronto veremos o escucharemos ese nuevo trabajo.
0: Pero sí que nos puedes decir, lo primero, ¿qué tal ha quedado la cosa con respecto a tu impresión y qué músicas lo integran? Bien, es decir, si aparecen nombres que puedan sonar un poco a los oyentes, ¿son todos maestros desconocidos?
1: Yo llevo trabajando con ellos desde 2020, con la celebración del 800 aniversario de la Catedral de Burgos, y es la primera grabación del grupo. Yo he quedado muy satisfecho y la verdad que hemos colaborado el Burgos Baroque Ensemble con la Danseguí, los ministriles, estos hermanos de Calasparras, que tocan instrumentos históricos, pues todos, todos, sacabuches, sí. Corni, yo qué sé, cromornos, es que lo que les pongas, cornetos, y la música que hemos grabado incluye músicas de Antonio de Abadía, de Arcedo, de Manuel Egués, así que claro que a nosotros ya nos suena porque llevamos 6 años trabajando con muchos conciertos en torno a lo que allí se ha denominado el ciclo la música dormida. El volver a insuflar vida o despertar de esa dormición a estas partituras maravillosas, y de verdad que lo son. Hay algunas como, por ejemplo, Torre Metropolitana, que es un villancico que canta a cómo se fue construyendo la catedral, la Torre Metropolitana, la torre de la Catedral de Burgos, que es muy efectista, donde se va describiendo cómo se machaca el yeso, donde incluso hay pues onomatopeyas, y el yeso se machaca, ahí la música está constructivamente construida. Así que yo creo que va a ser un retrato, y es muy bonito, musical, de una ciudad, de un templo, y sobre todo una llave que abre una nueva puerta o una nueva ventana a ese nuevo repertorio de la Catedral de Burgos. Una catedral muy moderna en su pensamiento, que está ya invirtiendo tiempo y energías en que estos proyectos musicales vean la luz y alinearlos en su narrativa también. Así que dotar a la arquitectura de una arquitectura musical y de una narrativa también musical, pues dice mucho también de un cabildo y de una ciudad como es Burgos, que en el siglo XXI se monta en la música para prestigiar su ciudad y su patrimonio.
0: Y además se la lleva a ese corazón de la España vaciada, así que recuérdanos la fecha y el lugar del concierto Bach-Mendelssohn, esa antesala del silencio.
1: El concierto se celebra en la iglesia de San Juan, en Castrojeriz, cerca de Burgos, el día 13 de agosto de este 2026, un día después del eclipse.
0: Y supongo que un día después ya te vas para Costa Rica.
1: Justo. Al día siguiente vuelo para Costa Rica, y una vez que ya el jet lag ya se haya pasado, pues comenzamos los ensayos.
0: Pues para que más o menos los oyentes, los habitantes de Castrojeriz que nos estén escuchando y quien se vaya a acercar a esa cepa musical, sepa cómo suena, en otro formato, el Bach de Ulises Illán, vamos a escucharle en una grabación que se realizó en Suiza, que le ha parado mucho por ese país, con la Academia Barroca Lucerniensis, que es creo que el grupo con el que hiciste el primer disco que yo conocí tuyo, que era un Celenca.
1: Bueno, ese disco la verdad que nos trajo muchísimas alegrías. Efectivamente era la doble cara de Dresde, de la Catedral de Dresde, con Celenca y Hasse. Y eran los mismos textos por diferentes compositores, un Miserere y un Cofinte Bortivi. Fue un disco bastante premiado y además me fui nominado a los premios Opus Classic de Berlín. Uh-huh. Así que sí, fue un hito, pero no fue mi primer disco como director. Pero es verdad que con esta formación sí. Y con ellos luego hemos tenido, pues, por ejemplo, de algunas obras de Bach importantes, hemos hecho siempre formato muy grande. Hemos hecho la Pasión según San Juan o la Misa en Si Menor, por ejemplo, radiada por la radio suiza y a veces también incluso emitida en televisión.
0: Bueno, pues de una de esas grabaciones vamos a escuchar no todo, porque es realmente oceánico, sino solo la sección final, pero qué música tan maravillosa del coro inicial de la Pasión según San Juan, BWV 245.

0: Así concluye el primer número de La Pasión según San Juan de Johann Sebastian Bach. Lo hemos escuchado en grabación en vivo a Ulises Illán dirigiendo a la Academia Barroca Lucernensis. Y llegamos ya al tramo final de esta entrevista en la que Ulises Illán ha venido a contarnos su verano musical, porque además de en Costa Rica y en Castrojeriz, que se dice pronto, ¿verdad?, pues todavía tiene más cuestiones y además relacionadas con ese ámbito con el que te vas a acabar convirtiendo en una gárgola más, que es las catedrales.
1: Bueno, es que las catedrales de España, eso es una red, iba a decir de España, pero es que ahora mismo también de lo que han sido las catedrales del Imperio Español, puesto que ahí estará pues metido pues Quito, o estará México DF, en la Nueva España. Las catedrales han sido una red increíble de transmisión del conocimiento, de las influencias artísticas y, por supuesto, de la música. Y la gran campana, digamos, que transmitía su vibración y su estética después de San Pedro, obviamente era la Catedral de Toledo, por ser primada, por ser esa especie de nave nodriza de toda esa red de casi 50 catedrales que vertebraban el mundo. Así que la música de la Catedral de Toledo, en cierta manera, era el adalid o era la punta de lanza, siempre estética, en la que las demás catedrales se miraban. Por eso es tan importante conocer qué es lo que pasaba en la Catedral de Toledo, quiénes pasaron por allí, qué música hacían, cómo se usaba en el espacio esas músicas. Y hoy de lo que vamos a hablar también es qué nos queda por descubrir, qué sonidos nos quedan por escuchar.
0: Porque nos queda por descubrir hasta nuevos instrumentos que han aparecido allí, y hay que decir además que Ulises es toledano, con lo cual todo esto le toca más de cerca. ¿Qué es la lira del cielo?
1: Pues cuando uno cuenta la historia de la lira del cielo parece una novela histórica, pero en realidad es la historia de un instrumento único, un instrumento genuino, y es uno de esos proyectos que realmente nos llenan, porque es recuperación del patrimonio a través de algo tan exótico como un instrumento novedoso. Es un instrumento que se conserva en el Museo de Instrumentos Musicales de Bruselas, en Bélgica. Es decir, que existe el instrumento real, que estuvo desde 1526 en la Catedral de Toledo, pero es tal su estado que se ha decidido hacer una copia exacta para poder recuperar ya en repertorios y hacer todo ese repertorio que está específicamente escrito para ensambles con ese instrumento. Y un instrumento además vinculado a
0: Por
1: la
0: cierto,
1: Semana Santa toledana.
0: Perdona que te interrumpa, pero
1: sí.
0: ¿Se sabe qué hace ese ejemplar allí?
1: Sí, claro, claro que se sabe. En los próximos meses, Carlos Martínez Gil, un musicólogo toledano, va a publicar su estudio precisamente para responder preguntas como la tuya, que todos nos hacemos.
0: Sí.
1: Y también para contar por qué acabó ese instrumento en la Catedral de Toledo, con una especie de ninfas y unas imágenes pintadas muy curiosas en la tapa. Así que muy probablemente ese instrumento, que no deja de ser una zanfoña gigantesca, pero de tecla, viene de algún entorno palaciego y se construyó en 1621. Y en 1625 ya entró en la Catedral de Toledo y estuvo activo todos los años hasta que en 1803 ya el afinador de órganos, claves y tal, dijo: mira, este instrumento ya lleva tanto trabajo mantenerlo y es está siempre tan indispuesto, que os recomiendo que compréis otro que se llama fortepiano, que dicen que hay que es también muy interesante.
0: O sea que estuvo en activo hasta el siglo XIX.
1: Sí, y luego hubo por ahí un interés, no te voy a contar la historia ahora entera, pero hubo un interés de Barbieri para a meterlo en su colección.
0: Uy,
1: luego estuvo
0: ¿cómo era Barbieri?
1: En la exposición de París de la Torre Eiffel del 1900 y acaba pues en un coleccionista que acaba en ese museo de instrumentos musicales, que gracias a Dios pues está bien conservado y está allí en perfecto estado de museo. Lo que hemos hecho con este proyecto de Nereidas de la Lira del Cielo es, bueno, muchos músicos, supongo que lo sabes, Carlos, dicen que los museos de instrumentos son cementerios de la música. Pero, bueno, porque están ahí los instrumentos sin sonar, ¿no? De hecho, la nueva museología de instrumentos musicales en todo el mundo pide que los instrumentos tengan vida, pide ciclos con los instrumentos para que vuelvan a sonar, pide interacciones entre los propios instrumentos, y eso es un poco lo que hemos liderado en este proyecto de la Lira del Cielo con Juan José Montero, que se ha liderado como el único intérprete de Lira del Cielo. Es un teclado que, en vez de con un sonido de aire, digamos que es un órgano que suena con un sonido frotado, y es recuperar ese sonido del pasado tan exótico que vamos a poder escuchar ahora. Y bueno, y ahora en octubre grabaremos el final del primer disco que va a existir de Lira del Cielo en el mundo.
0: Bueno, pues nosotros tenemos la suerte de poder ir avanzando un poco con una grabación que nos ha traído de los conciertos que ya se han dado con la Lira del Cielo, creo que en la Catedral de Toledo, ¿no?
1: En la Catedral de Toledo y con los micrófonos de Radio Clásica se grabó un programa íntegramente con música de Rossell, de Lamentaciones y Un Miserere de Rossell, todos con Lira del Cielo, puesto que al ser el ADN de del sonido de la Semana Santa, incluyen Lira del Cielo con su partitura específica.
0: Hemos escogido un fragmento breve y lo hemos hecho porque hemos tomado desde el momento en que entra la Lira del Cielo y así los oyentes pueden identificar ese sonido tan peculiar. Es la sección final del largo de la segunda lamentación del Viernes Santo para dúo de tiples del mencionado Juan Rossell, con las preciosas voces de las sopranos Alexandra Tarnicheru y Evelyn Johnson Zamudio, con Juan José Montero en la Lira del Cielo y el grupo Nereidas, dirigido por Ulises Illán.

0: Así concluye el largo de la segunda lamentación del Viernes Santo para dúo de tiples de Juan Rosell, en la interpretación de las sopranos Alexandra Tarniceru y Evelyn Johnson Zamudio, el conjunto Nereidas y Ulises Illán dirigiendo. Bueno, pues dentro de poco la música, el sonido de la lira del cielo estará en disco bajo la dirección de Ulises. ¿Se sabe dónde, cuándo, cómo y por qué va a ser lanzado el disco?
1: Bueno, lo que sí se sabe, lo primero, es que Radio Clásica grabó ese concierto y en algún momento pues lo podrá emitir. Y la siguiente invitación, que es después de ese concierto, cuando vamos a continuar y finalizar el disco, que es el 10 de octubre de este 2026 en la Catedral de Toledo, hacemos un segundo concierto con la Lila del Cielo que se llama Cristalina Fuente, donde con las sopranos Margarita Rodríguez y Alexandra Tarniceru vamos a interpretar música de todo el año litúrgico en la Catedral de Toledo para tiple o dúo de tiples, donde habrá una parte, la que recorre la Semana Santa, que incluye la Lira del Cielo. Así que creo que es una invitación importante para que los oyentes, el que guste además también de visitar esa exposición dedicada al octavo centenario de la Catedral de Toledo, pues que venga a celebrar con nosotros, con música, con cultura, con esa exposición, la resurrección de una voz, que es la Lira del Cielo.
0: Todo el mundo conoce o debería conocer la ciudad de Toledo, pero siempre quedan cosas por descubrir en Toledo.
1: Siempre, y te digo que con la música todavía quedan, iba a decir años, décadas por desempolvar y por despertar las músicas patrimoniales que, bueno, que aunque están en Toledo nos pertenecen a todos, y hay allí música de Victoria, de Lobo, de Rosell, de Juncá, de Casellas, de un montón de maestros de capilla de allí, pero también en otras fuentes que hay, pues de otros compositores. Y precisamente en el concierto que hacemos en octubre vamos a incluir algunos compositores italianos que sabemos que los instrumentistas tenían entre su haber Albinoni, Corelli, algunos muy grandes y otros nombres un poquito menos conocidos.
0: Bueno, pues muchísimas gracias, Ulises Illán, el director del conjunto Nereidas, por habernos acercado tus próximas actividades, y por eso te hemos traído, que son todas muy interesantes y esperamos que tengan todas el éxito que se merecen.
1: Pues muchísimas gracias, Carlos. Un saludo a tus oyentes y mucha música y mucha literatura en verano, que es lo que nos hace también viajar, sentir y vivir esta vida, pura vida.

Y así llegamos al final de nuestro programa por ahí. Esperamos que hayan disfrutado con él y que se vuelvan a encontrar con nosotros el próximo sábado a partir del mediodía, las 11 en Canarias. Hasta entonces, que sean muy felices.

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días, ¿qué tal? Ya tenemos todo preparado para comenzar nuestro habitual picoteo musical de este verano, un domingo más, aquí en el aperitivo de Radio Clásica.

yo soy Ana Cortijo y durante la próxima hora tendré el placer de acompañarte por el recorrido de este menú musical en el que degustaremos clásicos como este de Elgar.

En apenas un mes, que se dice pronto, Shostakovich comenzó y finalizó su novena sinfonía, la tercera de sus sinfonías bélicas. El clarinete era el que encabezaba, el que tomaba las riendas de la melodía de este tercer movimiento presto que acabamos de escuchar y que estaba interpretado por la Orquesta Nacional de Gales de la BBC con Stephen Lloyd González a la dirección. No es nada raro que tras un año y pico, dos años desde el confinamiento, muchos trabajos que nacieron durante este periodo estén viendo ahora la luz. Es el caso del violinista serbio Nemanja Rudolovic. Su último disco, Roots, nos invita a viajar por 22 países en los que comparte con nosotros, según sus propias palabras, esa música que tanta alegría y amor le dio en esta época tan particular del confinamiento. En esta ocasión de este último trabajo del violinista nos vamos a quedar con el tema Mambo de Dámaso Pérez Prado, pero en un maravilloso y divertido arreglo de Alexander Sedlar.

una de las obras más populares de Sibelius, que refleja sus raíces en la música folclórica como buen compositor nacionalista, es esta que acabamos de escuchar, la Suite de Karelia Opus 11. La Academy of St. Martin in the Fields, con Neville Marriner a la dirección, nos interpretaban este primer movimiento intermezzo. Y la música continúa aquí, en el aperitivo, aquí en Radio Clásica, y lo hace con Elgar.

0: Al comienzo del programa hemos intentado convencerte de que te quedes con nosotros durante este aperitivo, prometiéndote, entre otras, que sonaría este clásico de Elgar, esta pompa y circunstancia Opus 39, marcha número 4, que acabamos de escuchar en una versión de la Orquesta Royal Philharmonic de Londres a las órdenes de André Prevan.
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0: A principios de este año, el pianista alemán Matthias Kechner-Eid cumplió 60 años, una nueva edad que celebró dando un bonito concierto en la Elbphilharmonie. Pues bien, en una entrevista para la NDR, la radio del norte de Alemania, el músico compartió unas declaraciones muy simpáticas en las que recordaba cómo de mayores le parecían las personas de 60 años cuando él simplemente era un joven estudiante en Detmold. Y también recordaba cómo en esta época pensaba que a partir de esa edad, a partir de los 60, uno solo podría tocar pues movimientos lentos de Schubert, por ejemplo. Pues bien, nada más lejos de la realidad, como bien demuestra él mismo al interpretar este último movimiento alegro del concierto para piano en Do mayor, Hoboken 17/5 de Haydn.

la flauta dulce como nunca antes la habías escuchado. Este podría ser perfectamente el título para hablar de esta versión de Libertango de Piazzolla, firmada por la flautista Lucy Hosch e interpretada junto a la Ludwig Orquesta. Continuamos picoteando esos aperitivos musicales y lo hacemos con Stravinsky.

Vladimir Jurovsky al frente de la Orquesta Filarmónica de Londres, regalándonos este segundo movimiento Scherzo Allegretto de la Sinfonía en Mi bemol mayor, opus 1 de Igor Stravinsky. Y seguimos, con tu permiso, coqueteando un poquito con los límites de la clásica. La arpista Lara Somogyi, graduada en la Royal Academy of Music, tiene como misión desafiar cualquier idea preconcebida del arpa tradicional. Y desde luego no va mal desencaminada. Entramos en trance con este 100-00 de Lara Somogyi.

0: Ya sabes que siempre nos gusta saborear una pizca de jazz en nuestro aperitivo y en esta ocasión lo hemos hecho gracias a Rob Van Barel escuchando este de Tora Head.
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0: La próxima obra que vamos a escuchar es una pieza que hizo historia. La cantante, pianista, pedagoga y compositora española, un completo, Ángeles López Arteaga, escribió a finales de los 80 Los Inmortales. Una composición originalmente escrita para piano, que estaba formada por siete piezas, está formada por siete piezas, la tierra, el aire, la lluvia, el sol, la palabra, el mar y el fuego. ¿Y por qué decimos que hizo historia? Pues porque fue la primera sonata escrita para piano y para voz. Nosotros hoy nos quedamos con el fuego, con la séptima, en una versión para orquesta, con Gerry Adams al frente de la joven orquesta de la Comunidad Valenciana.

0: Con Elmer Bernstein y este tema de los siete magníficos llegamos ya al final de este programa de hoy. Ha sido un placer compartir contigo este ratito y estos aperitivos musicales. Que tengas un buen día y nos escuchamos la semana que viene.
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2: Muy buenas tardes, ¿cómo estáis? Bienvenidos y bienvenidas a Solo Cámara, el espacio de la sobremesa dominical en el que estamos compartiendo con vosotros repertorio camerístico durante este verano. Recibid un cordial saludo de Puerto Martín desde el control técnico de sonido y de quien os habla, Nacho Arbalejo, al frente del micrófono y de la selección musical.

Si estáis siguiendo los programas de Solo Cámara, habréis advertido que estamos haciendo un seguimiento del origen del cuarteto de cuerda y su consolidación. Así como se transmite la tradición de generación en generación, esta nueva formación se va forjando de un compositor a otro que aparecen como cadenas de transmisión. Seguimos en Viena, efectivamente, ya ha entrado el siglo XIX. Mencionemos los compositores ya tratados en ediciones anteriores en Solo Cámara, nombres que en la capital austríaca consolidaron el cuarteto de cuerda como género. Empezamos por Haydn y Boccherini. Mozart mantuvo brillantemente la antorcha como representante de la siguiente generación, con sus cuartetos dedicados a Haydn, y actuó de puente con Beethoven. Haydn, Mozart y Beethoven, los tres grandes vieneses quienes hicieron evolucionar el género del cuarteto, pues no nacieron ninguno en Viena, curiosamente. Todos los compositores querían hacer carrera en la capital austríaca como meca de la música, al igual que en el siglo XX todo cineasta quería ir a Hollywood a hacer películas. Así como Mozart, en su infancia y juventud, recorrió Europa tutelado por su padre Leopoldo, Mozart, para demostrar a todas las cortes europeas el genio que bullía en aquel chaval, y además aprovechar los viajes para empaparse de todas las corrientes musicales en boga. En la primavera de 1787, un joven Ludwig van Beethoven de 16 años viajó a Viena y logró reunirse con Wolfgang Amadeus Mozart, que tenía 31 años y se había instalado definitivamente en Viena 6 años antes. Durante el encuentro, Mozart quedó impresionado al escuchar improvisar al adolescente Beethoven, profetizando que algún día daría de qué hablar al mundo. Beethoven y Haydn se encontraron por primera vez en 1790 en Bonn, cuando Haydn iba de camino a Londres. Posteriormente, en noviembre de 1792, Beethoven se mudó a Viena para estudiar composición bajo su tutela. Su relación personal y profesional fue un poco tormentosa. Beethoven quería un curso de contrapunto muy riguroso, mientras que el estilo de enseñanza de Haydn era un poco más flexible. A pesar de los roces, el aprendizaje con Haydn influyó notablemente en la obra del joven compositor, aunque el propio Beethoven afirmará años después que no había aprendido nada de él. Está sonando el último y cuarto movimiento indicado como Allegro molto quasi presto del cuarteto de cuerda en sol mayor opus 18 número 2 de Ludwig van Beethoven, considerado el cuarteto más influenciado por Joseph Haydn. Por su carácter galante y sus formas corteses, es frecuentemente apodado en alemán como el Komplimenter Quartett, el cuarteto de los cumplidos, rindiendo un claro homenaje al estilo clásico de su maestro. Aún así, Beethoven se las arregló para mantener su propio estilo ante tan fuerte influencia. Está escrito en los albores del siglo XVIII, en 1799, cuando Beethoven llevaba ya 7 años estudiando composición con Haydn. La primera publicación de este opus fue llevada a cabo por el editor Tranquillo Moyo en octubre de 1801 en Viena. Para cuando llegó la primera edición ya se habían realizado representaciones privadas para el príncipe Lobkowicz, al que está dedicado este ciclo de cuartetos, uno de los primeros y principales mecenas de Beethoven en Viena, lo que muy probablemente inspiró a Beethoven para llevar a cabo una revisión de las piezas. De este editor, Moyo, Beethoven escribió lo siguiente a su editor de confianza, Franz Anton Hofmeister. El señor Moyo ha vuelto a publicar recientemente mis cuartetos, llenos de errores y erratas, grandes y pequeñas, pululan como pececillos en el agua, es decir, en el infinito. Eso es lo que yo llamo puñaladas. En realidad mi piel está llena de puntadas y hendiduras de esta hermosa edición de mis cuartetos. Diez años después de la génesis de este opus 18, Beethoven vuelve a elegir al príncipe Lobkowicz como dedicatorio de su cuarteto número 10 en mi bemol mayor, publicado como el opus 74, más conocido como Harfenquartett, cuarteto de las arpas. Como sucede con muchas de las obras de Beethoven, este cuarteto no fue bautizado por el músico, sino por su editor cuando lo publicó por primera vez en 1809. La denominación de las arpas se refiere a las secciones en pizzicato, características del allegro del primer movimiento.
Poco antes de la composición del cuarteto Opus 74, Viena fue asediada por las tropas francesas en mayo de 1809. Beethoven incluso buscó protección contra el ruido de los cañones en el sótano de su hermano, Caspar Karl. Debido al asedio francés, Beethoven solo pudo comenzar su estancia habitual de verano en Baden en agosto, donde compuso el cuarteto, que vamos a escuchar ya en sus cuatro movimientos: poco adagio, allegro adagio ma non troppo, presto più prestissimo y allegretto con variaciones.

Así concluye el cuarteto número 10 en mi bemol mayor de Ludwig van Beethoven, lo hemos escuchado en la interpretación del cuarteto Emerson. La primera media hora nos hemos solazado con el cuarteto número 10 de Beethoven, conocido como Cuarteto de las Arpas. Fue escrito, como decíamos, en 1809. 106 años después, Claude Debussy publicaba su sonata para flauta, viola y arpa. La primera interpretación de la sonata tuvo lugar en Boston, en el Jordan Hall del New England Conservatory, el 7 de noviembre de 1916. Los intérpretes eran miembros de un conjunto de viento llamado Longy Club, que había sido fundado por el oboísta principal de la Orquesta Sinfónica de Boston, George Longy. La primera representación en Francia fue privada y tuvo lugar el 10 de diciembre de 1916 en la casa del editor de Debussy, Jacques Durand. Debussy planeó inicialmente esta sonata como una pieza para flauta, oboe y arpa. Posteriormente decidió que el timbre de la viola combinaría mejor con la flauta que el oboe, por lo que cambió la instrumentación a flauta, viola y arpa.

0: Sonaba esta cautivadora sonata para flauta, viola y arpa de Claude Debussy en la interpretación de Richard Marc-Nicoll a la flauta, Roger Best a la viola y Francis Kelly al arpa.
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0: Chick Corea siempre reconoció la influencia de Debussy y de Maurice Ravel, especialmente en el empleo de armonías abiertas y acordes paralelos. Nosotros vamos a concluir el programa de hoy con un poco de jazz, con una composición del pianista Chick Corea, acompañado por el contrabajista Miroslav Vitus y el batería Roy Haynes. Vamos con The Loop, el bucle de Chick Corea. Nos despedimos por hoy, Puerto Martín, desde los mandos técnicos, y quien nos habla, Nacho Arbalejo, como responsable de esta selección musical. Regresamos el domingo que viene a la misma hora, a las 3, las 2 en Canarias, en la sintonía de Radio Clásica. ¡Buena semana!

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1: Buenas tardes desde la Casa de la Radio en Prado del Rey, en Madrid. Damos la bienvenida una vez más, un año más, a esta ventana que nos conecta a través de las ondas con el Festival de Bayreuth. Reciban los cordiales saludos de Javi López desde los mandos del control técnico de sonido y de quien habla desde el micrófono, Clara Corrales. Ayer sábado fue la inauguración de esta edición 2026, edición especial, que conmemora los 150 años de la fundación de este festival único en el mundo. Por supuesto, un aniversario tan redondo no podía pasar desapercibido. En el acto de apertura de ayer pudimos también seguir en directo las palabras del canciller alemán Friedrich Merz, presente allí en el Festspielhaus y que ofreció un discurso sin complacencias. No quiso soslayar algunos de los aspectos más oscuros del festival y su relación con uno de los capítulos más vergonzosos de la historia de Alemania, como fue el Tercer Reich, aunque habló también de la importancia de mirar al futuro asumiendo el pasado y de utilizar este festival, al igual que otros festivales de música del país, como símbolo de lucha a través de la cultura y de unión a través del arte. Discursos también del ministro presidente de Baviera, Markus Söder, así como de la actual directora del festival, Katharina Wagner, y de su prima Nike Wagner, ambas bisnietas del compositor. La orquesta del Festival de Bayreuth, que en la jornada de ayer estuvo dirigida por Christian Thielemann, interpretó la obertura de Tannhäuser, un fragmento de Los maestros cantores, aunque el plato fuerte de la velada fue la novena sinfonía de Beethoven, un despliegue a la altura de la importancia del evento que pudo seguirse, como hoy, a través de nuestra emisora y de tantas otras emisoras en el mundo, gracias a la cooperación de los compañeros de la UER, la Unión Europea de Radio Televisión. Aquí en concreto agradecimientos a la coordinación de Clara Sánchez y Ana Reina. Ayer fue un día especial, como digo, una inauguración por todo lo alto, pero continúan las sorpresas, y es que este año, por primera vez en la historia del Festival de Bayreuth, se va a interpretar una de las óperas de juventud de Richard Wagner, una ópera que él mismo decidió excluir del canon del festival, calificada como más cercana a la gran ópera francesa que al estilo inconfundible wagneriano, una ópera de la que no existe una versión definitiva. Las grabaciones discográficas realizadas hasta la fecha, tampoco demasiadas, pues brindan todas duraciones distintas, estableciendo diferentes cortes con respecto a la versión de su estreno, que llegó a alargarse más de 6 horas allá por el año 1842. Hoy vamos a escuchar por primera vez en la historia del festival en riguroso directo desde la ciudad de Bayreuth, Rienzi. Rienzi, o El último de los tribunos, gran ópera trágica en 5 actos. La versión que podremos disfrutar hoy con la dirección musical de Natalie Stutzmann ha sido recortada a 3 horas y media. Comenzará a las 4 en punto de la tarde y se extenderá hasta las 9:30 de la noche, contando con que habrá 2 pausas de casi 60 minutos cada una. En estos intermedios, aprovecho para avanzarlo ya, estará con nosotros el musicólogo, profesor y divulgador Rafael Fernández de la Rinoa. En su compañía trataremos de ir analizando y desgranando diferentes aspectos de esta obra. Son las 15:50, las 14:51 ahora en el archipiélago canario. Hay 57 en punto. Conectaremos con la señal UER desde Alemania para escuchar, como manda la tradición, esas fanfarrias que nos indican el comienzo de una nueva jornada wagneriana. Pero antes, al igual que con el resto de las óperas que vamos a ofrecer desde el festival, un resumen del argumento de Rienzi. De momento, de los dos primeros actos, el texto y la locución corren a cargo de Martín Jade.
2: Rienzi, de Richard Wagner. Acto primero. Roma, mediados del siglo XIV. El patricio Orsini intenta secuestrar a Irene, la hermana de Rienzi. El ataque es frustrado por la facción rival de la nobleza, los Colonna, desatando un enfrentamiento violento entre ambos bandos. Adriano, hijo de Colonna, interviene para proteger a Irene. Cuando el legado papal intenta detener la revuelta, es vilipendiado por los nobles. Rienzi irrumpe y logra disuadir la pelea. Desde un ventanal, Rienzi pronuncia un apasionado discurso condenando los abusos de los patricios e instando a devolver a Roma su antiguo esplendor. Los nobles se mofan y acuerdan resolver su disputa la mañana siguiente fuera de las murallas. Rienzi aprovecha la oportunidad. Con el respaldo del pueblo y de la iglesia, acuerda cerrar los accesos a la ciudad para forzar a la nobleza a someterse a la ley, fijando un toque de trompeta como señal para la rebelión popular. Rienzi tranquiliza a su hermana y agradece a Adriano su heroica intervención. Al preguntarle sobre su lealtad en la batalla del día siguiente, Adriano admite estar dividido entre su linaje noble y la causa de Rienzi. Rienzi le recuerda la impune ejecución de su hermano a manos de la aristocracia y le pide colocar su deber de ciudadano romano por encima de todo, exigiéndole que mantengan en secreto su conversación. Tras la marcha de Rienzi, Adriano e Irene se quedan a solas y se confiesan el amor mutuo que sienten. Al amanecer suena la trompeta acordada. El pueblo se moviliza, reza unánimemente al sonido del órgano de San Juan de Letrán y acoge con aclamaciones a Rienzi. Checco del Vecchio le ofrece la corona de Roma, pero Rienzi la rechaza con humildad, aceptando únicamente el título de tribuno popular. Cuando la aristocracia intenta reingresar a la ciudad tras pelear fuera, encuentra las murallas bloqueadas. Ante la abrumadora superioridad numérica del pueblo, los nobles se ven obligados a acatar las leyes de la nueva autoridad, aunque en secreto comienzan a urdir un complot para derrocar a Rienzi. Acto segundo. En una gran sala del Capitolio, los mensajeros de paz anuncian que el orden reina en toda Italia tras la sumisión de la nobleza. Los aristócratas derrotados, liderados por Colonna y Orsini, fingen acatar la autoridad republicana, pero en privado urden un complot para asesinar al tribuno. Adriano, presenciando la conspiración, queda horrorizado al descubrir que su propia familia planea un atentado y se debate amargamente entre su lealtad filial y la admiración por Rienzi. Tiene lugar un ostentoso festejo en el Capitolio con presencia de embajadores e invitados de honor, mientras se representa una gran danza ceremonial que simboliza la gloria de la antigua Roma. Orsini se aproxima sigilosamente a Rienzi y le asesta una puñalada. Sin embargo, el golpe resulta inútil gracias a una cota de malla oculta bajo las vestiduras del tribuno. El pueblo exige la ejecución inmediata de los nobles traidores tras el fallido magnicidio. Condenados a muerte, los patricios aguardan su sentencia mientras Adriano e Irene imploran clemencia a Rienzi. Conmovido por las súplicas de su hermana y de Adriano, Rienzi concede el perdón a los conspiradores a cambio de un nuevo juramento de fidelidad, provocando la indignación del pueblo, que considera la indulgencia una debilidad.
1: Pues ese era el resumen argumental de los actos 1 y 2 de la ópera Rienzi, locución que escuchábamos en la voz de nuestro compañero de la emisora Martín Yade. Son las 15:56 minutos 27 segundos de la tarde, ya a punto de conectar con los compañeros de la BR. En segundos está previsto que suenen esas famosísimas fanfarrias, las que marcan el pistoletazo de salida en cada una de las jornadas del festival. Es cuestión de segundos que las escuchemos ya por primera vez en esta edición 2026, porque ayer en el acto de inauguración no sonaron. Ahora sí, escuchamos ya el sonido de la sala y en el Festspielhaus de Bayreuth y las fanfarrias

0: Herzlich willkommen zu den Bayreuther Festspielen 2026. Welcome to the Bayreuth Festival 2026.
1: Escuchamos ahora la voz de nuestra colega de la BR, la radio clásica bávara, Constanze Fennel. Está dando la bienvenida a este festival 2026.
0: Große tragische Oper in fünf Akten von Richard Wagner.
1: La Premiere nos dice de Rienzi, el último de los tribunos, esa ópera de juventud de Richard Wagner que se escucha por primera vez este año en el Festival de Bayreuth.
0: As part of the ARD Radio Festival, BR Classic presents the premiere of Rienzi, the last of the tribunes, live from the Festspielhaus in Bayreuth, a grand tragic opera in five acts by Richard Wagner, which has never been heard before here in the Festival Theatre. This production is directed by Alexandra.
1: Una producción, nos dice, dirigida por Alexandra Smeredi y Magdolna Parditka, Natalie Stutzmann, lo decíamos ya antes en la dirección musical.
0: Deutschlandfunk Kultur Berlin, Radio Nacional de España, Madrid, buenas tardes. Kaios Irferte, Eleniki, Radiofonía.
1: Nos saludaban desde Bayreuth a Radio Nacional de España y están saludando también al resto de emisoras transmitiendo ahora mismo en directo. Nos cuenta la locutora de la BR que en la primera parte de la ópera se han fusionado los actos 1 y 2 en esta producción, recuerdo, dirigida por Alexandra Smeredi y Magdolna Parditka. La trama, ambientada en la ciudad eterna de Roma a mediados del siglo XIV, se traslada aquí a la época actual, a un complejo de bloques de pisos prefabricados. Tres grandes rascacielos nos permiten vislumbrar el interior de distintos apartamentos antes de adentrarnos directamente en un gran acto de campaña electoral. El político republicano Rienzi se enfrenta a los representantes de la aristocracia, Colonna y Orsini. Y nos comenta también el reparto de esta primera parte que incluye los actos 1 y 2 de Rienzi como Rienzi, Andrea Schager como Irene, su hermana Gabriela Schürer, Stefano Colonna es Andrea Schwauer Canavas, Adriano su hijo Jennifer Holloway, Paolo Orsini es Michael Nack como el cardenal Raimondo Vitali Kovolojov, como Baroncelli Matthias Stier como Checo el Vecchio, Michael Kupfer Radecki como el mensajero de la Paz, Victoria Randem. El coro y la orquesta del Festival de Bayreuth están dirigidos por Natalie Stutzmann. A continuación vamos a escuchar por primera vez en la historia del festival Rienzi de Richard Wagner.

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0: Aplausos del público allí en el Bayreuther Festspielhaus. Acaba de finalizar el segundo acto de la ópera Rienzi que estamos escuchando en directo desde esta edición del Festival de Bayreuth 2026.
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0: Escuchamos también la voz de la colega de la BR. Rienzi, o el último de los tribunos, gran ópera trágica en cinco actos de Richard Wagner. Natalie Stutzmann está dirigiendo el coro, la orquesta del Festival de Bayreuth, una producción dirigida por Alexandra Smeredi y Magdalena Parditka. Hemos escuchado las voces de Andrea Schager como Rienzi, Irene, su hermana, la interpreta Gabriela Schürer como Stefano Colonna, Andreas Bauer Canavas, Adriano es Jennifer Holloway, Paolo Orsini está interpretado por Michael Nack como el cardenal Raimondo, Vitali Kovoljov como Baroncelli, Matthias Stier, Checco del Vecchio es Michael Kupfer Radecki y el mensajero de la paz es Victoria Random. Da comienzo ahora la primera pausa. Está previsto que la segunda parte de la ópera comience a las 18:56, que será probablemente, teniendo en cuenta que son horarios alemanes, a las 18:56. Ahora los espectadores allí en el Festspielhaus tienen tiempo de estirar las piernas, de tomar un tentempié. Quienes nos escuchan a través de Radio Clásica pueden aprovechar también para tomar el aperitivo si quieren, pero eso sí, sin apagar la emisora, porque nosotros seguimos. Como anunciaba al inicio, en estos intermedios nos acompaña el musicólogo, profesor y divulgador Rafael Fernández de la Rinoa. Así que quédense con nosotros.
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0: Madre mía, qué wagneriano seguimos esta tarde. Damos ya la bienvenida al invitado, como anunciaba en este primer intermedio de la ópera Rienzi que estamos disfrutando en directo desde Bayreuth. Nos acompaña Rafael Fernández de la Rinoa. Buenas tardes, Rafa.
1: Buenas tardes.
0: Muchísimas gracias por haber aceptado la invitación de Radio Clásica. Voy a presentarte brevemente para los oyentes. Leo tu currículum. Rafael Fernández de la Rinoa inició su trayectoria profesional en la Escuela de Música Creativa de Madrid antes de estudiar musicología en el Real Conservatorio Superior de Música de Madrid y obtener el máster en musicología por la Universidad de La Rioja, donde posteriormente ha impartido la asignatura de análisis musical, funcionario de carrera del Cuerpo de Profesores de Música y Artes Escénicas de la Comunidad de Madrid en la especialidad de Fundamentos de Composición. Desde 2011 ejerce actualmente como profesor de Historia de la Música, Armonía, Análisis y Fundamentos de Composición en el Conservatorio Profesional de Música de Getafe. Como musicólogo y divulgador musical, colabora habitualmente con instituciones como la Orquesta y Coro Nacionales de España, el Teatro Real, la Fundación Juan Marc, la Orquesta de la Comunidad de Madrid, la Orquesta Sinfónica de Castilla y León o el Festival Baligay. Y no menos importante, me consta que es un irredento wagneriano, ferviente seguidor del Festival de Bayreuth desde hace muchos años, pasión que comparte con muchos oyentes y por ello estoy segura, pues va a enriquecer esta conversación y nos va a ilustrar sobre aspectos muy, muy interesantes de esta obra menos conocida del autor, pero en la que de verdad merece también la pena sumergirse. Desde luego, la estamos disfrutando ya esta tarde. Bueno, Rafa, muchos temas a tratar.
1: Sí.
0: Vamos a abordar diferentes aspectos de esta ópera. Vamos a hablar del libreto, de la figura del héroe que representa Rienzi. Lo vamos a comparar con otros héroes en la ópera. Vamos a hablar también de la música, de esta música que no se parece tanto a lo que luego va a hacer Wagner más adelante en su carrera. Muchas cuestiones, pero en primer lugar, para que nos presentes un poco la ópera, a ver qué supone este Rienzi en Bayreuth, que es la primera vez en la historia del festival que se representa Rienzi, una ópera que no pertenece al canon del festival. Y bueno, ¿por qué no pertenece al canon del festival?
1: Bueno, lo que significa en primer lugar es, en principio, contravenir las propias instrucciones o órdenes de Wagner, que no quiso ver nunca esta ópera en su festival. Es por eso simplemente que se considera que no forma parte del canon de Bayreuth, simplemente porque el propio Wagner no quiso. Estableció en el Holandés Errante que fuera su primera ópera de representación, digamos, en este festival, y luego, pues, a lo largo del tiempo no se ha representado. Las razones, pues, desde luego, son muchas. El propio Wagner no estaba del todo orgulloso de esta obra, y si al principio de su carrera le abrió los teatros alemanes con las puertas abiertas porque fue un rotundo éxito.
0: Fue el primer gran éxito de Wagner, Rienzi.
1: Claro, le convirtió de un desconocido a, digamos, al compositor del momento, porque había logrado un hito que ningún otro compositor anteriormente alemán había conseguido, que es llevar la ópera alemana al gran formato. Digamos que Weber lo intentó, pero no tuvo el éxito suficiente como para ser considerado el que pasó del Singspiel, o sea, el teatro cantado, o sea, la ópera con números hablados, a este gran formato de larga duración, de gran orquesta y de la gran ópera francesa transportada, digamos, al estilo alemán.
0: Uh-huh. Una ópera, además, luego lo trataremos más adelante, que adquirió una dimensión política a propósito de ciertas interpretaciones de la misma y que también esto, digamos, ha perjudicado un poco el recuerdo de la obra, si bien, como comentabas al inicio, El motivo principal por el cual no está en el canon es porque así lo quiso el propio Wagner, a pesar de que había sido su gran éxito en Dresde. ¿Cuál es la importancia de esa capital de la ópera alemana en la carrera de Wagner y en su vida? Porque él participó, como es bien sabido, en aquellas revueltas revolucionarias que tanto le marcan a nivel personal y también como artista.
1: Pues Dresde es un centro musical de primer orden, por lo menos en los años 40 del siglo XIX, ¿no? Estamos acostumbrados a prestarle mayor atención a otros centros como Viena o como Leipzig. Sin embargo, Dresde, desde que este estado, digamos, tuvo las de perder al término de las guerras napoleónicas y tuvo que ceder 2/3 de su territorio, pues decidió orientar su actividad o su proyección alemana en la cultura. Y no en la cultura cualquiera, sino en la cultura alemana. Entonces, precisamente, es la ópera de Dresde quiso situarse en primera línea de todas las capitales alemanas en cuanto a la ópera y, digamos, contrató a Carl Maria von Weber para que fundase y dirigiese una compañía de ópera alemana, lo cual era algo, digamos, bastante novedoso, sobre todo porque no había repertorio. El propio Weber, pues, se esforzó por crear ese repertorio, tuvo grandes éxitos, pero luego también murió joven. Y aunque esta compañía de ópera alemana, digamos, tuvo algunos estrenos, en realidad durante mucho tiempo lo único que pudo hacer es presentar óperas francesas e italianas en traducción alemana. Quiero decir que Dresde era ya desde un tiempo antes de que llegara Wagner allí, un sitio que se había propuesto como capital de la cultura alemana, en concreto en la ópera. Además, luego se construyó un año antes del estreno precisamente de Rienzi, y precisamente Rienzi va a ser el colofón de esa gran empresa de construcción del primer teatro de ópera, Semper. Digamos, Semper, el arquitecto que es responsable del actual teatro de la ópera de Dresde, ya construyó un primer teatro, una primera versión, justamente que se terminó el año antes del estreno de Rienzi, y digamos, esto tenía que ser una ocasión, digamos, que mostrase al resto de Alemania que Dresde era una capital importante en este ámbito de la ópera y de la ópera alemana.
0: O sea que esa idea del gran teatro que luego terminaría de desarrollar Wagner en su proyecto en Bayreuth también puede tener el germen en este teatro, ese nuevo teatro Semper que comentas. A fin de cuentas, Wagner, que conocía el mundo del teatro también desde la infancia, porque su padrastro o supuesto padre biológico, que siempre quedará la duda, era actor y conocía también el mundo detrás de las bambalinas. O sea, que puede ser que aquí ya hubiese un germen de esa idea que luego desarrolla al final de su carrera Wagner.
1: Totalmente, porque además el diseño de este teatro respondía también en la parte del anfiteatro a un diseño democrático, en el sentido de que hubiera una visibilidad idéntica para todos los espectadores, y eso, como sabemos, es una de las grandes ideas llevadas más al límite, ¿no?, del teatro del Festivales de Bayreuth, que justamente tiene esa disposición de la audiencia como en planta de teatro griego. Pues aunque el teatro de Dresde, este primer teatro de Dresde, que contaba ya con 2.000 localidades de capacidad, lo cual es una bastante cantidad, ya tenía un diseño que apuntaba en esa dirección.
0: Qué bueno. Ese estreno que comentabas, que fue un éxito, 20 de octubre de 1842, y que debatíamos el otro día, Rafa, cuánto había durado exactamente, porque yo decía, duró más de 6 horas, y me aclarabas, no, bueno, la representación total superó las 6 horas, pero entendemos que hubo pausas en el medio.
1: Claro, digamos, esto de las cifras exageradas se repite mucho en óperas del género gran ópera, ¿no? Con Don Carlos de Verdi también nos encontramos a veces pues ese tipo de cifras mastodónticas, pero muchas veces responden a la naturaleza del espectáculo en aquella época. También hay que tener en cuenta que estas óperas con cambios de decorado bastante complejos y una tramoya que en esa época se hacía, pues por decirlo así, con carpinteros y a mano. Yo todavía recuerdo los tiempos del Teatro de la Zarzuela, cuando iba, que se oía los martillazos, digamos, de los técnicos entre cambio y cambio de acto. Pues imagínate una ópera de estas dimensiones colosales con unos decorados que incluyen el Capitolio Romano, incluyen la archibasílica o algo así de Letrán, ¿no?, de Roma. Pues digamos, son decorados pesados y complejos que hay que cambiar, y hay 5 actos y por lo tanto también hay 4 entreactos que hay que...
0: Claro, que eso añadiría tiempo a la duración final, lógicamente. Más allá de que, como dices, no nos podemos fiar demasiado de esas cifras grandilocuentes de las que hablaba Wagner, porque muchas provienen de su famosísima autobiografía. De las autobiografías ya sabemos en general que uno se debe fiar hasta cierto punto, porque ¿qué va a decir uno de uno mismo, ¿no? Y luego además esta ópera Rienzi, que es tan curiosa, luego lo vamos a comentar también, porque no existe una versión definitiva, porque el manuscrito no se conserva, y de hecho de las grabaciones que tenemos, que tampoco son demasiadas, y las veces que se ha puesto en escena, que tampoco han sido demasiadas, han variado en ocasiones bastante las duraciones, porque se han incluido diferentes cortes. Vamos a hablar también del libreto, Rafa, que es uno de los aspectos más apasionantes de esta ópera Rienzi. Si te parece, vamos a ir trufando nuestra conversación con algunas músicas y hemos seleccionado un poco Wagner, porque como ya tenemos 5 horas y media de Wagner esta tarde, 3 horas y media en total dura esta versión de Rienzi que han escogido para el Festival de Bayreuth, vamos a escuchar música de otros compositores que tienen relación con Wagner y en concreto esta tarde que tienen relación con Rienzi. Yo creo que el ejemplo más obvio, ya has mencionado la gran ópera francesa, el ejemplo de la influencia más obvia en el Rienzi de Wagner, aunque hay otros de los que vamos a hablar, es probablemente Meyerbeer, ese compositor con el que tiene una relación tan complicada Wagner, porque pasa de admirarlo a todo lo contrario. Y si te parece, esta música me la sugerías tú, escuchamos de su ópera El Profeta, el momento de la gran marcha de la coronación. Es una versión de la Orquesta Filarmónica de Nueva York dirigida por Leonard Bernstein.

0: Pues ahí teníamos esa gran marcha de la coronación de la ópera Le Prophète, El Profeta, ópera del año 1849 del compositor Giacomo Meyerbeer. Lo escuchábamos con Leonard Bernstein dirigiendo la Orquesta Filarmónica de Nueva York. Seguimos charlando con Rafael Fernández de Larrino en este intermedio de la ópera Rienzi que estamos escuchando desde el Festival de Bayreuth en rigurosísimo directo, la primera vez en la historia del festival y en principio está previsto que la única primera vez con motivo de este aniversario, 150 años de la fundación del festival, que suena una de las óperas de juventud del gran compositor, una de las tres óperas de juventud junto a Las hadas y La prohibición de amar y que él no consideraba digna de entrar en el canon del festival, pero este año se ha hecho una excepción. Rafa, decíamos que íbamos a hablar sobre el libreto de Rienzi, el último de los tribunos, basado en una novela. ¿Qué nos puedes contar de esta tragedia política que tú me decías que es extraordinariamente moderna?
1: Bueno, es moderna porque plantea, dentro de que el siglo XIX planteó en la ópera muchos conflictos políticos, ¿no? Y eso es un sello de identidad muy característico pues de esta época, sobre todo más bien de la primera mitad del siglo XIX, gracias precisamente a la gran ópera francesa, que fue un vehículo de reescritura incluso de la historia, ¿no? Del pasado, reinterpretando o reubicando poderes como la Iglesia, como el Estado, etcétera, pues digamos, dentro de que la política es, igual que en Verdi, igual que en tantos autores, uno de los núcleos importantes, pues digamos, esta ópera, como algunos otros pocos ejemplos del siglo XIX, dan un salto más allá y en vez de presentarse simplemente el típico conflicto entre naciones enfrentadas y enamorados de cada una de las naciones que mantienen esa tensión, ¿no?, entre la patria y el amor, pues aquí da un salto porque habla de una figura realmente visionaria también con respecto a luego lo que hemos vivido en el siglo XX, ¿no?, que es este líder populista aclamado por las masas que, digamos, sin legitimidad dinástica ninguna, sino simplemente por su capacidad de persuasión y, pues digamos, accede al poder y luego, bueno, pues tiene una serie de conflictos que llevan al final a su destrucción. El asunto es que en esta ópera pues está tratado esta figura, digamos, de una manera especialmente, por decirlo así, sin censura o sin ambigüedades, ¿no? Porque en otras óperas del siglo XIX a veces se estudia esto, pero parece como tan velado que pierde cierta fuerza.
0: Una reflexión, efectivamente, sobre el poder del líder carismático, de ahí que comentes lo de la extraordinaria modernidad. En cualquier caso, el arco dramático, bueno, lo hemos ido explicando, ¿no? El ascenso, la consolidación y la destrucción del protagonista del tribuno Rienzi. Hay algunos cambios con respecto a la historia original de Balber Layton. La esposa de Rienzi se funde en el personaje de la hermana. Aquí tiene una historia de amor con Adriano, que es un personaje muy interesante también el personaje de Adriano, esa dicotomía interna que siente entre lo que es su deber moral, su lealtad a Rienzi y luego cómo reacciona el pueblo, ¿verdad? Ese pueblo que le aupa y que luego también le traiciona.
1: Sí, digamos que, bueno, lo primero que yo creo que conviene aclarar en todo esto, porque claro, precisamente por esa también fijación que Adolf Hitler tuvo con esta ópera, pues a lo mejor podemos pensar que es que Wagner recurrió a este argumento de una manera, por decirlo así, bastante personal y oscura, por decirlo así, ¿no? Sin embargo, un dato que yo creo que ayuda a contextualizar todo esto es que esta novela de Bulwer Lytton fue extraordinariamente exitosa también en su época. Se publicó en 1835 y solo en Alemania alcanzó hasta difusión por cuatro traducciones distintas y, digamos, incluso adaptaciones de ilustres literatos de la época, la mayoría desconocidos hoy en día, salvo Friedrich Engels, que luego es famoso por su asociación con Karl Marx, y él mismo también publicó una adaptación de esta obra. Desde luego, quiero decir que era un interés de la época.
0: Sí, no es un algo... bestseller de la época, el de Bulwer Lytton.
1: Claro, y además la parte política de esta obra, digamos, conectaba especialmente en la Alemania liberal de esta época, porque el Estado alemán estaba fragmentado entre 30 y tantos estados. Y, digamos, los jóvenes liberales, digamos, de Alemania querían unificar el país para ser menos vulnerables a las amenazas exteriores, como había sido Napoleón unas décadas antes. Pero resulta que justamente el obstáculo principal para la reunificación en este momento de la historia de Alemania era la aristocracia, porque justamente estos príncipes y estos reyes de estos estados alemanes no querían renunciar a estos privilegios para conseguir la unificación del país. Entonces, precisamente las llamadas de Rienzi en el libreto y en la novela a la reunificación de Italia en este caso, porque ocurre en Roma todo esto, ¿no? Pero luego también su lucha contra los nobles y los aristócratas como una especie como de raza despiadada, ¿no? Pues encontró resonancia no solo en Wagner, sino digamos en una gran parte de la sociedad alemana. Y eso es algo creo que debe tenerse en cuenta para entender que no fueron fijaciones personales de Wagner, sino que era realmente un sujeto, el de Rienzi, muy interesante en ese momento.
0: Claro, no, vamos, el caldo de cultivo artístico, político, social de ese momento no era exclusivo del compositor, aunque estuvo muy implicado. Mencionábamos antes la revolución de Dresden del 48, es bien sabido que él participó desde las barricadas, compañero de barricadas de Bakunin, ¿no? Y por supuesto era un ambiente el que existía en ese momento en Dresde y en toda Alemania, del que participaban muchos, y bueno, claro, lo que comentas, Rienzi no tiene legitimidad dinástica, sino que es una persona del pueblo, alzado por el pueblo, que representa esa voluntad popular, que reclama la igualdad de todos ante la ley, pero esa autoridad tan frágil al mismo tiempo, porque, como decíamos, el pueblo, igual que te alza, te puede derrocar de un día para otro, porque esa es la fragilidad también de estos líderes populistas, ¿no?
1: Bueno, en esto hay que reconocer que un poco falló en su diagnóstico Wagner, porque luego, como hemos visto en el siglo XX, estos líderes se armaron de las herramientas necesarias para someter a los pueblos una vez llegados al poder y, digamos, extender su fuerza hasta la represión, ¿no? En eso sí que se equivocó Wagner, cuya visión, como la de todo el siglo XIX, con respecto a estos temas, era muy idealista, ¿no? Rienzi es un personaje que bueno, aparte de que desde el punto de vista puramente operístico es un poco difícil de llevar adelante, porque cada intervención que realiza parece un discurso a la nación, o sea, no tiene momentos líricos, no, bueno, alguno tiene, pero digamos predomina este aspecto político del personaje, que lo hace, no sé, un poco más duro de roer que otros personajes, ¿no? Y luego, pues bueno, esos cambios que tú aludías en el libreto, pues tienen que ver precisamente uno de ellos, que la producción de Bayreuth parece, no la podemos ver, pero parece que está poniendo hincapié, es en que al convertir en célibe a Rienzi, a suprimir el personaje en el libreto de la esposa y fundirlo con el de la hermana, pues digamos, da lugar a una situación también un poco equívoca a lo largo de la ópera, ¿no? Parece que su principal aliada, el personaje un poco de pareja, es en realidad su hermana, que tiene una fe inquebrantable en su hermano y que al final también se inmola junto a él.
0: Bueno, es que el líder entregado a su pueblo no puede tener ninguna distracción, ¿no? Tiene que dedicarse por entero a la causa.
1: Un sacerdocio total.
0: Absoluto, absoluto. Sí. Que no aplicaba demasiado Wagner, porque él estaba muy entregado a su causa artística, fundamentalmente también a la política, pero también vivió, como es bien sabido, diversos amoríos a lo largo de su vida. Algunos, además, bastante tormentosos. pomposos, pero oye, que le inspirarían maravillosas obras maestras que legó a la posteridad. A propósito de lo que comentabas de la popularidad de este personaje, y ya no en concreto de Rienzi, sino de esa figura del líder carismático, me comentabas que es muy curioso cómo aparece en otros personajes de óperas de aquel momento. Me citabas algunos ejemplos.
1: Sí, la ópera política, yo creo, más insuperable del siglo XIX es obviamente Boris Godunov, ¿no?, de Mussorgsky. Pero, curiosamente, Boris Godunov está también... el libreto está también forjado, en cierto modo, a partir del Profeta de Meyerbeer, ¿no? Encontramos paralelismos importantes entre ambas óperas, la escena de la coronación, la escena revolucionaria, etcétera, ¿no? Y también hay un líder populista, pero en este caso es el antagonista de Boris Godunov, el famoso Falso Dimitri. Esa es una ópera que también, por sus propias características, permanece en una zona distinta, ¿no?, en un nivel distinto, ¿no? Pero bueno, tenemos esos líderes verdianos cuando construye Simón Bocanegra, pero luego también la escena en la que la multitud, la turba, invade el palacio para recriminar a Felipe II, digamos, también su política, aquí también muestra esos rasgos populistas que son sobre todo gestualidad teatral, porque son, digamos, poco realistas, ¿no? Entra la turba furiosa y en vez de, digamos, asesinar al líder, el líder con su fuerza, con su carisma, logra detenerlos, ¿no? Y bueno, estas figuras aparecen en esas otras óperas, aparte de El Profeta, que por supuesto es otro manual, digamos, de ese tipo de figuras, ¿no? Lo que pasa es que también en otras óperas, a veces en Verdi, estos temas parece que están un poco velados por bueno, Verdi tuvo que soportar mucha censura y parece que están un poco medio velados, ¿no? Y a veces no se entiende muy bien cuál es el mensaje de todo esto, ¿no? Y en El Profeta, siendo una obra también fundamental dentro de esta línea, el problema que tiene es que es una obra que, por un lado, pretendió asustar a la burguesía mostrándole uno de sus monstruos después de las revoluciones, precisamente, de 1848, que era la sublevación popular, pero luego, por otro lado, lo hace de una manera que esté domesticada, ¿no?, que no dé miedo. Entonces, por ejemplo, la escena revolucionaria del Profeta, pues se convierte en poco tiempo en un ballet de patinadores. Y sin embargo, pues aquí en Rienzi, pues te encuentras escenas del coro, que tiene un papel brutal, ¿no?, bastante terroríficas, y sobre todo cuando se enfrenta al protagonista y directamente pues acaban con él.
0: ¿Crees que tenían como referencia de alguna manera El Profeta de Meyerbeer, que es de 1849, el Simón Bocanegra de Verdi del año 57, o citabas el Boris Godunov de Mussorgsky, este es un poquito después, en el año 69, ¿tenían la referencia del Rienzi wagneriano o no necesariamente?
1: No necesariamente, porque realmente esta ópera tuvo difusión prácticamente dentro del ámbito germanoparlante. En Italia, desde luego, no tengo noticia de que tuviera difusión. Y bueno, quizá Meyerbeer, como era una persona que estaba muy informada de todo, quizá algo le inspiró para acometer un texto de las características del Profeta, pero vamos, eso no me consta, no lo sé.
0: Pero en cualquier caso, lo que es evidente es que ese líder populista que estaba tan de moda en el siglo XIX, a propósito de todo esto que estamos comentando, llegan también sus ecos a las obras de otros compositores. Bueno, hablamos del compromiso político de Wagner, pero también Verdi vivió en primera fila los cambios políticos de su país, él le pilla de lleno la unificación italiana y estuvo muy interesado también en la vida política de su tiempo.
1: Así es, de hecho, parece que en algún momento de sus carreras, yo me imagino que en torno a los años 40, pero no lo sé, tanto Donizetti como Verdi valoraron en algún momento llevar a los escenarios la historia de Rienzi. Quiero decir que es una historia que realmente debió interesar mucho también en Italia. Lo que pasa es que el régimen de censura en Italia era, digamos, como más estricto y más intolerante, ¿no? Entonces Verdi tuvo que librar multitud de batallas y me imagino que quizá desestimaría la posibilidad de llevar un tema tan candente, porque más Rienzi ocurre en Italia y está hablando de la reunificación italiana, lo cual es demasiado evidente.
0: Ya que estamos hablando de Verdi, vamos a escuchar por alusiones un fragmento de su Simón Boccanegra, en concreto pues el momento del acto primero, Plebe Patrizi Popolo, en el que ese líder, que es Simón Boccanegra, habla también al pueblo. Escuchamos una versión de Marco Armiliato dirigiendo la orquesta de la Ópera Nacional Staatsoper de Viena, con el coro de la Ópera de Viena, en el papel de Simón Boccanegra, el barítono Dmitri Horostovsky.

0: Vamos a dejar ahí la música. Estábamos escuchando este fragmento del acto primero del Simón Boccanegra de Giuseppe Verdi. Comenzamos con esa escena del plebe Patrizi Popolo. Hablaba el personaje de Boccanegra al pueblo. No sé si es tan perfecto Simón Boccanegra como Rienzi, que me decías, Rafa, encarna el ideal político llevado hasta las últimas consecuencias, ¿no? Mientras que el personaje de Adriano, que le hace un poco de contrapunto porque es el más humano, el que expresa esos dilemas morales, Rienzi actúa siempre movido por esa idea absoluta de la justicia. Adriano es el que vacila, el que duda, pero Rienzi no.
1: Sí, bueno, el personaje de Adriano es muy interesante porque en cierto modo parece una especie de vestigio de la ópera seria, ¿no? Por un lado, es un personaje que manifiesta los ideales típicos de la ópera del siglo XVIII, de los grandes monarcas, de los libretos de Metastasio, en el sentido que habla de la clemencia, de la paz, todo ese tipo de valores, pero luego además está representado precisamente por un rol travestido, que es una soprano en terminología wagneriana, aunque hoy en día llamaríamos mezzosoprano porque la soprano para la cual compuso Wagner este rol fue la famosa Wilhelmine Schröder de Briand, que era una soprano que podríamos considerar, de acuerdo con, digamos, las categorías de la gran ópera francesa, sería una soprano falcón, una soprano con centro muy robusto pero capacidad de lanzar agudos potentes, ¿no? Entonces, este personaje, además, su música, aunque, bueno, quizá no, ya hablaremos de la música más adelante, pero también en algunos momentos parece incluso mozartiana, ¿no? Entonces, digamos que es un personaje que, frente a Rienzi, en el cual los fines están por delante de los medios, aunque sus fines son, digamos, bastante razonables, al fin y al cabo, al final del todo, acaban imponiéndolos a través de la violencia. Precisamente el principio de Adriano es el contrario. Es decir, los medios son más importantes que los fines. Entonces, Adriano cambia de bando en un momento u otro, aun siendo él noble, reniega de los nobles al principio porque ve que lo único que les mueve es el ánimo de venganza, mientras que el de Rienzi es la justicia. Pero luego, cuando al final Rienzi cede y declara la guerra a los nobles y tiene lugar una guerra en la que mueren mucha gente de ambos bandos, incluido el padre de Adriano, pues Adriano ya se separa de Rienzi. En cierto modo es un poco la conciencia ética, una conciencia moral más de nuestro tiempo, ¿no?

0: al contrario de esa conciencia ética de Rienzi, que es más del siglo XIX, ¿no? Más idealista y más basada en los fines.
1: Qué interesante. Estamos escuchando esta tarde a Jennifer Holloway. Con Arturo Reverter charlaremos el próximo martes, el Día de la Valquiria, sobre voces wagnerianas que, como sabes, estamos viviendo un momento difícil porque cuesta encontrar voces wagnerianas. Mencionabas a quien fue Adriano en el estreno, la soprano Falcón, en esa calificación wagneriana, Wilhelmine Schroeder de Vrient, para la que escribió Wagner otros papeles. La Senta del Holandés Errante estaba también pensada para ella, para su voz, y desde luego no es exclusivo de este personaje, es una de las características de las voces wagnerianas. Se requiere que sean voces grandes, capaces de traspasar esas grandes orquestaciones que caracterizan la música de sus óperas, y bueno, pues no es tan sencillo encontrar a día de hoy cantantes capaces de acometer estos roles. Nos estamos centrando mucho en este primer intermedio, Rafa, en la cuestión del libreto, porque me parece que es interesantísimo y me parece muy curioso todo lo que has comentado del líder carismático del 19 y de cómo aparece también en otras óperas de compositores de este siglo. En el segundo intermedio vamos a hablar más de la música de Rienzi, de las influencias de otros autores en la música de Rienzi y también de cómo ya aparecen en esta música elementos que caracterizarán el estilo wagneriano, si bien esta obra es verdad que se enmarca más dentro del estilo de la canúpega francesa de lo que va a ser luego la música de Wagner. Quería que comentásemos también, no falta ya tanto para que finalice la pausa, para que retomemos con el acto tercero de la ópera, pero quería que comentemos también, que lanzamos algo al inicio, de cómo parte de la recepción de Rienzi ha estado condicionada por el interés de Hitler en esta ópera. De hecho, bueno, parece que el manuscrito que no se conserva es que lo había regalado la familia, los descendientes de Wagner, al mismísimo Hitler, dada su admiración por esta ópera, y de ahí que no se conserve.
0: Bueno, tengo entendido que fue la partitura primero donada al rey Luis II de Baviera, que fue el gran mecenas de Wagner, y luego de alguna manera llegó a las manos de Hitler, pero a través de esa mediación. Creo que no es directamente a través de los familiares. También está el dato que aparece en varios, bueno, en muchos sitios, que Adolf Hitler parece que declaró que el haber asistido a una representación de Rienzi en el año 1904-1905 aproximadamente, es el que el momento que despertó su vocación política. Entonces, bueno, eso por supuesto también infla un poco este globo del wagnerianismo, claro, como una semilla.
1: Que ya se podía haber quedado esa tarde en casa.
0: Sí, por supuesto, pero en estos casos,
1: de ir a la ópera.
0: Claro, yo lo que veo que hay que este acontecimiento, que Hitler se quisiera dedicar a la política, viendo esta ópera, lo que dice es más del propio Hitler que de Wagner, porque realmente al final Hitler proyectó en esta ópera sus propios fanatismos políticos, que en esta época tenían que ver con, bueno, la disolución del Imperio austríaco, porque no olvidemos que Hitler era austríaco precisamente por el peso de los nacionalismos checo, polaco, croata, etcétera, y surgió una familia política cada vez más representada en el Parlamento, de pangermanistas que abogaban por la disolución del Imperio austríaco y la unificación de todas las regiones germanoparlantes con el gran imperio alemán. Entonces él pues vio con esas coordenadas esta ópera y la interpretó de esa manera. Pero como digo, cuando ocurren estas cosas en la historia, esto nos dice más de cómo pensaba Hitler, de cómo pensaba Wagner.
1: Además que, como decías, al final, más que una apología del héroe populista o del caudillo, al final Rienzi es una advertencia sobre la inestabilidad de la política basada precisamente en el líder carismático o en la emoción de las masas que puede despertar el líder carismático.
0: Sí, es una enmienda en realidad a todo esto. Ya digo que con una cierta falta de visión a futuros, ¿no? En el sentido de que realmente se equivocó Wagner y, por desgracia, los grandes dictadores del siglo XX supieron cómo utilizar la fuerza y la persuasión a través de la propaganda en cine y radio para someter a las poblaciones y que no tuvieran capacidad de resistir, ¿no? Pero bueno, sí, el mensaje de Rienzi, pues al final es el del fracaso.
1: Vamos a escuchar algo más de música antes de retomar con la transmisión en directo desde el Festival de Bayreuth que estamos ofreciendo esta tarde, por alusiones que también mencionábamos, esa obra de Modest Mussorgsky, su famosísima ópera del año 1874, Boris Godunov. Vamos a escuchar del acto primero la escena de la coronación. Lo hacemos en la versión de la orquesta de la Royal Opera House Covent Garden de Londres con el coro de la Royal Opera House Covent Garden de Londres. Dirige Edward Downes. En este caso suenan las voces del bajo Joseph Rouleau y el tenor John Lanigan.

0: Interrumpimos la música, dejamos ahí esa escena del Boris Godunov de Mussorgsky, escuchamos la escena de la coronación, porque tenemos que regresar a Wagner. Son las 18:49, las 17:49 de la tarde para quienes nos escuchen desde el archipiélago canario. Está a punto de finalizar este primer intermedio de casi una hora. Enseguida volverán a sonar esas fanfarrias desde el Festspielhaus, pero antes escuchamos el argumento del acto tercero, que es el que nos ofrecerán en esta segunda parte, nuevamente con la voz de Martín Yade.
1: Acto tercero. Los nobles, rompiendo su juramento, huyen de Roma y reclutan un potente ejército para tomar la ciudad por la fuerza. El pánico se apodera de los ciudadanos ante la inminente amenaza militar, pero Rienzi apela al orgullo patriótico de la plebe y encabeza las tropas populares hacia la batalla. Adriano, atormentado ante la idea de que su padre y el hermano de su amada se enfrenten en una contienda sangrienta, busca desesperadamente interponerse para evitar la masacre. Sus intentos son en vano y las fuerzas republicanas marchan al combate. El ejército popular regresa victorioso tras aplastar la rebelión patricia. Entre las bajas enemigas se encuentran los cadáveres de Colonna y Orsini. Consternado al hallar el cuerpo sin vida de su padre, Adriano maldice abiertamente a Rienzi y jura vengar la muerte de su progenitor, rompiendo definitivamente su vínculo con el tribuno.
0: Pues ese era el resumen argumental del acto tercero de la ópera, que es en el que nos ofrecerán en esta segunda parte. Y como anunciado, enseguida escucharemos esas fanfarrias desde el Teatro Wagner de Bayreuth por segunda vez en esta tarde de domingo, las fanfarrias que nos anuncian que viene a continuación la música de Wagner. Sonarán en breves instantes. Estamos ya conectados con los compañeros de la BR, de la Radio Clásica Alemana, ofreciendo en directo desde esta edición 2026 del Festival de Bayreuth, por primera vez en la historia del festival, esta ópera de juventud de Wagner, Rienzi, tercera ópera del compositor, que él en principio había excluido del canon del festival, pero con motivo de este 150 aniversario que conmemoramos en 2026, han decidido interpretarla. Enseguida escucharemos esas fanfarrias.

0: Estamos de regreso.
1: Guten Abend von den Bayreuther
0: Escuchamos de nuevo la voz de nuestra colega de la BR, Constanze Fennell, que da la bienvenida de nuevo. Está a punto de comenzar la segunda parte de la ópera. Este tercer acto está previsto que dure 49 minutos. De nuevo, da la bienvenida una vez más a la retransmisión en directo desde el Festival de Bayreuth 2026. BR Classic nos dice, presenta el estreno de Rienzi, gran ópera trágica en 5 actos de Richard Wagner, una producción dirigida por Alexandra Smeredi y Magdolna Parditka, con la dirección musical de Natalie Stutzmann.
1: In Kürze beginnt der zweite Teil, er beinhaltet den dritten Akt von Rienzi. Nach Rienzis Amtsübernahme haben sich die Adligen erneut gegen den
0: Explica que tras la toma de posesión de Rienzi, los nobles han vuelto a conspirar contra el tribuno del pueblo y pretenden derrocarlo. La movilización de Rienzi y los sombríos acontecimientos bélicos ponen de manifiesto los horrores atemporales de la guerra, y en la puesta en escena del dúo de directoras Smeredi y Parditka recuerdan al mismo tiempo de forma inevitable la época del Tercer Reich y la funesta acogida que tuvo la ópera en aquel entonces. La gran batalla está acompañada por himnos y fanfarrias interpretadas por la orquesta del festival, y además Wagner incorpora una banda militar adicional compuesta por instrumentos de metal y percusión. Nos recuerda también el reparto, como Rienzi, Andrea Schager, Irene, su hermana es Gabriela Schürer, como Stefano Colonna, Andreas Bauer Canavas, Adriano, su hijo es Jennifer Holloway, como Paolo Orsini, Michael Nagg, como el cardenal Raimondo Vitali, Kovoljov, como Baroncelli, Matthias Stier y como checo del Vecchio, Michael Cooper Radetzky. El coro del Festival de Bayreuth, la orquesta del Festival de Bayreuth, están dirigidas por Natalie Stutzmann.

0: Se escuchan nuevamente los aplausos del público en el Bayreuther Festspielhaus. Finaliza así el tercer acto de la ópera. Estamos escuchando en directo desde el Festival de Bayreuth esta edición 2026, el 150 aniversario de su fundación. Estamos escuchando por primera vez en la historia del festival Rienzi, o el último de los tribunos, gran ópera trágica en cinco actos de Richard Wagner. Natalie Stutzmann dirigiendo la orquesta del Festival de Bayreuth, el coro también del Festival de Bayreuth. Una producción dirigida por Alexandra Smeredi y Magdolna Parditka. Hemos escuchado las voces de Andrea Schager como Rienzi, como su hermana Irene, Gabriela Schirer, Andreas Bauer-Cánavas es Stefano Colonna, como Adriano, Jennifer Holloway, en el papel de Paolo Orsini, Michael Nack, como el cardenal Raimondo, Vitali Kovoljov, en la voz de Matthias Stier, el personaje de Baroncelli, y quien interpretaba a Checco del Vecchio es Michael Kupfer-Radecki. Comenzamos ahora el segundo intermedio de otros 57 minutos de duración aproximadamente. La tercera y última parte de la ópera está previsto que comience a las 20:46 horas.
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0: Y seguimos charlando con nuestro invitado, el musicólogo, profesor y divulgador Rafael Fernández de la Rinoa. ¿Disfrutando, Rafa, de esta jornada wagneriana?
2: Pues un montón, por supuesto. Desde la juventud hasta hoy, pues disfrutando de Bayreuth como se puede.
0: Todavía con ánimos, después del tercer acto del Rienzi, faltan todavía el cuarto y el quinto. Ahora en la pausa allí en el Festspielhaus, los espectadores, pues claro, se levantan, cenan algo, se toman un aperitivo. Los que nos están siguiendo a través de la sintonía de Radio Clásica, aunque se tomen un aperitivo, pero que no nos desintonicen, porque seguimos charlando, seguimos comentando esta jornada y seguimos ampliando información sobre Rienzi, la tercera ópera de Richard Wagner, una de sus óperas de juventud que él no consideraba digna de pertenecer al canon de Bayreuth, y que esta edición 2026, por primera vez en la historia del festival, 150 años del festival que se celebra en este 2026, se está representando en una versión que estábamos expectantes. Comentábamos, Rafa, desde hace unas semanas, qué versión van a ofrecer, qué cortes, porque no se sabe, como no existe un Rienzi definitivo, no se sabe cuál es. Wagner no nos pudo dejar por escrito, esta es la versión que a mí me gustaría, porque no le convencía. Así que lo estamos disfrutando, por supuesto, muchísimo. Hemos hablado bastante del libreto, de la historia de Rienzi, de este personaje y de las ramificaciones que tiene en la Alemania de su tiempo, y no solo en Alemania, también en otros lugares, en ese convulso siglo XIX, tan convulso políticamente. Y vamos a hablar, anunciábamos ya, más sobre la música en esta segunda pausa. ¿Por qué hablar de la música?
2: Bueno, pues porque es una música. Mira, una reflexión que no se ha hecho, que yo sepa, en ningún lugar sobre esta partitura, es que es posiblemente la partitura más masiva compuesta hasta la fecha por ningún compositor. Me refiero para una obra independiente, porque obviamente en otras épocas se publicaron colecciones de obras muy amplias, pero estaban pensadas como obras independientes para tocar o interpretar en diversos contextos. Sin embargo, aquí hablamos de una obra no solamente de esta duración, sino también de una densidad de escritura, me refiero a una orquestación, pues que hace que la partitura en las ediciones modernas, incluyendo, digamos, algunas partes, los apéndices, por ejemplo, de la edición de Strom y de Voss, que digamos son la edición Urtext que se realizó en los años 70, pues son unos 1.200, 1.300 páginas. Y esto en sí mismo supone que quizá esta obra fue la más masiva jamás compuesta hasta la fecha.
0: Qué bueno. Bueno, luego ya el proyecto del Anillo del Nibelungo de Wagner evidentemente supera esta, pero oye, son cuatro óperas, no olvidemos que es una tetralogía, no es una sola.
2: Claro, digamos que Wagner tenía muy claro para qué estaba componiendo esta ópera. Por un lado, había tenido un fracaso con su primera ópera representada, porque la primera de ellas, Las Hadas, no llegó a representarse, pero La Prohibición de Amar sí que se representó con un fracaso bastante importante, ¿no? Entonces Wagner no quería repetir eso. De alguna manera apostó fuerte, él era capaz de hacerlo, porque ya en La Prohibición de Amar, que tuvimos ocasión de ver en el Teatro Real hace unos años, yo me quedé pasmado del dominio que ya tenía Wagner de la orquesta y de la continuidad en una ópera que, bueno, pues tiene también sus debilidades, ¿no? Pues digamos, él era capaz de hacerlo y dijo, voy a dar la campanada realmente con una obra que toca la fibra tanto del gusto musical de la época como del interés, como te digo, también político por este tipo de argumentos, con una obra que sea incontestablemente un éxito arrollador, ¿no? La cuestión es que, en cierto modo, se le fue de las manos. Digamos que él mismo iba tomando conciencia durante los ensayos de que se había pasado, claro, a fuerza de querer hacer el mejor ballet, el mejor concertante final del segundo acto, el mejor concertante final del tercer acto, que son piezas muy masivas, pues, digamos, hizo unas obras mastodónticas, es decir, que sobre todo al sumarlas una detrás de otra, claro, estas obras cuando se ensayan en un teatro no se ensaya toda la ópera completa, se ensayan por números, ¿no? Y a veces puedes perder la noción de cuánto va a durar todo eso cuando se junte todo, ¿no? Como digo, el propio Wagner yo creo que se le fue de las manos porque él mismo decía que era una monstruosidad en la época de los propios ensayos de la obra, como que la cosa se le había ido de las manos. Y el día del estreno, él mismo tomaba la medida de que acababa en el tercer acto y todavía, y ya habían pasado a lo mejor 4 horas o 5, entonces dice, esto va a ser, digamos, una cosa pantagruélica, ¿no? La cosa es que hay que entender que esta obra realmente fue un éxito, que en esa jornada inaugural, a pesar de acabar tan tarde, rompiendo con todos los protocolos, la gente permaneció hasta el final con mucho entusiasmo y que, por ejemplo, cuando incluso el propio Wagner quiso realizar algunos cortes previos al estreno, proponiendo al tenor realizar algunos cortes, pues Josef Tihacek, que era el tenor encargado de este estreno, es que no quiso renunciar a ningún pasaje suyo, porque realmente estaba encantado con el rol, ¿no? Entonces vemos que es, bueno, algo que sí que se fue de las manos y que luego él, incluso ya al año siguiente, cuando se volvió a representar, se tuvo que aplicar cortes o redistribuir la ópera en 2 sesiones o, y bueno, realizar cualquier tipo de arreglo que permitiera a la obra, pues digamos, ser más representada en más sitios de una manera más o menos normal, porque una cosa es ese acto de estreno en el Teatro Semper, que era un momento muy importante, pero otra cosa es que eso fuera trasladable a todas y cada una de las funciones de esta ópera.
0: Claro, porque es superlativo todo, la orquesta, el coro, el aparato escénico, había, además del ballet, banda militar, órgano, campanas, como comentas, un auténtico tour de force para todos los implicados en la misma, y llevarlo a cabo entrañaba esa enorme dificultad. A propósito de las influencias que decíamos de otros autores de su tiempo, hemos mencionado la Gran Ópera Francesa en esa gran estructura, pero hay otros elementos.
2: Bueno, dentro de que en primera aproximación es totalmente cierto que esto es principalmente una gran ópera francesa, sí que es verdad que, bueno, se ha llevado siempre un poco al terreno de Meyerbeer gracias a esa famosísima cita de Hans von Bülow, que era una persona plenamente conocedora de la ópera de su tiempo, de que Rienzi era la mejor ópera de Meyerbeer, ¿no?
0: Sí.
2: Que obviamente tiene un poco de sarcasmo, sí, ¿no? Sí. Es obviamente... La cosa es que, claro, esa cita tan famosa y que es tan afortunada, graciosa, por decirlo así, ¿no? Pues ha llevado mucho el debate hacia la idea de que esta ópera es meyerbeeriana. Pero claro, las influencias en realidad van un poco más allá. Yo creo que si comparamos un poquito la manera de tratar la orquesta, que es algo en lo cual Wagner ya en esta época muestra un magisterio increíble, que ya les gustaría a muchos otros de su época manejarla como él lo hacía, es que realmente su aproximación no es tan meyerbeeriana. Meyerbeer fue un gran innovador de la orquesta porque contó digamos, con la orquesta de la Ópera de París como instrumento, y esta ópera fue muy innovadora, la introducción de nuevos instrumentos musicales y la adaptación de los instrumentos antiguos, por ejemplo los metales, de instrumentos naturales, a instrumentos de válvulas y este tipo de cosas, ¿no? Entonces fue un lugar donde se incorporaron pues instrumentos como precisamente el órgano para ser usado dentro de una ópera, o el clarinete de bajo, por ejemplo, ¿no? O el tam-tam, ¿no? Que son instrumentos que Wagner en un momento u otro de su carrera también los fue utilizando, ¿no? La cuestión es que realmente la manera de utilizar la orquesta de Meyerbeer es como más, por decirlo así, colorista. Él utiliza los instrumentos para crear efectos muy singulares a lo largo de la partitura, ¿no? Por ejemplo, los fagotes en el segundo acto de... al principio del segundo acto de los Hugonotes, o el solo de viola del aria de Raúl, de tal manera que lo que juega es un poco con ese gusto de la variedad, ¿no? Y sin embargo, Wagner estaba realmente más atraído por el estilo de Fromental a Lévy, que era el otro gran compositor de ópera de París en aquellos años, y ya sabemos que fue un admirador incondicional de la ópera La Judía. Uh-huh. Y precisamente Wagner habla de la orquestación de a Lévy como una orquestación más sobria que la de Meyerbeer y más a la alemana. Entonces realmente, si queremos encontrar un referente musical más cercano todavía que Meyerbeer a este Rienzi, tenemos que dirigirnos, yo creo que más bien a Lévy. Y por otro lado, luego tenemos la otra referencia imposible de soslayar, que es la de Calmaría von Weber. Como ¿qué? Habíamos dicho en la primera parte, Weber estuvo en el Teatro de la Ópera de Dresde como director de la compañía de ópera alemana. Luego su viuda apoyó a Wagner para que se, digamos, fuera nombrado luego nuevo director de la institución tras el éxito de Rienzi. Entonces, digamos, Wagner estaba estrenando esta ópera en una sede weberiana, por decirlo así, ¿no? Entonces, esto es lo que hace que digamos, también el tratamiento, bueno, la orquesta es más germánica, por decirlo así, que la de Meyerbeer. Y luego, por otro lado, está el famoso asunto de los leitmotivs. En el sentido de que Rienzi utiliza algunos motivos que sí que reaparecen aquí y allá, todavía no con la densidad con la que utiliza luego en sus obras de madurez, pero ese uso es en cierto modo un desarrollo del uso que daba Weber, por ejemplo, en El cazador furtivo, uh-huh, en el cual la obertura es claramente... está construida prácticamente a base de los momentos principales de la ópera y constituye en cierto modo una especie de guía del oyente de lo que va a encontrar después. Y el típico elemento de obertura que de esta época también en Rossini que suele introducirse es los temas de los finales de acto, ¿no? Y esto ocurre también de manera bastante canónica en la obertura de Rienzi.
0: Claro, es curioso esto que dices porque parece que el leitmotiv lo inventa Wagner, sí y no. Ya hay antecedentes en otros compositores de esas reminiscencias motívicas, ¿no? Motivos que reaparecen y que ya los podemos encontrar en Berlioz o en Spohr o bueno, del propio Beethoven, ¿no? Es de quien quizás toma más Wagner la idea del motivo breve, cómo jugar con él y cómo repetirlo y cómo convertir de algo pequeño, hacer esas grandes estructuras, ¿no? esas grandes arquitecturas que él conseguía partiendo de motivos muy pequeñitos.
2: Claro, pero luego también la aportación fundamental de Wagner a partir del Oro del Rin es realmente utilizar el motivo y la orquesta como el sustrato psicológico profundo del drama. O sea, tú estás escuchando el drama no a través de solamente de los cantantes, sino lo que te está contando la historia, que gracias a esa red de motivos, que ya en El Oro del Rin es total, pues te está contando la historia en cada momento y te está interpretando las palabras de los personajes en cada momento, como haría una banda sonora moderna, que, digamos, le da un sentido distinto a las palabras que se proporcionan, que se pronuncian, ¿no?
0: Claro, bueno, la influencia de Wagner en los compositores de bandas sonoras, John Williams quizás es el caso más paradigmático, pero todos los que vinieron detrás es evidentísima en ese caso. La idea de asociar a cada personaje de la película un tema en concreto, y de ahí vamos, la influencia wagneriana es clara.
2: Claro, pero digamos, lo que hace Wagner, como decimos en Rienzin, no es dar todavía ese paso. Realmente son muy poquitos los motivos y muy poquitas las apariciones. Eso sí, casi todos los materiales de la obertura aparecen en momentos señalados de la obra, y luego sí que habría un motivo más destacable, porque ese sí tiene una presencia más continua a lo largo del tercer acto. Ya hemos podido escucharlo, pero lo tenemos también en el cuarto y en el quinto, que es el motivo que viene asociado a unas palabras...
0: El Santo Spirito, sí. Cavaliere.
2: Eso es. Y que tiene realmente también un sentido más psicológico que musical, porque el motivo en sí mismo no es especialmente atractivo, pero sí que tiene, por decirlo así, ese valor de encarnar un concepto, ¿no? Precisamente es como el lema político de cuando ya Rienzi se desata y, digamos, su propuesta política se convierte en una consigna para luchar y, digamos, como una herramienta de propaganda política. Uh-huh. Digamos que ese es el motivo que realmente tiene un valor de leitmotiv más claro, ¿no?
0: En cualquier caso, todavía esa idea del leitmotiv, aunque lo puede apuntar en algunos momentos de Rienzi, será posteriormente que lo desarrolla Wagner. Este Rienzi, como nos contabas, está más influido, por supuesto, por Meyerbeer, por la judía de Alevi que mencionabas. Me habías hablado también de la Muette de Portici, de Auber, de los Hugonotes, de Meyerbeer, también de Guillermo Tell, también, además de la gran ópera francesa, de la tradición romántica alemana de Weber. Wagner, por supuesto, no puede estar ajeno a la importancia de la ópera italiana, del bel canto italiano, especialmente de Bellini. Me decías que hay referencias ahí. Si te parece, vamos a pasar a escuchar algo de música y te propongo, tomando una de esas referencias citadas, que escuchemos el trío de los conjurados del acto segundo del Guillermo Tell de Rossini, en concreto en una versión con la orquesta de la Academia Nacional de Santa Cecilia de Roma, dirigida por Antonio Pappano.

0: Escuchábamos las voces de Gerald Finley como Guillermo Tell, John Osborne era Arnold y Frédéric Caton era Walt, interpretaban el trío de los conjurados Quand le vétier tranchant de supplice del acto segundo de la ópera Guillermo Tell de Gioacchino Rossini. Seguimos charlando con Rafael Fernández de la Rinoa en este descanso, segundo intermedio ya de la ópera Rienzi que estamos ofreciendo en directo desde el Festival de Bayreuth. Escuchábamos este trío de los conjurados de Guillermo Tell porque lo citábamos como una posible referencia.
1: Sí, una referencia que en cualquier caso no sería tanto musical como dramatúrgica, digamos.
0: Estábamos hablando de referencias de Wagner y yo te quería mostrar, Rafa, no sé si conoces de la ópera de Luis Spohr, Gesonda, un fragmentito en concreto que estoy segura, si no lo has escuchado, quizás lo has oído ya, si no lo has escuchado, si no lo han escuchado nuestros oyentes, yo creo que les va a sorprender porque el parecido con algo de la música de Wagner es bastante llamativo.
1: Perfecto, sorpréndenos.

0: ¿Qué te parece, Rafa? Esto es del recitativo Os Vesta Stille Deine Tränen, del acto primero de esta ópera Gesonda, el Verkeo Neopus de Luis Porr, una obra de 1823 que, fíjate, es que el propio Wagner la dirigió en varias ocasiones, o sea que la conocía bien.
1: Sí, bueno, pues forma parte de lo que decimos, ese bagaje que hoy en día, claro, conocemos únicamente a través de obras, digamos, más que han sobrevivido, digamos, en nuestro repertorio, pero que hay cantidad de referencias que desconocemos, ¿no?
0: Sí, sí. Curioso este ejemplo de Spohr con ese cromatismo que ya recuerda tanto al famoso acorde Tristán. En cualquier caso, todavía falta mucho para llegar al acorde Tristán, para llegar al Wagner más Wagner. Seguimos con Rienzi, esa ópera inicial, ópera de juventud que recuerda más a la gran ópera francesa, pero en la que puede apuntar con algunos elementos lo que va a desarrollar más adelante en su carrera. Estabas mencionando antes, Rafa, como esa obertura, aunque construida en forma sonata, anticipa varios de los temas principales de la ópera.
1: Sí, bueno, es muy interesante esta obertura, pero también la evolución posterior en las oberturas de las óperas siguientes, ¿no? De alguna manera, esas oberturas son un poco un indicador de en qué medida Wagner se va adentrando cada vez en territorios, por decirlo así, más innovadores, ¿no? De hecho, me gustaría introducir un término que me parece muy sugestivo, que es tetralogía de Dresde, ¿no?
0: Ajá.
1: Tenemos aquí cuatro obras que fueron compuestas para Dresde. Si es verdad que Lohengrin no pudo estrenarse en esta ciudad precisamente por los acontecimientos revolucionarios que tú comentaste en la otra pausa
0: y que le llevaron a exiliarse.
1: Claro, pero digamos que estas cuatro óperas vistas en conjunto, desde Rienzi hasta Lohengrin, pues permiten, o sea, Rienzi es interesante porque permite reconocer que muchas de estos fragmentos musicales, de los cuales antes no teníamos contexto, realmente sí que tienen una prehistoria, ¿no? Por ejemplo, los coros de Tannhäuser, algunos coros de Lohengrin, ¿no? Pues digamos, escuchas en momentos de Rienzi y sí que realmente están conectados en el estilo, ¿no? Sobre lo de las oberturas, pues como, digamos, mientras que la de Rienzi es un poco más canónica en el sentido que sigue una forma sonata, como también lo hace la del cazador furtivo, que es, por decirlo así, una herencia alemana muy característica. Luego, ya en Tannhäuser, digamos, opta por una estructura tripartita que rompe un poco con la idea de sonata. La de el holandés errante también es sumamente original. Entonces, Rienzi todavía forma parte de ese contacto, por decirlo así, con el bagaje del que hemos hablado antes, ¿no? Tiene esa introducción lenta con la famosa plegaria de Rienzi, que es precisamente el tema quizá más wagneriano de todos los que escuchamos en toda la ópera. Es el tema que podríamos perfectamente escuchar en un Tannhäuser, y quizá no mucho más atrás, pero sí por lo menos en un Tannhäuser o en un Lohengrin, ¿no? Y luego ya arranca el allegro, digamos, con el tema de la proclamación de Rienzi en el finale del acto primero. Y luego ya llegamos a la zona temática segunda, que está en la mayor, en una tonalidad diferente. Y primero escuchamos el tema de la plegaria de Rienzi acelerado, ¿no? Como algo más juguetón, que nos lleva a la famosa marcha militar esta tan ruidosa, que es quizá el aspecto un poco más estentóreo que distingue Rienzi de las óperas posteriores, que son bastante más comedidas y bastante más equilibradas.
0: Ya que estás citando esta plegaria de Rienzi del acto quinto, uno de los momentos, como dices, coincido plenamente contigo, más wagnerianos de la ópera. De hecho, lo estábamos comentando antes fuera de micrófono, aquí aparece ya un leitmotiv, ese floreo y salto, el que vamos a encontrar en otras óperas posteriores de Wagner. Aparece en la tetralogía, aparece como leitmotiv de la Brunilda enamorada, aparece posteriormente en la música más reconocible de Wagner. Vamos a escuchar un fragmentito, no completo, porque va a sonar después cuando se escuche el acto quinto, entonces tampoco tiene sentido escucharlo dos veces, pero para que entiendan los oyentes a qué nos referimos con que esta aria, en concreto esta plegaria de Rienzi al Macht Geafata, ya tiene reminiscencias wagnerianas del Wagner más reconocible.

0: Ya Wagner en estado puro.
1: Sí, totalmente.
0: Wagner en estado puro. Es que no lo dije, el tenor estadounidense Michael Spires, a quien estamos escuchando con Le Talent Lyrique y la dirección de Christophe Rousset. Es un fragmento, no lo hemos escuchado completa, de esa plegaria de Rienzi al Macht Giafata, del acto quinto de esta ópera Rienzi, el último de los tribunos de Richard Wagner, que estamos disfrutando esta tarde desde Bayreuth y en directo también desde Radio Clásica. Rafael Fernández de la Rinoa, musicólogo, profesor, divulgador, con quien estamos charlando en estos intermedios, que nos está ilustrando sobre tantas cuestiones alrededor de esta ópera menos conocida de Wagner y que podemos disfrutar esta tarde de hoy por primera vez en el Festival de Bayreuth. No sé qué te parece, Rafa, que sigamos comentando, más allá de las cuestiones musicales de la ópera de Rienzi en concreto, las históricas, las dificultades sobre el Rienzi. Me decías, hay un Rienzi definitivo, no existe, porque entre los cortes que se han sucedido en las diferentes versiones que se han representado o que se han grabado hasta lo que estamos escuchando esta tarde de hoy, que es otra nueva versión, no sé si esta se va a convertir en la definitiva.
1: Pues no parece viable, porque realmente yo creo que este tipo de adaptaciones y cortes responden también a una idea dramática de cómo presentar este Rienzi, dado que es una obra tan abierta a tantas interpretaciones. Desde luego no va a haber un Rienzi definitivo desde el momento en el que el propio Wagner también desistió de realizar una versión definitiva. Hay que recordar que Wagner revisó tanto las partituras del Holandés Errante como de Tannhäuser, dándoles, digamos, una mano de barniz, por decirlo así, ¿no? Para presentarlo, respectivamente, el Holandés Errante en Bayreuth, en versión de un acto seguido con interludios unidos, frente a la versión en tres actos más antigua, y en el caso de Tannhäuser, revisando principalmente el primer acto y la obertura, pero más en extensión. Con lo cual, él tenía una idea de restaurar esas obras un poco más de juventud, ¿no? Que en algunos casos se habían quedado, según su propio estilo, un poco anticuadas, y sin embargo, en ningún momento quiso hacer esta revisión integral de Rienzi.
0: Me decías una cosa muy interesante, que es que Rienzi para Wagner constituye la culminación de su aprendizaje.
1: Rienzi, bueno, de esa primera etapa, desde luego, porque al estrenar esta obra se da cuenta de que es capaz de acometer una empresa de estas dimensiones tan mastodónticas, ¿no? Pero justamente el giro que dio a continuación con el holandés Errante, que es una obra que cosechó un fracaso en su presentación precisamente porque no respondía en absoluto al tópico que ya había instaurado Wagner con Rienzi, pues da la idea de que es una obra fundamental, a partir de la cual ya Wagner decide investigar y hacer otro tipo de propuesta más cercana a, digamos, a, no sé, quizá a su personalidad y no al ánimo de copiar y mejorar modelos que ya existían previos a él.
0: ¿Y por qué es una ópera tan difícil de grabar? Y adelantábamos antes un poco, difícil de cantar, que entiendo que ello también la vuelve difícil de grabar.
1: Bueno, primero por la inexistencia de una edición. Sí que es verdad que, bueno, y sobre todo una edición transportable al teatro. Una cosa es el estudio de grabación, donde incluso puedes hacer estas ediciones más bien filológicas, donde pretendes presentar integrada la grabación o en unos apéndices, como se ha hecho alguna vez con otras óperas muy extensas, ¿no? Digamos, esos fragmentos que cortas para, digamos, hacer más continua la ópera y que no pierda momento, por decirlo así, ¿no? Pero en el caso de Rienzi, digamos, llevarlo a un escenario es muy complicado, porque realmente yo creo que es irreproducible lo que ocurrió en ese estreno. Imagínate 6 horas metidos en un teatro de aquella época, con luces que eran híbridas entre gas y velas, toda esa gente que eran los 2.000 personas de público, esa orquesta, ese coro inmenso, esos solistas, ese cuerpo de baile, simplemente en atender las necesidades fisiológicas de toda esa gente a lo largo de las 6 horas, y luego con esa trompetería que hay en el tercer acto, como hemos podido escuchar, o esos tambores, o sea, esa cantidad de ruido que hubo ahí. Digamos, eso solamente es posible en un momento que se percibe como histórico, como yo creo que estaban percibiendo los asistentes a ese estreno, ¿no? Sin embargo, hoy en día, pues esto yo creo que es totalmente inasumible. El propio Wagner quiso hacer cortes, como hemos dicho antes, y sin embargo, casi ni le dejaron porque estaban entusiasmados con la partitura, ¿no? Entonces, si el propio Wagner, con el tiempo, aprobó versiones de piano con multitud de cortes, otras versiones, digamos, no vamos a ser más papistas que el Papa de querer hacer versiones integrales para el teatro. Y además yo creo que eso da también la posibilidad de moldear, digamos, la obra para extraer de ella un mayor significado.
0: Claro. Luego me has traído que, vamos, impresionante el esfuerzo de recopilación. Has estado buceando en estas últimas semanas en Rienzi, en el Rienzi de Wagner. Y digo, me has traído una tabla aquí perfectamente ordenada con duraciones de las diferentes versiones discográficas y vamos, se ve a golpe de vista qué curioso cómo todas son distintas. O sea, ninguna de las grabaciones de referencia que me traes aquí en esta tabla que has preparado coincide.
1: Claro, digamos que he seleccionado tres porque hay más y porque me han parecido interesantes de, en todo caso, comentar un poco si da tiempo por encima. Una es la de Lobro von Matachich con Wolfgang Bingassen de 1957, que es importante porque fue dirigida escénicamente y de alguna manera la mente rectora de este proyecto fue el propio Wieland Wagner, el famoso nieto del compositor que además mostró y demostró una afinidad espiritual, pero también de reinvención muy importante con respecto a Wagner. Por supuesto, Wieland Wagner, que estaba encargado de montones de producciones en Bayreuth, no llevó Rienzi a Bayreuth, sino que tuvo que ir a otro teatro alemán para hacer su versión de Rienzi. Y aquí vemos cómo realmente pues él hace unos cortes que llevan la ópera a menos de la mitad de su supuesta duración original, pero sin embargo tiene una explicación que quiere contar una historia desde un punto de vista, pues puede ser a veces más político, más humano, lo que uno quiera, pero permite realmente sacarle, digamos, una línea más clara frente al público que no presentarle simplemente una acumulación de escenas, que algunas de ellas son muy largas y acumuladas una detrás de otra, pues al final uno puede perder la noción de realmente qué está viendo.
0: Claro, porque es verdad que volviendo a la música de Rienzi, como todavía no ha evolucionado Wagner a lo que hará más adelante, no ha llegado todavía a esa melodía continua, pero sí que podemos hablar de grandes bloques, ¿no? Hablabas de una arquitectura en 5 grandes paneles, esos 5 actos, cada uno con una personalidad muy definida, me decías, porque cada uno de los actos está muy compartimentado en lo argumental y también en lo musical, pero ya son esos bloques enormes.
1: Sí, digamos que hay actos que funcionan mejor porque están como más orgánicamente estructurados, por ejemplo el primer acto, y luego otros como el segundo y el tercero que por crecimiento desaforado de algunas de sus partes, pues a lo mejor se vuelven un poquito, más
0: pesados, más densos.
1: Bueno. Sí, o más irregulares, que uno puede perder un poco el hilo, por decirlo así, ¿no? Comentaba que el primero, además, es un acto que, aparte, como digo, que todas las intervenciones de Rienzi, especialmente el primer acto, parecen discursos políticos y no tienen esa calidad lírica que uno espera de una ópera, sino que está lanzando consignas y además con mucho contenido todo el rato. A mí me ha recordado ese acto a I Puritani. Y uno dice, ¿qué tiene que ver I Puritani? Que es todo lo contrario con ese primer acto de Rienzi. Pues bueno, pues Puritani tiene 2 actos, el primero y el tercero, que son, en cierto modo, como una larguísima aria de tenor con números intercalados. Es como si al principio cantase el tenor, imagínate el recitativo, luego viene la cavatina y luego al final viene la cabaleta, muchas veces mezclada con números con más pertiquinos o otros cantantes que realmente configuran en torno al tenor una especie de macroaria que ocupa casi todo un acto, ¿no? Y realmente el primer acto de Rienzi ocurre algo parecido, ¿no? En el sentido de que Rienzi aparece con una entrada muy dramática, lanzando un recitativo feroz, y además de estos que podríamos considerar ya un poco que apunta a monólogo wagneriano, aunque el estilo es demasiado de recitativo. Luego tiene varios cantables, de los cuales él es el protagonista, aunque está formando a lo mejor un trío con Adriano y con Irene, o está en su voz en medio de un concertante, ¿no? Y luego al final acaba el acto con una cabaleta que es de concertante, no de aria, pero sin embargo la voz cantante la lleva también el tenor, con lo cual al final, en cierto modo, todo ese acto ha sido una especie de macroaria, ¿no? Digamos que en ese sentido también, por la variedad, el primer acto, por ejemplo, es bastante estándar y bastante conservable en su integridad, ¿no? El segundo acto es el más difícil y el que siempre sufre más cortes, porque aparte de que reúne números como los enviados, son números, algunos muy bonitos, o sea, no estamos hablando necesariamente de la calidad de la música, sino el hecho de que por crecer las partes, el conjunto se resiente, ¿no? Pero luego el ballet sí que es un ballet muy desaforado, que uno puede acabar de trompetería y de marchas militares, digamos que la cabeza le estalle, ¿no? Y luego además es que después viene el momento dramático. Y claro, estás 40 minutos escuchando un ballet que algunos comentaristas un poco más jocosos han dicho que no parece un ballet para mujeres, parece un ballet para soldados, parece que ese ballet no hay que bailarlo, hay que desfilarlo, ¿no? Y luego después de eso viene el gran finale, que también son otros 20 minutos más con mucha orquesta, mucha tralla, ¿no?, de voces y de instrumentos. Pues digamos, bueno, pues es un poquito más desequilibrado. El tercero, por ejemplo, lo que tiene es sí una parte ya de concertante.

0: como ocurre, por ejemplo, en el acto final del Trovatore de Verdi. Digamos que son recursos muy típicos de la ópera romántica de esa época para crear unas sensaciones góticas. Yo a eso le llamo sensaciones góticas, ¿no? De monjes lejanos cantando cantos religiosos de lejos, mientras en primer plano el solista está, el protagonista está sufriendo una intensidad emocional desgarradora, ¿no? Ese tipo de cosas. Y luego el
1: Que,
0: quinto. Sí.
1: recuerda, por cierto, al momento del acto quinto también de los hugonotes de Meyerbeer con ese coro lejano antes de la escena de la matanza.
0: Claro, ahí hablamos de esa dramaturgia muy compartida en esta ópera romántica de primera mitad de siglo, que no solamente, bueno, que trasciende las fronteras de la ópera francesa y llega perfectamente a la italiana, porque en Verdi también habría mucho que estudiar, y hay mucho, y se ha estudiado, por supuesto, sobre esa influencia de la gran ópera francesa en sus óperas, aunque tengan un formato a veces diferente. Y luego la ópera rusa, que es un tema también muy interesante, porque la ópera rusa, desde La vida por el zar hasta las propias óperas de Mussorgsky, son gran ópera francesa trasplantada a territorio ruso.
1: Bueno, un auténtico tour de force además para los intérpretes. Es un absoluto maratón la interpretación de este Rienzi. Cualquier tenor heroico se las ve y se las desea para sacar adelante esta ópera completa, esos cinco actos con todo esto que nos estás contando. De ahí también la dificultad de llevar a la escena o de grabar esta ópera superlativa en todos sus aspectos, incluyendo las propias los propios requerimientos vocales de los intérpretes. Vamos a ir terminando ya, Rafa, ¿qué supone la incorporación entonces de este Rienzi en el Festival de Bayreuth 2026?
0: Pues yo creo que es una iniciativa muy saludable, porque, bueno, realmente el hecho de presentar una novedad absoluta de estas características, pues le da un interés adicional a esta temporada. Y luego también es que es una obra con mucho potencial, precisamente para encontrar temáticas y encontrar, digamos, también elementos musicales que nos ayuden a comprender y a redondear también la visión que tenemos de Wagner, y en especial de eso que hemos llamado tetralogía de Dresde, ¿no? Porque realmente al escuchar Rienzi entiendes mejor ciertas escenas de esas óperas Tannhäuser y Lohengrin de asunto caballeresco.
1: Pues vamos a ir terminando ya la charla, Rafa. Muchísimas gracias por todo lo que nos has aportado. Seguro que los oyentes en sus casas están disfrutando también con las explicaciones que yo creo que están enriqueciendo el disfrute de la ópera. Vamos a, antes de continuar con los actos cuarto y quinto, por supuesto, falta todavía la tercera y última parte de la ópera. Vamos a quedarnos escuchando, precisamente mencionábamos los hugonotes de Giacomo Meyerbeer, pues vamos a escuchar un momento de esa escena de la matanza del acto quinto con Richard Bonis dirigiendo la orquesta New Filarmonía de Londres, el Ambrosian Opera Chorus. Y como te digo, Rafa, muchas gracias por todo esto que nos estás aportando.
0: No, gracias a vosotros por invitarme, que siempre es un placer acudir por primera vez a una emisora que llevo escuchando desde hace décadas.
1: Bueno, pues que sea la primera, pero no la última. Vamos a quedarnos con los hugonotes ahora.
0: Ojalá sea así.

0: Bueno, pues ahí dejamos la música de Meyerbeer. Me da pena pisar este fragmento de Los Hugonotes que estábamos escuchando, pero tenemos que regresar a Wagner. Son las 20 horas 39 minutos, una hora menos en Canarias. Está a punto de finalizar este segundo intermedio. Enseguida volverán a sonar esas fanfarrias por tercera y última vez en la jornada de hoy desde el Festspielhaus. Pero antes escuchamos el argumento de los actos cuarto y quinto de la ópera. Les recuerdo de nuevo en la voz de mi compañero Martín Yade.
1: Acto cuarto. En la plaza adyacente a la Basílica de San Juan de Letrán, la opinión pública comienza a volverse en contra de Rienzi. Corren rumores de que la nobleza superviviente se ha aliado con la Iglesia y el emperador para derrocar el régimen republicano. Adriano aprovecha el descontento de los ciudadanos para incitarlos a rebelarse contra quien considera un tirano sangriento. Rienzi llega al templo en procesión solemne acompañado por Irene. Adriano se abalanza para apuñalarlo, pero se detiene al observar la firme actitud del tribuno. Cuando Rienzi intenta acceder a la basílica, Raimondo y el clero le cortan el paso para notificarle que ha sido excomulgado por el Papa. Aislado por la iglesia y abandonado por sus seguidores, Rienzi observa cómo la multitud se dispersa atemorizada. Adriano suplica a Irene que huya con él, pero ella decide mantenerse fiel a su hermano a pesar del inminente peligro. Acto quinto. En el Capitolio, Rienzi eleva una ferviente oración a Dios, pidiendo la salvación de la patria y la fuerza para consumar su misión unificadora. Irene se reúne con él y reafirma su decisión de permanecer a su lado hasta el final. Rienzi rechaza las advertencias de su hermana sobre la furia del pueblo y reitera su fe en el destino republicano de Roma. Adriano irrumpe precipitadamente para advertirles que la muchedumbre, manipulada por los nobles y temerosa de la censura eclesiástica, avanza armada hacia el Capitolio con antorchas para prenderle fuego. Intenta convencer a Irene de huir, pero ella rehusará apartarse del tribuno. El Capitolio es asediado por una multitud enfurecida. Rienzi se asoma al balcón, vistiendo su armadura, e intenta apaciguar al pueblo con un último discurso, pero sus palabras son acalladas por gritos, insultos y una lluvia de piedras. La multitud prende fuego al edificio. Mientras la estructura colapsa consumida por las llamas, Adriano se arroja al interior en un intento desesperado por rescatar a Irene. Los tres perecen entre los escombros, consumando el trágico final de Rienzi y de la libertad romana.
0: Pues ese era el resumen argumental de los actos cuarto y quinto de la ópera que escuchábamos en la voz de Martín Yade, grabados este año por primera vez, porque es la primera vez que se emite Rienzi en el Festival de Bayreuth. Como anunciado, escucharemos enseguida esas fanfarrias del teatro por tercera y última vez en la jornada de hoy.

Pues ahí estaban las fanfarrias. Qué nervios paso cada vez que anuncio que van a sonar las fanfarrias. Me da miedo que no suenen. Y escuchamos una vez más también a nuestra colega de la BR, Constance Fennell, que anuncia de nuevo que se retoma la ópera. Comienza la última parte ya compuesta de los actos 4 y 5. Está previsto que dure 53 minutos. Da de nuevo la bienvenida a la retransmisión en directo desde el Festival de Bayreuth 2026, BR Classic dice, presenta el estreno de Rienzi, esa gran ópera trágica en 5 actos de Richard Wagner, con la producción de Alexandra Smeredi y Magdolna Parditka, con la dirección musical de Natalie Stutzmann. Cuenta la colega alemana que esta tercera y última parte de la ópera, que abarca los actos 4 y 5, es en los que se impone la excomunión a Rienzi y este pierde el apoyo del pueblo, lo que nos contaba Martín Jade también en su resumen. En esta puesta en escena del dúo de directoras solo se pueden intuir las llamas que recuerdan al crepúsculo de los dioses. Al final Rienzi y su hermana Irene se quitan la vida. El reparto de la tercera parte lo recordamos también, como Rienzi, Andrea Schager, como Irene, Gabriela Schirer, como Adriano, Jennifer Holloway, como el cardenal Raimondo Vitali, Kovoljov, como Baroncelli, Mati Stier, como Checo del Vecchio, Michael Kupfer, Radecki. La dirección musical corre a cargo de Natalie Stutzmann.

0: Aplausos en el Festspiel House. Era la ópera Rienzi, acaba de finalizar el acto quinto de la ópera. Hemos escuchado en directo desde el Bayreuther Festspiel House Rienzi, o el último de los tribunos, gran ópera trágica en cinco actos de Richard Wagner, Natalie Stutzmann dirigiendo el coro y la orquesta del Festival de Bayreuth. El director del coro era Thomas Eitler de Lind, una producción de Alexandra Schmeredy y Magdolna Parditka.
1: Von den Bayreuther Festspielen 2026 hörten wir live aus dem Festspielhaus in Bayreuth.
0: Escuchamos ahora también la voz de la colega de la radio alemana. Se escuchan los aplausos del público. Imaginamos que están saliendo por secciones, como es habitual sobre el escenario, los intérpretes para recibir el aplauso del público. Recordamos, en esta tercera parte intervenían como Rienzi, Andrea Schager, como Irene, su hermana, Gabriela Schirer, como Adriano, Jennifer Holloway. Al personaje del cardenal Raimondo lo interpretaba Vitali Kovoljov, como Baroncelli Matthias Stier, y en el papel de Checo del Vecchio estaba Michael Kupfer Radecki. No podemos no mencionar los cambios que ofrecía esta versión. Esperábamos, desde luego, recortes en el ballet, pero nos ha sorprendido más el preludio añadido del acto tercero y, sobre todo, el cambio de ubicación de la plegaria. Hemos, además, hablado largamente sobre esta plegaria de Rienzi del acto quinto durante el segundo intermedio, y aquí aparecía en el acto cuarto. De hecho, bueno, me estaba comentando Rafa, que se había preparado todas esas referencias tan diligentemente, que esto ya se había hecho, que lo hizo William Wagner en su edición de 1957, o sea que tenía un precedente, esa grabación del obro con Wolfgang Windgassen. Pero bueno, comentábamos que aparecía la plegaria de Rienzi en el acto quinto y aquí sonaba en el cuarto. También en el argumento que había grabado Martin Jade decía otra cosa diferente de lo que se ha podido escuchar, pero no teníamos noticia de estos cambios. Como hemos comentado, no existe un Rienzi definitivo, y también para nosotros ha sido una sorpresa. Estábamos expectantes con la propuesta que hacía el Festival de Bayreuth 2026 y acaba de finalizar. Hasta aquí esta segunda transmisión. Les han acompañado a los mandos del control técnico de sonido Javier López. Estuvo en la primera parte, ahora sigue conmigo Chema Sánchez Mantilla, que le tomó el relevo hace un rato. Desde el micrófono continúa, desde las 15:47, servidora Clara Corrales, en una jornada maratoniana. Todas las jornadas wagnerianas lo son. Agradecimientos de nuevo al equipo de la Unión Europea de Radio Televisión en nuestra emisora, capitaneado por Clara Sánchez y Ana Reina. Mañana regresamos a la Colina Verde con la primera entrega de la tetralogía del Anillo, El Oro del Rin, una ópera que estará dirigida, todo el ciclo del Anillo del Nibelungo estará dirigido este 2026 por Christian Tilleman. Al micrófono desde Radio Clásica no estaré yo, estará mi compañera Irene de Juan. A los mandos técnicos no sé quién estará, pero lo importante es que estará la orquesta del Festival de Bayreuth, estará el coro del Festival de Bayreuth, estará, como he dicho, Christian Tilleman en el podio, y estará la música eterna de Richard Wagner.

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1: El Festival de Música Antigua de los Pirineos es un proyecto cultural cuya propuesta busca fomentar y desarrollar la música antigua en un enclave único como es el Pirineo, consolidado como uno de los festivales más importantes no solo de nuestro país, sino a nivel internacional. Actualmente está celebrando desde el 3 de julio y hasta el 23 de agosto la que es su 15ª edición. Muy buenas noches, ¿qué tal? Yo soy Juanma González y hoy os estaré transmitiendo un concierto que tuvo lugar justo hace un año, el pasado 19 de julio de 2025. Un concierto que se presentaba bajo el título La música en la corte de Felipe V, influencia de la música italiana en la corte de los Borbones, y en el que podremos disfrutar de obras de José de Torres, Antonio Vivaldi, José de Nebra y Tommaso Albinoni. Y para dar vida a las páginas de estos compositores, la Orquesta Academia 1830, con algunos de sus componentes, formada por José Manuel Losada en el violín, Fernando Villegas en la viola, Oriol Palou en el violonchelo, Guillermo Femenías en el laúd y archilaúd, y todos ellos dirigidos por Fernando Marina. La voz protagonista de hoy será la del contratenor Oriol Rosés. Vamos a abrir el programa con Sosiega tu quebranto de José de Torres, una cantata escrita originalmente para soprano, violines y bajo continuo y que pertenece al repertorio eucarístico que se solía interpretar en celebraciones del Santísimo Sacramento. Se divide en tres partes. La primera parte es el aria Sosiega tu quebranto, la segunda parte un recitativo Ya el enemigo infiel de los mortales y finaliza con un aria De airados vientos la unión. Pues bien, vamos a dar paso ya al contratenor Oriol Rosés, que junto a los miembros de la Orquesta Academia 1830 y Fernando Marina en la dirección, nos van a interpretar la cantata Sosiega tu quebranto de José de Torres.

Aplausos para Oriol Rosés y para los miembros de la Orquesta Academia 1830, con Fernando Marina dirigiendo, tras interpretar Sosiega tu quebranto de José de Torres, la cantata elegida para abrir el programa. Continuamos con uno de los maestros del barroco, Antonio Vivaldi. En ese momento, en España, con Felipe V, había una transformación por el gusto musical con la segunda mujer del monarca, Isabel de Farnesio. Hay que citar nombres como Scarlatti, que trabajó como tutor de Bárbara de Braganza, o Corselli, e incluso Farinelli, que llegó a Madrid para paliar los males del monarca. De Vivaldi escucharemos la obra que se presenta en el programa de mano como el concierto para cuerdas en re mayor RV-121. En su interpretación, los componentes de la Orquesta Academia 1830, dirigidos por Fernando Marina.

Sonaba el concierto para cuerdas en re mayor RV 121 de Vivaldi en la interpretación de la Orquesta Academia 1830 bajo la batuta de Fernando Marina. Volvemos a España con otro de los compositores más representativos del barroco en nuestro país, José de Nebra. Nuestro protagonista fue una figura clave en la música del barroco en la primera mitad del siglo XVIII. Nacido en 1702 en Calatayud, José de Nebra fue compositor y organista. A su llegada a Madrid consigue el puesto de organista en el convento de las Descalzas Reales para unos años después conseguir ese mismo puesto en la Capilla Real. Tras un grave incendio en el Real Alcázar de Madrid, junto al compositor de zarzuela Antonio Líteres, se dedica a recomponer y a crear un nuevo archivo musical para este lugar. Pero no solo se centró en la música litúrgica, ya que trabajó para la Casa de Osuna o los duques de Medinaceli, entre otros, y también para el Ayuntamiento de Madrid, recibiendo algunos encargos para escribir obras escénicas. De su composición, hoy vamos a escuchar una cantata al Santísimo titulada Dueño, fino y amante, a la que damos paso ya en la interpretación de Oriol Rosés junto a los miembros de la Orquesta Academia 1830, dirigidos por Fernando Marina.

Hemos escuchado Dueño fino y amante, una cantata al Santísimo de José de Nebra, en la voz del contratenor Oriol Rosés, acompañado por los miembros de la Orquesta Academia 1830, dirigidos por Fernando Marina. Seguimos con el concierto. Recordamos que este concierto se dio lugar el 19 de julio de 2025 en el FEMAP y que se titula La música en la corte de Felipe V, influencia de la música italiana en la corte de los Borbones. Ya hemos dicho que en esta etapa había cierta predisposición por los compositores italianos. Pues bien, la música del siguiente compositor tuvo mucha importancia en las cortes de la época. Se trata de Tommaso Albinoni, compositor muy del gusto de la esposa del rey de la que hemos hablado, de Isabel de Farnesio, y de quien vamos a escuchar su trío sonata número 5 en do mayor, opus 1. Y para su interpretación, nuestro conjunto protagonista hoy, la Orquesta Academia 1830, con Fernando Marina en el atril.

Aplausos para la Orquesta Academia en 1830 y para su director, Fernando Marina, que interpretaban ese trío sonata número 5 en Do mayor, opus 1 de Tommaso Albinoni. Y para cerrar el concierto, volvemos a un compositor al que ya hemos escuchado, de que ya hemos hablado, Antonio Vivaldi. Pero en este cierre se decanta por una obra religiosa, un motete sacro titulado Nisi Dominus, que se basa en los textos del Salmo 126 de la Vulgata. De este motete vamos a escuchar dos fragmentos, Sicut Erat y Amén, que interpretarán el contralto Oriol Rosés y los miembros de la Orquesta Academia 1830, dirigidos por Fernando Marina.

Ahora sí, aplausos a la conclusión del concierto con este Nisi Dominus, estos dos fragmentos, Sicut Erat y Amen, de Nisi Dominus de Antonio Vivaldi, un motete que hemos escuchado en la voz del contralto Oriol Rosés y los miembros de la Orquesta Academia 1830, dirigidos por Fernando Marina. Son nuestros protagonistas en el concierto que hoy os hemos transmitido en Radio Clásica y que tuvo lugar el 19 de julio de 2025 dentro del Festival de Música Antigua de los Pirineos. Concluye este concierto y aún nos queda un rato más de música. Y vamos a cambiar completamente de época. Nos vamos a ir al romanticismo y con su instrumento por antonomasia, el piano. Se trata de tres mazurcas opus 63 de Chopin en las manos de Mauricio Pollini al piano.

Acabamos de escuchar tres mazurcas opus 63 de Chopin con Mauricio Pollini en el piano. Y así es como damos por concluido este programa de hoy. Os recordamos que os hemos transmitido un concierto del FEMAP, el Festival de Música Antigua de los Pirineos, en el que hemos tenido como protagonistas al contralto Oriol Rosés y a los miembros de la Orquesta Academia 1830, dirigidos por Fernando Marina, interpretando obras de Vivaldi, José de Nebra, José de Torres y Tommaso Albinoni. Esto ha sido todo. Yo me despido ya. Muy buenas noches.

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No se cansa uno de escuchar esta aria, este comienzo de Non temer amato bien, esta aria K-505 de Mozart, que es nuestra careta en la voz de Victoria de Los Ángeles. Hoy vamos a seguir con la relación de los tipos de arias y los caracteres de cada una de ellas, de este amplio muestrario mozartiano. Tenemos aria bufa, que hay distintos ejemplos. Uno de los más claros, valga la redundancia, teniendo en cuenta el título, es Clarice, cara mía, esposa, K-256, destinada al tenor Antonio Palmini y a ser insertada en la Stratto de Piccinni, texto de autor ignoto, que plantea una cómica conversación entre un grotesco capitán y médico y un pobre hombre llamado Timoteo, que no puede meter baza. Fue escrita en Salzburgo en septiembre de 1776. Excusamos aquí ya avances de las bodas y de todas las obras bufas vienesas. Vamos a escucharla aquí en esta interpretación del tenor Gösta Winberg.

Podemos referirnos ahora a una serie de constantes que aparecen en esta impresionante colección de páginas vocales. En muchas de ellas, por ejemplo, seguimos un laborioso proceso de evolución interior. Es el caso de la maravillosa y tantas veces mencionada aquí, K505, que es nuestra portada, donde el compositor nos cuenta una bella historia de amor platónico con la Storace, Nancy Storace, en una excelente muestra de escritura autobiográfica. Pues vamos aquí a escuchar esta página que se llama Bella mia fiamma, bella mia fiamma, addio, resta o cara, K528. Es un buen ejemplo. Fechada en Praga el 3 de noviembre de 1787 y escrita sobre un fragmento de Serere Placata de Sarcone, a la que había puesto ya música John Melly. Y para escucharla, pues tenemos una gran interpretación, protagonizada por la soprano Kyrie Canava, que desarrolla, realiza, practica un hermoso recitativo, muy bien cantado y expresado. Luego, en el aria propiamente dicha, se repite el comienzo y se escucha de nuevo la melodía tendida y cálida, llena de claroscuros. Hay aquí, no hay duda, valga la redundancia, mucho de la Condesa de las Bodas de Fígaro. Es una tristeza la que envuelve a la voz en esta última parte. Bien, pues vamos ya con Kyrie Canava en esta hermosísima página.

La orquesta de Cámara de Viena, dirigida por Georgi Fischer, acompañaban a Kyrie Kannava en esta interpretación majestuosa de el aria Bella mia fiamma. Y vamos a repetir el comienzo del aria propiamente dicha para seguir de nuevo esta hermosísima melodía tendida y cálida, cuajada de claroscuros.

No hay duda que aquí hay mucho de la Condesa de las Bodas de Fígaro, ópera compuesta unos meses antes. Y volvemos al aria para seguir ya la de nuevo la parte final con las angelidades de cierre.

En muchas de las áreas, de Mozart brilla lo que podría denominarse virtuosismo trascendente, expresión que a veces ha sido utilizada mal, pero que bien enfocada, pues nos revela páginas en las que hay virtuosismo, pero no postizo, sino que conecta directamente con la almendra dramática de la música. O sea, trascendente o significante. Una de las más representativas de estas páginas es la K316-300B, Popoli di Tesalia, Io non chiedo, compuesta entre París y Múnich en 1778-79 para Aloysia Weber, tantas veces destinataria de la música de Mozart. Recordemos que era su cuñada. Y estaba escrita sobre el mismo texto de Calzabigi que utilizara previamente Gluck para su Alcestes. Es un aria monumental que narra el sufrimiento de un personaje solemne de madre y de soberana. Es de resaltar la manera concisa, sobria, exacta en la que Mozart recurre a la coloratura en la parte final del aria, con una doble y espectacular ascensión al sol natural sobreagudo, la nota más alta escrita por Mozart en toda su música vocal, un tono más arriba que los míticos fa de la reina de la noche en la flauta mágica. Las agilidades son antirretóricas y se antojan necesarias para la descripción humanísima de la reina, aquí menos distante que en la versión de Gluck. Es la esencia, el espíritu del canto que dice Jacquard, lo que el compositor logra aprender en páginas como esta. Pues vamos a escuchar esta gran aria. Aquí la hemos tenido más de una vez, por ejemplo, en la voz de Eda Moser. Quizá un instrumento más apto, pues tenía un tinte algo más dramático que el de la cantante que vamos a escuchar, que es otra grande, Edita Gruberova, que vamos a comprobar cómo asciende a esas notas astrales, podríamos decir. Primero escuchamos el recitativo.

Hasta ahí el recitativo, que ya tiene bastante tela dramática. Y pasamos, sin solución de continuidad, al aria propiamente dicha, y yo no quiero.

Pues ahí queda eso. Y nosotros nos quedamos con las ganas de volver a escuchar a Gruberova en la parte final para seguirla nuevamente en esos ascensos al sol sobreagudo.

Ahí la voz se pierde en el espacio. Ya casi no hay posibilidad de escucharla por esa agudeza, esa impresionante altura de las notas. Uf, mi no, sol sobreagudo. Hablando de sobreagudos, claro, nos acordamos siempre de la reina de la noche, de la flauta mágica, que es una continuación en ciertos aspectos de algunas de las sopranos que cantaban estas arias como la que acabamos de escuchar, aunque ninguna.

ligera, con una voz de metal muy rico y con una afinación magnífica, con una pegada, como se suele decir, fuera de serie. Estaba incluida esta interpretación en la histórica versión de La flauta mágica dirigida por Ferenc Fricsay y la Orquesta Sinfónica Rías de Berlín. Pues aquí tenemos a doña Rita Streich.

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1: Bueno, ahí venía el diálogo posterior con Papageno. Bueno, pues, ¿qué vamos a decir de esta interpretación también luminosa de Rita Streich, histórica, con una voz quizá demasiado ligera, porque el personaje que está escrito para una voz más dramática pide eso, un dramatismo, un color más oscuro? Pero bueno, estamos acostumbrados a oír a reinas de la noche ligeras. Seguimos adelante con las arias de concierto de Mozart y nos fijamos ahora en Ma che bifece o stelle, sperai vicino y lido, K368. Destinada a Elizabeth Bentinck, la primera Electra de Idomeneo, una voz importante y capaz de enfrentarse tanto a ese dramático personaje como a las dificultades de escritura de esta tensa página, cargada de intensidad expresiva en sus volate, en sus saltos intervalicos, en sus controladas fioriture. La pieza, que utiliza palabras del Demofonte de Metastasio, está fechada en Múnich en enero de 1781. Y se la vamos a escuchar a Gruberova, que ya sabemos que nos fallaba una. Primero tenemos el recitativo y luego el aria. Primero oímos el breve recitativo. El aria viene luego. Esperai vicino, lido.

Bien, pues vamos ya con el Arias Praevicino al lido, que tiene, podríamos decir, agilidades a porrillo y bruscos cambios de tono. Ascensos al fa 5 hasta el final. Edita Gruberova.

Pues también lo abordaba aquí Edita Gruberova, acompañada por la orquesta del Mozarteum de Salzburgo, dirigida por Leopold Hager, un mozartiano de pro durante muchísimos años. Vamos a repetir tres momentos de esta aria. Esperai vicino el Lido. En primer lugar, estas agilidades, numerosas agilidades, que Gruberova resuelve perfectamente.

poesía y queda eso. Uf, Edita Gruberova. Bien, pues nos queda muy poco tiempo. Teníamos aquí algún área ya seleccionada dentro del orden que habíamos confeccionado, pero son muy largas y por tanto vamos a escuchar una más breve y que ya escuchamos en el programa anterior, pero ahora por una voz distinta. Es un aria alemana, Nehmt meinen Dank in Gönner, que la escuchábamos a Kirite Kanava y ahora se la vamos a escuchar a Lucia Pop, o sea, otra soprano importante, con la orquesta del Mozarteum de Salzburgo, dirigida por Leopold Hager. Ello nos va a servir de cierre al programa de hoy, cuarto ya sobre las arias de concierto de Mozart. Seguiremos ya en agosto comentando, analizando y escuchando estas maravillosas páginas. Hoy nos despedimos en el control de mando Rodrigo Vázquez de Prada, a quien, como siempre, agradecemos su labor, y Arturo Reverte en el micrófono. Muy buenas noches.

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Con el cantante de country Bob Withers hemos iniciado el volumen 111 del Rascacielos de la Música y también la escucha de los últimos cortes del CD número 5 de la colección de Bear Records Family, que recoge la banda sonora de la Guerra de Vietnam, que prosigue con Oki for Muskogee por Mel Haggard y Los Extraños.

Hoy nuestra contribución literaria la ocuparán de nuevo los poemas sobre Vietnam. Empieza con un sueño superficial, un sueño retorcido, como si un alambre en tu interior intentara enderezar tu cuerpo de noche. O como un tic nervioso que te hace rasgar las sábanas mientras duermes, en un intento por parar el martilleo de tu espina dorsal. El cantante de Portland, Oregon, Tommy Kitsia, le reclama al presidente de turno: mantén nuestro país libre.

Tras la tormenta, tras el azote de la lluvia, nos quedamos en la entrada mirando los caballos alejarse perezosamente por la colina. Los observamos a través de la rejilla negra. La distancia alteraba nuestra percepción y me pareció ver una neblina que se formaba en sus cascos mientras se perdían a lo lejos como figuras recortables. El guitarrista de California, Mel Haggar, irrumpe nuevamente en escena, preocupado porque han logrado sacar su lado más oscuro de luchador.

La hierba nunca fue tan azul. Bajo esa luz tan roja, más allá de los pastos, los árboles arañaban el viento con sus voces. Las ramas se entrecruzaban en el cielo como alambre de espino. Pero tú me aseguraste que eran tan solo ramas. Por una vez estaba lúcido como para respirar por encima de mis feroces intenciones, y tras la lluvia di la espalda a mi vieja maldición. Los senadores, arrollados por un viejo tema irlandés, nos brindan su satírica balada dedicada a la Cruz de la Guerra.

Llegué a creer que por fin se había alejado de mí, pero las ramas siguen siendo alambre de espino y el trueno es un ataque de mortero. Cierro los ojos y todavía veo a la niña escapando de su aldea, Napal pegado a su vestido como gelatina, sus manos dirigiéndose hacia nadie porque nadie la espera en la avalancha de calor. Y como siempre os digo, no hay una sin dos. Matt McKinney interpreta otra balada dedicada a la matanza de Mai Le, ordenada por el teniente Calley, del que seguiremos hablando, pues los próximos temas ponen el foco sobre él.

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Finalmente golpeado, ulula el helicóptero, zángano enloquecido, ulula, grita, gime, araña el aire con sus hélices, se empluma contra viento el helicóptero, verde pardo que no quiere morir. Tom Parrott hace una oda a esa máquina de guerra.

brinca desesperada la blanca estrella guerrera. Pero helo aquí al zángano de la muerte. El pequeño fusil le ha arrancado las alas. Y ahora yace grasiento el tierno vientre al sol, cebo de sangre entre la verde trampa de la selva. Oh zángano, ven, Jotien. Como os adelantamos en el volumen 110, varios discos de la colección contienen canciones a favor y en contra de la guerra, el yin y el yang. Por tanto, si ahora radiamos el himno de batalla de la República dedicado al teniente Calley por Terry Nelson, ¿en qué orilla creéis que nos encontraríamos?

0: days when another man I know was treated this way, with a cross so heavy that it made him fall, yet he took the blame, he took it for us all. 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Come here, soldier. 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
1: Manos siempre distintas llevaban adelante la bandera, porque los soldados mueren sobre el mar de la tierra. También los soldados bien mueren sobre el mar de la tierra. Solo mi grande y alegre bandera no morirá jamás. Finalizamos la escucha del CD5 titulado Es América, ámala o déjala, con otro tema dedicado al teniente Calley a cargo de los Free Blues. Por cierto, ese indeseable el 23 de agosto de 2009 pidió perdón por lo ocurrido. 15 años después moría a los 80 años y entonces tuvo que rendir cuentas con el Creador.

0: Iniciamos la escucha del CD6 titulado La guerra es el infierno. Las canciones de este compacto analizan Vietnam desde una perspectiva diferente. También incluye temas de mujeres que esperan el regreso de sus hombres. La mítica banda Doors rinde un homenaje al soldado desconocido.
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El camino que lleva a Bien-Hoa lo he recorrido de ida y vuelta. 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Hojas, fusiles, arroz, zapatos, cajas, carne, té, verdura. 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Hughes y

Sé que otros días irán y vendrán, la lúcida mañana que a traición nos agarra. Y la luna, sol, perros, viento, lluvia, niños mutilados y guerrilleros muertos, olas negras, olas blancas, nafta y alcohol, a la gran deriva de Bien Hoa, hasta que el gran monzón del pueblo sople sobre el camino de Bien Hoa. La desconocida formación de gospel Southern Bells dedican sus himnos a Vietnam.

Cuéntame mentiras de Vietnam es un clásico de la poesía de protesta antibelicista y seguramente el poema más memorable referido a la guerra del sudeste asiático. Es también la composición más celebrada de su autor, Adrian Mitchell, poeta predilecto del movimiento pacifista y las izquierdas británicas. Y otro apunte, el cenotafio o monumento funerario citado en el poema es el monumento a los caídos que se encuentra en Whitehall, en el centro de Londres. A quien corresponda. Cuéntame mentiras de Vietnam. Me atropelló un día la verdad camino desde el accidente. Así, méteme en yeso las piernas. Cuéntame mentiras de Vietnam. Escuchamos al sargento Gale Parker cantar mientras espera que lo socorran.

Oí el despertador aullar de dolor. No podía encontrarme y me volví a dormir. Así que lléname de plata los oídos, méteme en yeso las piernas, cuéntame mentiras de Vietnam. El intérprete de country canadiense Hank Snow nos narra la llegada de una ansiada carta de Vietnam en 1967.

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Lindy Blasky, con el que concluiremos el volumen 111 del Rascacielos de la Música, nos explica sus vivencias en Vietnam.

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2: Son las 3, las 2 en Canarias. ¿Qué tal está? Muy buenas tardes. Soy Marta Solano. Estamos a punto de comenzar el último Clásicos Populares de la semana. Ay, qué pena, ¿no, Ana?
3: Sí, bueno, qué pena el fin de semana y a la puerta de la esquina, ¿no?
2: Y hoy tenemos música marchosa de viernes.
3: Pues sí, algo de eso vamos a tener, pero lo importante hoy es que es viernes de Patitos, Marta.
2: Patitos es un compositor, me he perdido.
3: Pues estaría bien, si en vez de Arvo Part, Arvo Patitos. No está mal, no está mal. Bueno, es el día de Patitos, que bueno, ya durante la temporada lo hemos hecho algunas veces, pero en la temporada, en la edición de verano, lo vamos a hacer todos los viernes.
2: ¡Ay, qué buena idea! Sí, ahora que lo dices me suena, claro, son los patitos de goma de la Sinfonía de los Juguetes, ¿no?
3: Justo, justo los mismos, como este que se acaba de escuchar, ¿no? Pues se han escapado de la Sinfonía de los Juguetes y hay que contarlos, así que los oyentes que quieran ayudar a buscarlos tendrán que contar cuántas veces suenan los patitos de goma a lo largo de todo el programa, desde el principio hasta el final.
2: ¡Qué buena idea! Es decir, que ahora mismo llevamos un patito, ¿vale? Que nadie se despiste, que es el que acaba de sonar, ¿vale?
3: Efectivamente, justo. Llevamos un patito y luego los oyentes que acierten entrarán en un sorteo de una bolsa de tela y una botella de Clásicos Populares.
2: Pues un regalazo. Me voy a contar patitos yo también. Os dejo ahora con Clásicos Populares. Ana, como no te veo, ya hasta el lunes. Feliz fin de semana. Y nos escuchamos en una hora en las tardes.
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3: ¿Qué tal? Bienvenidos, bienvenidas a Clásicos Populares. Hoy vamos a empezar con una obra que demuestra que la música clásica no tiene límites y que no es aburrida. Y también que sabe jugar, porque no todos los instrumentos de una orquesta son violines, chelos, trompas, flautas. A veces hay sitio también para un cuco, para un tambor, para una carraca, incluso para un patito de goma. ¿Que no te lo crees? Pues escucha esta Sinfonía de los Juguetes y ahora hablamos.

0: La Sinfonía de los Juguetes durante mucho tiempo se atribuyó a Leopold Mozart e incluso a Haydn, pero hoy en día la mayoría de los expertos consideran que la autoría fue de Edmund Angerer. Hemos escuchado el Allegro con la Academy of St. Martin in the Fields y Neville Marriner a la dirección para inaugurar nuestro viernes de patito. Así que venga, para los que quieran participar, recordamos así rápidamente el funcionamiento. Hay que contar todos los patitos que suenen a lo largo del programa, desde el principio, cuando Marta Solano nos ha saludado, hasta el final, la última nota de la música, ¿vale? De la última música del programa. Y cuando tengáis la cifra correcta, nos escribís un correo a clásicospopulares@rtve.es, asunto patitos, y entre los acertantes sortearemos una bolsa de tela y una botella de Clásicos Populares. Tenéis hasta el sábado por la noche para participar y el lunes daremos el nombre del afortunado o la afortunada que gane el sorteo.
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0: 1941, un año marcado por la Segunda Guerra Mundial, en el que se utilizó por primera vez la penicilina para tratar a un paciente y se emitió de forma oficial el primer anuncio de televisión de la historia. En el ámbito musical, ¿qué pasó? Pues bueno, se estrenó el cuarteto para El fin de los tiempos de Olivier Messiaen y también nació, por un lado, la pianista Martha Argerich y, por otro lado, el compositor John Williams. Pero nuestro hit del verano de aquel año lo firmó Aram Khachaturian. Fue para la presentación de teatral de Masquerade cuando escribió un vals elegante, muy pegadizo, que se estrenó en Moscú en junio de 1941. Y si aquel año hubiera existido la canción del verano, ya te digo yo que este vals no habría parado de sonar.

Martha Argerich, la pianista argentina, y John Williams nacieron en 1941, el mismo año en el que se estrenó este vals de Khachaturian, que más tarde formaría parte de su suite Mascarat. Lo hemos escuchado con Eduard Van Remortel al frente de la Orquesta Filarmónica de Monte Carlo.

0: Philharmonics es un conjunto formado por solistas de las filarmónicas de Berlín y de Viena, y bueno, y otros grandes virtuosos, y ahí también se les conoce como The Vienna Berlin Music Club, y han hecho pues de la fusión de estilos su identidad. En sus conciertos conviven la música clásica, el jazz, el pop, los ritmos latinos, todo ello mezclado también con mucho sentido del humor y una gran calidad interpretativa, que es lo más importante. Y todo esto precisamente es lo que les permite hacer versiones tan originales como esta que acabamos de escuchar del tema principal de La Pantera Rosa de Henry Mancini.
1: Soy Francisco de Murcia. Quería celebrar el aniversario de la muerte de mi madre, que murió el día 22 de julio del 2025. Y quería que sonara el paso a dos del Cascanueces de Tchaikovsky, la versión de André Previn. Es una pieza que la escuchamos de propina en un concierto, en un palco en la Ópera de Viena, en un viaje que le regalé a mi madre por Centro Europa para celebrar nuestra relación madre-hijo. Gracias.

0: La verdad es que parece de locos que el Cascanueces de Tchaikovsky no tuviera un éxito arrollador en su estreno en 1892, porque hoy en día es una de las partituras más queridas del compositor y también más conocidas por el público menos aficionado. Y sin duda este paso a dos del ballet es uno de nuestros favoritos. Escuchábamos la Sinfónica a la Sinfónica de Londres con André Prévan a la dirección, que era la versión que nos pedía nuestro oyente Francisco de Murcia, al que le mandamos un abrazo muy fuerte. Y si tú también quieres enviarnos tus peticiones o tus dedicatorias, ya sabes, 689-869-347, mensajes de voz en WhatsApp, y el 91-346-1025, mensajes en el contestador.
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0: Y en verano pues hay que hacer un esfuerzo por encontrar soluciones cuando se van de vacaciones los colaboradores y a veces hay que tirar de banquillo, sobre todo si tenemos un buen banquillo. Pablo Ruiz, hola, ¿qué tal?
2: Hola, muy buenas, muy bien.
0: Porque oído pésimo, cuéntanos esta sección, a ver.
2: A ver, yo sé que los oyentes de este programa tienen mucho conocimiento y saben disfrutar de la música clásica.
0: Así es.
2: Pero para todos aquellos que hayan crecido al margen de la música clásica y pues igual que un gato crece al margen del agua porque no quiere mojarse, ¿no? Uh-huh. Pues vamos a intentar acercarnos a ella por otros caminos, ¿no? Como sería la música contemporánea, por ejemplo.
0: Vale, cuando hablamos de música contemporánea nos referimos a música actual fuera
2: música
0: del
2: actual,
0: género de la clásica,
2: pop,
0: ¿no?
2: Rock, sí. Siglo XX, siglo XXI.
0: Vale, pues vamos a ver si conseguimos que el gatito se dé un baño, ¿no?
2: Bueno, el gatito está limpito ya. Ahora lo que hay que hacer con el gatito es acostarlo. Así que para intentar que se duerma, vamos a intentar primero que se haga de noche.

0: Esto es Fever Night de los Bee Gees, que se compuso de propio, como dirían los aragoneses, para la banda sonora de la película Saturday Night Fever, que no es otra cosa que Fiebre del Sábado Noche.
1: Ay, esa es la de John Travolta, en la que era bailarín, ¿no?
0: Eso es, con la bola de discoteca y todo. Y es que esta película es la más emblemática de lo que se llamó cultura disco, que todos conocemos, vamos, de los 60 y los 70. Un movimiento en el que la noche representaba brillo, luces de colores, libertad. El protagonista tenía una vida así como muy miserable, ¿no? Y de noche, pues...
1: Pues ahogaba las penas.
0: Claro, sí, ahogaba las penas. Bueno, vagaba las penas bailando, porque es lo que se le daba bien al personaje de John Travolta, pero no siempre la noche ha tenido tantas luces de colores, ¿no? En el siglo XX, con una cámara y focos, ya podías grabar y hacer películas como esta, pero...
1: Ya, claro, pero, por ejemplo, ni Beethoven ni Mozart han visto ni vieron una película en su vida.
0: Claro, para hacernos una imagen de lo que era una noche en esa época, ¿sí? Pues vamos a tener que tirar de la pintura, ¿no?
1: Vale.
0: Para eso, James McNeill Whistler terminó en 1866 un cuadro que se llamaba Nocturno, Azul y Oro, Valparaíso. Para explicar lo que ocurrió cuando se publicó, imagínate que vas un día al cine, llega la hora de que empiece la película y no se enciende la pantalla. ¿Tú cómo te pondrías?
1: Hombre, pues muchas gracias, no me haría. Yo me pondría en plan, devuélveme mi entrada, devuélveme mi dinero.
0: Claro, es que en esa época pasó un poco lo mismo, ¿no? O sea, acostumbrado el público de entonces a colores brillantes y figuras definidas, de repente llega un notas que pinta tres manchurrones de negro y azul y bueno, pues apenas se intuye un puerto, una ciudad de fondo.
1: Claro, y la gente, pues, que ha pagado su entrada religiosamente, pues estaría diciendo, oye, amigo, que ahí no se ve nada, ¿no? No sé, pinta ahí una hoguerita, dale luz.
0: Era lo que se había hecho hasta el momento, o sea, los cuadros que se hacían de noche, que se pintaban, que intentaban representar la noche, tenían un elemento de luz para que se pudieran ver las figuras. Pero James había intentado una forma nueva de interpretar la noche, influido además por la música. Él fue el primero en llamar a un cuadro nocturno, pero ya 60 años antes, en 1801, sí, John Field tituló por primera vez a una composición musical de esta forma. Así que en el siglo XIX nació este género cultural que tanto para música como para pintura evoca una atmósfera que de otra forma solo se puede encontrar cuando se pone el sol. Lo que en los 70 era disco, libertad y baile, en 1800 era ensimismamiento y fantasía.

0: Vale, ahora sí que creo que se nos ha dormido el gato. ¿Ahora qué pasa? ¿Qué hacemos?
1: Vale, pues ya, una vez abandonado el mundo real, la mente empieza a irse a otras partes.

0: No sé para qué hemos dormido al gato, Pablo. ¿Qué es esto? A ver.
1: Al gato le estamos volviendo loco. Esto es Astronomy Domain, la primera canción del primer álbum de Pink Floyd, en el que, por cierto, todavía participó Syd Barrett como líder del grupo antes de que lo echasen por pasarse con las alucinógenas. Claro, imaginaos que Ana empieza a meterse unas poquitas de anfetas para venir más espabilada al directo. Bueno, no sé cómo gestionaríamos aquí esa situación.
0: Bueno, Ana, las únicas pastillitas que toma son esas que se compran en el kiosco, que vienen en forma de pulseritas, de relojes y colgantes que son de muchos colores.
1: De chuches.
0: De chuches, efectivamente. Pero si algún día por error yo tomara de esto, pues seguramente en vez de pinchar música, pues me pondría a representar, no sé, una zarzuela o algo.
1: A eso, por ejemplo, o a inventarte cosas de Mozart, de Beethoven y de quien sea.
0: También podría pasar.
1: Porque es que el consumo de drogas se asocia con lo irreal, con la imaginación. Por eso el rock psicodélico, que describe los efectos de las drogas, también recuerda un poco a cuando estás soñando.
0: Vale, aquí es donde me dijiste que entraría Héctor Berlioz, ¿no? Porque, claro, se sabe que él, a veces, pues también tomaba sus cositas para componer.
1: Justo. Yo creo que si te gusta Pink Floyd, también creo que te podría gustar este fragmento de la Sinfonía Fantástica de Héctor Berlioz, que se podría considerar la primera obra de música psicodélica de la historia.

0: Pues con este segundo movimiento ambal de la Sinfonía Fantástica de Berlioz, ya tenemos al gatito dormido, drogado, ¿y ahora qué le vas a hacer? ¿Qué le vamos a hacer al pobre?
1: Mira, a mí me gustaría ponerle nombre al gato, fíjate, porque igual lo recupero para la semana que viene.
0: Ah, pues mira, sí, me gusta la idea.
1: ¿Héctor,
0: la idea.
1: Te parece bien?
0: ¿Héctor? Mira cómo Berlioz, me parece bien.
1: Perfecto. Bueno, pues Héctor, que está dormido y drogado ya, lo vamos a dejar, pero vamos a terminar con dos artistas, que son los dos franceses. Bueno, a lo mejor se tiene que coger un vuelo a Francia el gato.
0: Pues mira.
1: Que espabile, que se despierte. Hay una periodista que se llama Daria Chala, que fue quien me inspiró a hacer esta sección así, y ella relaciona a una artista pop contemporánea que se llama Oclu con Claude Debussy. Para quien no haya escuchado a Oclu, ponemos un poquito.

0: ¿Qué tema es este, Pablo?
1: Este tema es God Chariots, los carros de Dios, de su maqueta llamada Galore. Oglu tiene formación musical clásica, de conservatorio y de hecho es multiinstrumentista. Y aparte de compositora y cantante, es además productora y se ha esforzado mucho por conseguir un sonido propio, que tiene una identidad como así de especial y personal.
0: Sí, sí, es que da como una sensación así como de estar en su propio mundo.
1: Sí, además de que incluya en sus letras elementos como animales, dioses, a lo mejor por eso, que es un poco de sueño, recuerda a Daria, la periodista, le recordaba a Debussy. Él también compuso alrededor de la idea del sueño y noche, inspirados por cuadros como el que comentábamos al principio de la sección, ¿no? Sus obras recrean este estado de ensoñación, que yo percibo también en esta canción de Oglu, y creo que para cerrar este pequeño grupo de canciones, pues viene muy bien este preludio.

0: Dejamos aquí este preludio de la siesta de un fauno de Debussy, que va a ser también, Pablo, el preludio de nuestra siesta, ¿no?
1: En mi caso, sí.
0: Bueno, muchas gracias, Pablo. Espero que hayamos arrastrado a algunos de los que aún se resisten a unirse al lado de la clásica y el viernes que viene seguimos ahí reclutando, ¿te parece?
1: Eso es, perfecto.
0: Venga, hasta la semana que viene.
1: Chao, chao.
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0: Ayer justo hablábamos de Chopin, que se llevaba casi siempre todo el mérito, ¿no?, cuando pensamos en los nocturnos. Y hoy a Bizet le pasa algo parecido con esta habanera, El amor es un pájaro rebelde, de Carmen. Cuando alguien tararea esta música, lo primero que se nos viene a la cabeza suele ser el nombre de Bizet y de su ópera. Pero en realidad es que esta melodía ya existía de antes. La compuso Sebastián Iradier y la tituló El arreglito. 10 años después llegó a los oídos de Bizet, quien pensó que era una melodía popular y la cogió para su habanera. Fue más tarde cuando descubrió que no era así, que realmente había un autor detrás y, lejos de ocultarlo, pues rectificó y le dio ahí la autoría a Iradier. Escuchábamos la voz de Angela Gergiu, el conjunto Les Elements y la Orquesta Nacional del Capitol de Toulouse y Michel Plasson a la dirección.
1: En modo avión.
0: Les informamos de que durante los próximos minutos vamos a activar el modo avión. Para ello, les recordamos dejar la mente en blanco y abrir bien los oídos. Hoy hacemos una pequeña escala en París para dejarnos llevar por el himno del amor de Marguerite Monod, en un arreglo para violonchelo, piano y orquesta.

0: A veces para expresar lo que uno siente no hace falta palabras, ¿no? Simplemente un violonchelo, un piano y una orquesta. Escuchábamos el himno al amor de Marguerite Monod con Gauthier Capuçon al violonchelo, Jérôme Ducrot al piano y la Orquesta de Cámara de París con Adrien Perruchot.
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0: Aunque hoy recordamos a Domenico Cimarosa, sobre todo por sus óperas cómicas, también asociamos su nombre a este concierto para oboe en do mayor. Lo curioso es que no es una obra original del compositor. En 1942, el compositor británico Arthur Benjamin reunió temas de varias sonatas para teclado de Cimarosa, les dio forma de concierto y las orquestó para oboe. El resultado tuvo tanto éxito que hoy muchos creen que se trata de un concierto auténtico de Cimarosa, cuando en realidad lo que es una recreación realizada casi un siglo y medio después de su muerte. Hoy hemos escuchado su primer movimiento en un arreglo de Benjamin para clarinete con András Ottensamer, con la Filarmónica de Rotterdam y con Jan-Ignace Segan a la dirección.
1: Hola, buenas tardes, Ana. Soy Paquita y te llamo desde Móstoles. Y ya como me das esta oportunidad de poder hacer mis peticiones, quería hacer una. Séptima Sinfonía de Beethoven, el segundo movimiento. Es una pieza para mi gusto muy, muy bonita. Te la dedico a ti y también a todas las personas, que la música sea como para mí, pasión. Un beso para ti. Para Fernando, si se está escuchando desde algún sitio, besito y hasta luego.

Con permiso de Kirill Pretenko y la Filarmónica de Berlín, vamos a dejar aquí este segundo movimiento, este alegreto de la Sinfonía número 7 de Beethoven. Ya sabes que este verano estamos pinchando tus peticiones musicales y tus dedicatorias aquí en Clásicos Populares, así que si quieres mandar la tuya, 689-869-347, notas de voz en WhatsApp y 91-346-1025, mensajes en el contestador.

Y nos despedimos ya de este viernes de patitos con Walking the Dog de Gershwin. Si quieres participar en este viernes de patitos y llevarte una bolsa de tela y una botella de clásicos populares, ya sabes, mándanos un correo diciendo cuántos patitos han sonado a lo largo del programa de hoy, desde el principio hasta el final. clásicospopulares@rtve.es con asunto patitos. Tienes hasta el sábado por la noche para participar y entre los acertantes sortearemos una bolsa de tela y una botella de clásicos populares. El nombre del ganador o la ganadora lo daremos el lunes en el programa. Muchas gracias a los compañeros de documentación por su labor y un saludo de Paloma Arranz, de Víctor Represa, que ha estado ahí en el control de sonido y también en el lanzamiento de Patitos, y Pablo Ruiz y Miguel García en la realización. Que pases un buen fin de semana y nos escuchamos el lunes.

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1: Muy buenos días y bienvenidos un día más a Rizoma, el espacio en el que entrelazamos estética, filosofía y música. Os saluda Caterina Villarejo, al control técnico, y quien les habla, César Rus. En el programa de hoy vamos a hablar de la voz, pero no de la voz en el sentido musical, no de la voz en la forma en la que estáis acostumbrados a escuchar que se hable en esta emisora, sino que vamos a hablar de la voz en sentido filosófico. Y para ello nos vamos a servir de la filósofa Ariadna Cabarero, una de las pensadoras más influyentes de la actualidad.